Ya pues, querido compas, queridos compañeros, compañeras y compañeres, donde quiera que nos estén escuchando, bienvenidos, bienvenidas y bienvenides a cada uno de ustedes, queridos compas. ¿Por qué? Le damos la más grata de las bienvenidas a cada uno de ustedes, queridos vecinos, donde quiera que estén en los diferentes territorios en donde nos pueden estar escuchando. Bienvenidos a un nuevo episodio de lo que es La Contra Babilón, que

Queridos compas, el día de hoy vamos a hablar la nada misma. ¿Por qué razón? Porque obviamente vamos a estar plagado de audios y junto con eso también vamos a estar plagado de lo que es el último episodio de esta primera temporada del espacio radiofónico llamado Guitarras Libertarias, compas, que nos estuvo acompañando durante esta 14ª temporada de la Contra Babilónica, que están finalizando ellos como espacio. Este espacio radiofónico anticarcelario, anarquista, un colectivo de voces anticarcelarias, de voces en contra del puto Estado de diferentes territorios, un espacio internacionalista que estuvimos compartiendo justamente dentro de lo que es este espacio, esperando obviamente que se sumen también dentro de las próximas temporadas, ya en sus próximas temporadas, como espacio radiofónico Guitarras Libertarias. Así que un gran aplauso, compas, y un abrazo apretado a cada uno de ellos, a Marcos por esta gran iniciativa, y junto con eso también a cada uno de los componentes internacionalistas en los diferentes territorios que acompañan justamente lo que es el espacio colectivo Guitarras Libertarias. El día de hoy vamos a tener a Jaibo y vamos a tener unos audios especiales también con respecto a lo que es aquí lo tengo, el caso Cheve, compas, y junto con eso también otra compita que nos mandó también ese un audio especial, ya que va incluido dentro de todo lo que es el espectro radiofónico llamado Guitarras Libertarias. Ya, compas, comenzamos con la buena música, tocando un temita que se nos quedó en el tintero la semana pasada, dedicado justamente a Carlo Giuliani, que es la banda Cero, con el tema Sangre en la Manifestación, que es un temón también, compas. Ya, como siempre, como todos los temones que tocamos acá en la Contra Babilón, pues ustedes saben de que obviamente la Contra Babilónica se caracteriza por tocar unos tremendos temones, ya porque la música es, como siempre decimos, en la guinda de la torta de lo que es este programa. Ya nosotros nos equivocamos, puta, que el fake, que de repente nos pegamos la pifia, pero la música es la que habla obviamente mucho mejor que nosotros. Ya, y junto con eso también los audios contrainformativos que vamos rescatando y que nos van compartiendo también, pues. Ya, así que eso es la raja, pues, compas. Así que eso le vamos a dar dentro de lo que son los próximos episodios que quedan de esta 14ª temporada de La Contra. Le vamos a dar también a lo que son las bandas, pues, invitándolas justamente a que puedan participar de eso. Ya, así que del espacio de la Contra Musical, pues la Contra Musical, que es un espacio obviamente que se mantiene dentro de lo que es la Contra Babilónica, y que la idea es poder invitar a las bandas que nos vayan mandando su videíto, su audio, su música, ya para nosotros poder difundirla a través de este espacio. Ya, es un pequeño espacio, pues, si tampoco es algo así como tan amplio, pero es un pequeño espacio de vitrina, de una puerta, una ventana, no sé, llámenlo como quieran, pero un espacio de música contra el sistema. Entonces, si usted quiere participar de eso, por favor, participe de eso, ¿ya? De repente no nos quejemos de que, oye, no nos dan espacio para poder difundir la música. Oye, parémosla, pues, si existen medios alternativos, o existen medios independientes que dan el espacio justamente como para poder difundir lo que es el trabajo que están realizando muchos músicos. No solamente músicos, sino todo tipo de colectivo, individualidades, obviamente. Solamente hay que participar de ellos. Hay que hacerse cómplice de cada uno de estos espacios, ¿ya? Así que hay espacios. Si a lo mejor quería aparecer como en una radio así como grande, así como que se escuche, no sé, en todos lados, en diferentes partes, así como conocida, se te va a hacer más complicado, ¿cachai? Se te va a hacer más complicado, pero existen los medios alternativos que entregan un espacio importantísimo dentro de lo que es el espectro comunicacional libre, y que te dan la manito, ¿po? Te dicen, oye, pero trae la musiquita para acá, para que la presentamos. Y eso hay que aprovecharlo, ¿ya? Así que eso es el apoyo mutuo, ¿po? Así que tienen que aprovecharlo nomás, cabros, cabras, cabres. Tienen que hacerlo, porque existen los medios alternativos. Y hay que aprovechar, obviamente, esas manitos que se dan a través de los diferentes programas, los diferentes espacios, ya que brindan la posibilidad de poder difundir lo que es la música, lo que es el trabajo, lo que es la difusión, lo que es el, no sé, pues, ideas, deliberación, opiniones, de todo. Participemos de eso, ¿ya? Porque se llaman
Nosotros le llamamos desde acá, vecina, vecino, le llamamos medios cómplices de la Contra Babilón, o radios cómplices de la Contra Babilón, como quiera nombrarlos. ¿Por qué razón? Porque vamos a ir a saludar a cada uno de ellos. Y si usted lo escucha, los nombres de cada uno de ellos, por favor búsquelos a través de las redes sociales. Cada uno de ellos tiene redes sociales, cada uno de ellos tiene diferentes contactos en los cuales usted puede hacerse partícipe de eso, ¿no? Y los puede contactar, ¿ya? Así que vamos de inmediato con las radios cómplices de la Contra. Queridos compas, nacemos todos los días miércoles desde las 20 horas a través de Radio Nehuen, un espacio que lleva no sé cuánto tiempo, del año 2010, si no mal recuerdo, del año 2010, sonando las ondas radiales libres de Radio Nehuen, con la fuerza de todos, radionehuen.cl y a través de la aplicación gratuita llamada Radio Nehuen, miércoles 20 horas. Radio Sentipensares, radiosentipensares.com, todos los días viernes desde las 20 horas y los domingos desde las 17 horas de Argentina, sonando a través de la Radio Sentipensares. Oye, Radio La Malva en España, compas, en el país de Valencia, en el Ateneo Libertari de Cabanyal, 104.9 de la frecuencia modulada y a través de radiomalva.org, sonando los días viernes desde las 20:30 horas. Hoy también sonamos en la Bahía del Bocado de San Borón. Boom. Radio Libre 996.3 Santa Teresita Comunitaria Alternativa y Popular, que están armando la grilla. Nunca nos dijeron si en qué horario estamos sonando, pero nos mandan ahí siempre, oye, gracias Caco, ahí siempre nos mandan como un dedito para arriba cuando tiramos en forma semanal lo que es el programa, así que eso pues compas. Radio Libre 963.wordpress.com y a través de 96.3 FM. Siempre a la izquierda del dial. Usted vecina, usted sabe de qué radio estamos hablando. De Radio Placeres, una radio emblemática dentro de lo que son las radios comunitarias alternativas autónomas, ya que es Radio Placeres, 87.7 FM para todos los vecinos porteños, y radioplaceres.cl, que es su página web. Sábados y miércoles desde las 23 horas sonando en La Placeres. Tal como dice ahí los compas, sonando en La Placeres. Radio Web Artesanal de Orugas y Mariposas, desde este espacio radiofónico y que se emite a través de casandras.org todos los días sábados desde las 19 horas de Argentina, Neuquén específicamente, para todo lo que es este colectivo Casandras, ya que tiene una radioteca pero es gigante, así que pueden visitar la página. 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Nosotros sonamos todos los días sábados desde las 19 horas ahí en la Casandras. Radio Lafquenche, radio comunitaria de la provincia de San Antonio, a través de radiolafquenche.cl y a través del 87.7 FM, ahí prendiendo la radio en el litoral de los poetas, San Antonio y sus alrededores, desde Santo Domingo hasta el Quisco, sonando también a través de la aplicación gratuita Radio Lafquenche, pues miércoles 20 horas. Sonamos también a través de Radio La Lucha, Radio La Lucha resistiendo de cara al Pacífico, ahí directamente desde la quinta región, pues, ahí en Valparaíso, lunes desde las 15 horas y los días viernes desde las 19 horas, sonando a través de lalucharadio.cl. Radio Lafquemahuida, desde la costa de Valdivia, en Guadalafquemapu, 107.3 de la frecuencia modulada y a través de lafquemahuida.org. 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Radio Temblor de Panamá, por el colectivo de voces ecológicas, radiotemblor.org. Directamente en el bloque informativo alternativo, que es un bloque que se da todos los días, así que lo pueden escuchar el programa, puede estar sonando quizá en qué horario, no tengo idea, pero dentro de lo que es este bloque, estamos sonando con diferentes programas de la Contra. Radio Común también, pues, queridos compitas, desde la Ciudad de México, para todos los pueblos de Ajusco, a través de Radio Común 103.1 FM, ya, y extendiendo la resistencia directamente desde los pueblos de Ajusco, todos los días jueves desde las 22:15, 22:15, ni un minuto más, ni un minuto menos, 22:15, ahí pegado, la Contra Babilón a través de la Radio Común, pues, ya, y a través de YouTube, a través del sitio web que es radiocomún.mx, y a través del 103.1 FM para todos los pueblos de Ajusco en Ciudad de México.
Sonamos también que estamos sonando ahora, a través de la Zarzamora, la zarzamora.cl, todos los días miércoles desde las 20 horas, sonando a través de este tremendo medio de comunicación libre, anarcofeminista, antipatriarcal y antiespecista. Bueno, pasa la Zarzamora, la zarzamora.cl, miércoles en directo, 20 horas. Sonamos también directamente en la Quinta Región, específicamente en San Felipe y sus alrededores, a través del 107.9 FM. Ustedes se preguntarán, oye, pero ese dial, ¿a qué radio corresponde? Yo les voy a comentar inmediatamente. Es Radio Comunitaria Población Aconcagua, rcpa.cl, rcpa.cl. Todos los días jueves, desde las 21 horas, sonamos a través del 107.9 FM, Radio Comunitaria Población Aconcagua. Los días miércoles desde las 20 horas sonamos en una radio emblemática desde San Fernando, Radio Aucán. Miércoles desde las 20 horas y los días viernes desde las 22 horas sonamos a través de radioaucán.cl. Un gran abrazo a cada uno de los compas que participan de lo que es este tremendo colectivo Radio Aucán. 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Todos los días todos los días martes, desde las 22 horas, estamos sonando en la Piuque, pues. Radio La Bulla, a través de la web Bulla Bullera, labulla.org, todos los días sábados desde las 13 horas. 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Radio Galáctica, compas, que tiene un tremendo espacio polifuncional, multiversital, no sé cómo llamarle, pero tiene como todo, tiene televisión, tiene radio, un tremendo espacio que nos honorifica, ¿cómo se diría? Honorifica poder aparecer en este medio alternativo llamado Radio Galáctica. Todos los días sábados desde las 20 horas sonamos a través de radiogaláctica.cl, con K, radiogaláctica.cl, directamente desde San Antonio, compa, sonando en la Galáctica, sábado 20 horas. Radio Sudaca también. ¿En qué horario? No tengo idea, pero estamos sonando ahí. Radio Comunitaria Extremo, 96.1 FM, directamente desde Reñaca Alto, movilizando sueños. Como 26 años tienen los compas ahí, movilizando sueños, pues desde Reñaca Alto, ahí en Viña del Mar, todos los días viernes desde las 20 horas. Sonamos a través del 96.1 FM y a través de radioextremo.cl. Esas son las radios cómplices de la Contra Babilón, en la cual estamos sonando actualmente. Obviamente esperando que después se puedan sumar. Nos quedan menos programas de lo que es esta 14ª temporada, ¿ya? No sé cuántos llevamos, no me acuerdo, tendría que revisarlo, pero ahí van quedando menos, pues. Ya, no sé cuánto en realidad le vamos a dar, ya, pero ahí van quedando menos programas de lo que es la 14ª temporada, compa, pero queremos puro seguirle dando. Así que en esa estamos, vamos a ver hasta cuánto duramos, ¿ya? Porque antes durábamos todo el año, prácticamente durábamos en las anteriores temporadas. De hecho, comenzábamos siempre a fines de marzo, principio de abril, y le dábamos hasta enero, ¿ya? Ahora no sé, vamos a darle, estamos más viejos igual, estamos más viejitos. La espalda ya no es la misma, ¿ya? Como que nos va doliendo un poquitito, ¿eh? Pero bueno, pero seguimos dando nomás por dentro de lo que es esta trinchera, compa. Queremos ser una trinchera, ¿ya? Ya no estamos organizando tantas cosas como antes, ya no somos tan jóvenes como antes, pero igual necesitamos expresarnos. Necesitamos tener una pequeña trinchera para poder difundir lo que es nuestro descontento frente a lo que es lo establecido, ¿ya? Equivocándonos muchas veces, de repente no, pero en muchas oportunidades sí. Pero bueno, pero ahí estamos, una pequeña vitrina, una pequeña trinchera en la cual nos vamos botando y vomitando todo lo que es nuestra rabia a través de lo que son los medios alternativos de comunicación, pues, compa, siempre es necesario, ¿ya? Dos temitas que se nos quedaron también en el tintero la semana pasada, son unas tremendas bandas y son unos tremendos temas. Primero es un tema de Lucio Urtubia, ¿ya?
de Lucio Urtubia, de la banda Punto Muerto, que si no me equivoco es argentina, creo, no sé si estoy bien o no, a lo mejor estoy equivocado. Punto Muerto, con el tema Lucio Urtubia, a lo mejor es española, o a lo mejor es de otro país, no sé. Punto Muerto con el tema Lucio Urtubia, dedicado justamente a Lucio Urtubia, albañil y anarquista. Y luego vamos a escuchar también a Cojoba, que es una tremenda banda de Puerto Rico, sonando como del 95, 96, por ahí será más o menos, 95-96, de Puerto Rico, y que dentro de la semana, bueno, dentro de la semana pasada, de hecho, estuve viendo, y tienen disco hasta el año 2016, pues, compas, se fueron a vivir, sí, a Estados Unidos, ya, las compitas de Cojoba, ya, así que vamos a ir a escucharla también. Me acuerdo de unos compilados que nos enviaban de un sello de Comunica, que es un sello español, si no mal recuerdo. Bueno, era español, no me acuerdo, pero del sello Comunica nos mandaban siempre diferentes compilados, y entre ellos venía Cojoba también, ya diferentes compilados, de hecho, cuando éramos Melodías Conscientes, y ahí nos mandaban musiquita, bueno, que bueno, te mandaban estos que te mandaban así, pero los discos embaladitos ahí, cáchate, de España, si no me equivoco, Comunica de España, que buena distribuidora de discos, libertaria en ese minuto. Buena, y ahí venía Cojoba también, pues. Ya, pues, esto es Punto Muerto, entonces, Lucio Urtubia, y luego Políticos Presos con Cojoba.

0: Agradecer a Contra Babilón por otorgar este espacio de difusión radial, donde compartiremos relatos y músicas que surgen de vínculos y colaboraciones antiautoritarias durante la realización de Guitarras Libertarias a partir del año 2022 en diferentes ciudades de la región chilena y desde el 2023 en diversos puntos de México y Abdayala, Argentina, Chile, Uruguay, Paraguay, Perú, Ecuador y Colombia, buscando mantener una gira más o menos constante de agitación internacionalista contra la cárcel. Guitarras Libertarias es una iniciativa internacionalista de agitación anticarcelaria y antiautoritaria que surgió en Santiago de Chile. No es un movimiento musical formal, sino una red de colectividades e individualidades que utilizan la contracultura como herramienta de difusión y solidaridad. Su objetivo es visibilizar la situación de personas prisioneras de la guerra social antisocial y la lucha contra el sistema carcelario y punitivo. Opera desde la horizontalidad, vinculando diferentes territorios y colectivos sin jerarquías centralizadas, para solidarizarse y acompañar a quienes luchan contra la hegemonía del poder. Ahora presentamos Guitarras y Voces de la Agitación Anticarcelaria. Hoy, Caibo y el Comité de Defensa del Bosque Nictiquil, Guadalajara, México.
1: El Bosque del Nixtiquil se encuentra al noroeste del área metropolitana de Guadalajara, dentro del municipio de Zapopan. Es un bosque nativo que ha existido mucho antes que la ciudad y que forma parte de un corredor biológico que se conecta con el Cerro del Diente y la Sierra de San Esteban. Hoy, este territorio comprende cerca de 2.000 hectáreas, de las cuales casi 1.600 cuentan con un decreto de protección. Es uno de los principales pulmones del poniente de Guadalajara y es fundamental para la captación del agua, para la regulación del clima y para la conservación de cientos de especies de flora y de fauna. Pero el bosque nunca ha estado realmente protegido, no por el Estado. En México, un decreto de área protegida puede decir que un territorio está protegido mientras al mismo tiempo los gobiernos autorizan caminos, fraccionamientos y cambios de uso de suelo. La historia del Nixtiquil demuestra que la ley sirve más para administrar el despojo que para impedirlo. Así fue como el progreso nos llegó a nosotros con motosierras. La madrugada del 18 de mayo de 2005, aprovechando un apagón en la colonia El Tigre II, ingresaron trabajadores y maquinaria pesada para comenzar la destrucción de nuestro bosque. Al amanecer, ya habían sido derribados más de 300 robles adultos. Fueron las mujeres del barrio quienes salieron a ver primero qué ocurría y no encontraron un accidente ni una obra pública. Encontraron un bosque siendo destruido mientras la ciudad dormía. Su respuesta fue ponerse frente a las máquinas para detenerlas. Así fue como nació el Comité Salvabosque. Aquella decisión no fue un acto heroico aislado, fue el resultado de una relación cotidiana con el territorio. Ahí habían crecido sus hijos, ahí caminaban las familias, ahí las maestras llevaban a sus alumnos para aprender de la tierra, del agua, de los árboles. Entonces, defender el bosque era defender el lugar donde transcurría la vida. Conforme avanzó la investigación realizada por los mismos vecinos, comprendimos que aquella tala no era un error ni era un exceso de algún funcionario, era que el destino del bosque ya había sido negociado y que el gobierno, las constructoras y los distintos grupos de poder coincidían en una misma idea, que el crecimiento de la ciudad debía avanzar sobre el bosque. Y de esta manera el despojo nunca se detuvo. Han pasado 21 años desde ese acontecimiento y gobiernos de todos los partidos y administraciones de todos los colores han pasado por aquí. Sin embargo, la lógica nunca ha cambiado. Cambian los discursos, pero permanece la misma alianza entre autoridades municipales y capital inmobiliario. Hasta hoy se han documentado más de 40 proyectos inmobiliarios alrededor del bosque. Muchos utilizan una estrategia conocida que es fragmentar enormes desarrollos en pequeños cotos residenciales para obtener permisos por etapas y avanzar poco a poco hasta que lo irreversible parezca normal. El caso más evidente de esto es Capital Norte, un megaproyecto que contempla alrededor de 20.000 viviendas y que se expande mediante decenas de fraccionamientos aparentemente independientes. Pero quizás una de las expresiones más perversas del modelo inmobiliario sea el lenguaje con el que se vende la destrucción. Las empresas bautizan sus desarrollos con nombres como Bosque Encantado, Verde Serena, Reserva Esmeralda, El Dosel, y prometen vivir en armonía con la naturaleza mientras destruyen precisamente aquello que utilizan para vender sus casas. Se apropian de la imagen del bosque al mismo tiempo que lo reemplazan por concreto. Hablan de sustentabilidad mientras desaparecen arroyos, rellenan barrancas y fragmentan uno de los últimos bosques que quedan en la ciudad. Entonces, el capital no solo destruye la naturaleza, también intenta convertirla en mercancía. También el fuego forma parte de este negocio. Con los años, desde el comité nos comenzamos a reconocer un patrón que se repetía una y otra vez. El bosque se incendiaba, después aparecían solicitudes para cambiar el uso de suelo y más tarde llegaban los permisos de construcción. Entonces, durante 2 décadas, quienes habitamos y defendemos el Nixtiquil, hemos documentado cómo numerosos incendios forestales han sido provocados intencionalmente para facilitar el avance de los proyectos inmobiliarios. A la fecha, nuestra brigada comunitaria ha combatido más de 400 incendios forestales en el bosque del Nixtiquil. El fuego ya dejó de ser un desastre natural para convertirse en una herramienta del despojo. A esto se le suma el depósito clandestino de basura y escombros provenientes de obras, las descargas de aguas negras de fraccionamientos vecinos cuyos drenajes colapsados desembocan directamente dentro del área protegida. Todo esto ocurre mientras las denuncias se acumulan y las autoridades responden con lentitud, con indiferencia o con abierta complicidad. No se trata de omisiones aisladas. Existe una relación bien documentada entre intereses privados y gobiernos municipales y estatales que han permitido el avance de múltiples desarrollos pese a violar criterios ambientales y enfrentarse a la oposición social. Es por eso que desde el Comité Salvabosque nos hemos organizado para defender la vida. Frente a esta realidad, el Comité Salvabosque entendió que no podíamos esperar a que fueran las mismas instituciones que autorizan el despojo quienes lo detuvieran. Por eso nosotros decidimos construir autonomía. Por eso nosotros creamos un vivero comunitario cuando el municipio se negó a proporcionarnos árboles para las reforestaciones. Por eso nació nuestra brigada comunitaria, porque esperar a que alguien más viniera a apagar los incendios significaba dejar morir nuestro bosque. También nació una forma distinta de organizarnos al tomar decisiones en asamblea, al sostener el trabajo mediante la autogestión y construir relaciones basadas en el apoyo mutuo. Entonces, para nosotros, cada árbol sembrado representa esperanza, pero también representa años de cuidados. Cada incendio que combatimos es poner el cuerpo para defender aquello que amamos. Y cada denuncia presentada es una forma de impedir que el silencio beneficie a quienes hacen negocio con nuestro territorio. Así, después de 21 años, defender el Nixtiquil para nosotros no es solamente conservar un ecosistema, es defender la posibilidad de otro mundo, un mundo donde el territorio no sea una mercancía, donde el agua no valga menos que un fraccionamiento, donde este llamado progreso deje de significar la destrucción sistemática de todo aquello que sostiene la vida. El Comité Salvabosque sigue aquí porque comprendimos que nadie va a venir a salvar nuestro bosque. Ha sido la organización comunitaria, la solidaridad y la rebeldía cotidiana las que han impedido que el bosque, el Nixtiquil, desaparezca bajo el concreto. Mientras el bosque siga en pie, mientras el bosque siga vivo, también seguirá viva la posibilidad de enfrentar un modelo que pretende convertir cada árbol, cada arroyo y cada hectárea en una oportunidad de negocio. Y mientras exista esta comunidad organizada, el bosque va a tener quien lo defienda.
2: Mecanismos líquidos, y es la que y le vamos a estar.

0: Así está la cosa, mira. Desobediencia civil. Vienen así. Es un grupo de canciones que habla de tres temas. Este bloque de canciones comienza hablando del internet, que el internet siempre ha sido un arma de inteligencia militar, que ustedes y yo vemos historias precisamente, emojis, reacciones. No. Esa es la hipótesis cibernética. Búsquenlo. La hipótesis cibernética, grupo Ticún, cuando quedan ahí este texto, ellos ya la dijeron, 2001 me parece, no sé, ya dije. Bueno, esa es la canción 1, muchas gracias. La siguiente canción habla acerca del poder judicial. Yo viví en la Colonia de Doctores y antes de que me desalojaran de ese lugar, me di cuenta que esa mierda pues es como el núcleo central de, como de una economía de familias que son de tiras. Sus mamás son tiras, ellos son tiras, sus hijos van a ser tiras. Y no solamente las tiras que ustedes y yo tenemos dentro, mucho cuidado, sino que es banda que per se son tiras. Entonces me di cuenta que está bien culera. La segunda canción habla de eso. Y la tercera canción de este bloque habla acerca de las políticas de vivienda de cada lugar en la Ciudad de México. Porque había prometido que, y que es verdad, había prometido 250 mil acciones de vivienda para pues, gente jodida como su servidor. Y al mismo tiempo, con el mundial, lo que estaba haciendo era publicitar las políticas pues, de edificación urbana. Hay quienes siguen diciendo gentrificación. Mucho cuidado, es un anglicismo. Cuidado. Douglas. Sé que era Douglas. Pude mi bibliografía aquí, no mames, ya todo acá. Nadie me va a decir que ya toque.
1: ¡Ya me has
0: cargado! No comí alternativas. No comí alternativas. Bueno, está bien. Douglas. La gentrificación se acabó. Es la era de la elitización urbana, por favor, hermanos. Bueno, esas son las tres canciones que voy a tocar. Y a bailar, y ya te estás grabando cuando alguien pasó. Exactamente, el mismo de Pablo Bailes que le vamos a dar a él.

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0: Chevel, ahorita que están tan animados, acérquese conmigo o acérquese con Chevel. 150 varos, porque es para apoyar todos los gastos de un proceso legal que nos está tragando la vida. Y bueno, por favor, acá está todo donado para la causa. Por favor, acérquense con confianza. Eso de una vez, si quieren. Se están acabando, solo quedan 9. Solo quedan 9. Solo quedan. Ahí también tenemos unos marcines que hicimos hoy. Están de a cuánto? De a 1.30, 2.50. Todo es para apoyar el caso. Nos vamos para Tepic, a las jornadas anticarcelarias de allá en unos días. Y pues mientras, apóyennos, hermanitos. Y los dejamos con el mal gusto. Gracias al comité de Luis del Bosque en el Distribuir. A todas las personas por ustedes en la organización. Y ya quedó. Tacinda. Nuevos temas.
1: Quisiera retomarse un rato y contarle de una breve historia de un joven mapuche llamado Pablo Marchán, que hace alrededor de 5 años en una acción de sabotaje contra una empresa extractivista. Existe el grupo armado que hace sabotaje contra las madereras. Hay un monocultivo de pino que está plantado sobre las tierras cercanas del pueblo mapuche, y hay una lucha que se lleva por muchos años. La forma de enfrentar esto es a través del sabotaje, de quemar sus máquinas. Y en esta acción es como muere el joven Pablo Marchán, acribillado por la policía. Lo hacen arrodillarse y le ponen un tiro por la espalda en la nuca. Recordar que la tierra necesita militancia, la tierra necesita personas que estén dispuestas a luchar y a dar la vida. Porque existe una guerra social de baja intensidad, existe una guerra social contra el poder del Estado, contra la hegemonía del poder, contra el capital, y es la lucha por la libertad y contra la opresión.
2: ¿Qué tal, compas? Un saludo acá de parte de Chevec. Pues les mandamos este audio esperando que se encuentren chido, agradeciéndoles igual el espacio. Ahorita de momento no pudimos acompañarles de forma presencial, pero igual acá los compas de Guitarras Libertarias pues nos están echando la mano de poder enviarles pues hacerles llegar este mensaje, ¿no? Primero que nada, pues agradecerles por el espacio, por todo el apoyo que nos han estado dando a toda la banda, sobre todo a la gente más cercana, ¿no? Que me ha estado acompañando en el caso. Y ahorita entre Katy y yo les vamos aquí a enviar este audio para igual ahí relatarles más o menos la actualización, contarles más o menos algunas reflexiones que hemos tenido y también pues para saludarles, ¿no? Igual les mando un saludote fuerte, un abrazo fuerte, espero que nos veamos pronto por allá y pues a seguirle, no queda más que darle, ¿va? Entonces, bueno. Para comenzar, primero, pues les voy a relatar brevemente, pues ya la mayoría ya sabe, ¿no? El contexto del caso, que fue en 2020, el 5 de abril. Pues eso ya creo que ya la mayoría de las personas ya lo sabe. Le voy a dar una leve, nada más, introducción para poder continuar con la actualización. Pues como muchos ya saben, el 5 de abril pues del 2020 ocurrió lo del incendio de la FES Acatlán, que fue así como se manejó, ¿no? El incendio del edificio de gobierno. Pues a raíz de un grupo de encapuchados, según ellos decían, ¿no? Esa fue la versión oficial, ¿no? Que se manejó en esa fecha. A día de hoy, pues la UNAM sigue manteniendo esa versión, esa careta. Pero pues justamente estamos intentando, ¿no? Como dar la lucha contra ellos, porque pues al final, pues todos sabemos, ¿no? Cómo actúa, ¿no? Este aparato, ¿no? Del Estado, que al final de cuentas lo único que hacen es limpiarse las manos diciendo que los culpables son otras personas, ¿no? Cuando al final lo que sucedió ese día fue una reacción, ¿no? A su ataque, ¿no? Igual ese día, pues, en la otra versión, justamente la verdadera, por así decirlo, pues fue que a las 3 de la mañana, más o menos, 3 y cacho, escuchamos gritos. Al salir había un grupo de 7, 8 hombres que al acercarse a nosotros, pues ya habían golpeado previamente a mi compa Dan, que también en su momento tuvo su proceso. Llegan al espacio donde nos encontramos nosotros, prenden fuego al interior del espacio, me prenden fuego a mí, y pues nos golpean, ¿no? Golpeando a las chicas, a una de ellas pues la amarran en una mesa desnuda para humillarla, pues, ¿no? A las del otro edificio pues las golpean, las manosean, les hacen pues varias cosas así igual vejantes y pues al final terminamos pues golpeados, quemados y humillados, ¿no? Esa es como que la versión pues resumida en grandes rasgos. Igual quien guste conocer más el contexto puede entrar a la página de Libertad Xebec, que es la libertad que es la página, perdón, que ahorita estamos manejando para justo, ¿no? Como poder dar difusión, para poder recibir información, lo que sea. Pues con gusto también está la página para lo que se pueda ofrecer. Y también si gustan investigar más a fondo, pues también. Actualmente iniciamos una campaña hace cuestión de unas 2, 3 semanas aproximadamente, diciendo, bueno, denunciando justamente, ¿no? Como lo que ha sucedido actualmente. Pues desde que yo salí en febrero, se supone que pues teníamos que tener una audiencia, ¿no? La audiencia constitucional, que es donde se va a decir o a determinar el rumbo, ¿no? De lo que sigue. Y pues esa audiencia hasta fecha de hoy no ha llegado, ¿no? O sea, ya estamos a 6 meses, ya se cumplieron los primeros 6 meses de la investigación complementaria o de la primera parte del proceso. Y pues hasta la fecha no ha habido ni una respuesta por parte de la UNAM y tampoco la fiscalía ha sido capaz, según ellos, de poder obligarlos a entregarnos una información que les hemos estado pidiendo, ¿no? Esta información es importante debido a que, pues, para la defensa la necesitamos justamente, ¿no? Y sí nos la han hecho llegar en varias ocasiones, pero en todas las ocasiones que nos la han hecho llegar son documentos ilegibles completamente. No se pueden ver, no se pueden traducir, no se puede, o sea, no hay un error como tal de escaneo, sino es una desfiguración del documento completa. Y pues lamentablemente por eso no podemos tampoco nosotros avanzar. Entonces ellos nos han estado como deteniendo. Y al momento de llegar a confrontar a la fiscalía y decirles que porque ellos no, pues no han actuado, porque no han dicho nada, o porque no han hecho nada, pues estos güeyes lo único que nos han dicho es como, pues si quieren ustedes vayan, ¿no? Y pídenselo, ¿no? Entonces, pues no puedo creer, ¿no? Que cuando se trata de uno, ahí sí uno tiene que cumplir, ¿no? Exactamente como ellos dicen. Pero cuando se trata de, en este caso, la UNAM, pues le permiten que haga lo que quiera, ¿no? Incluso que se burle de ellos mismos, ¿no? O sea, pues de su propio congénere, ¿no? Por así decirlo, ¿no? Entonces, pues bueno, hasta el momento, pues seguimos en espera de que la audiencia se haga. No teníamos fecha ya. En los meses pasados casi siempre se celebraba entre el 12, el 17 y así.

0: pues no nada más que se quede como en la facultad, ¿no? Sino que toda la UNAM y todas sus facultades, pues justamente, ¿no? O sea, respondan a este llamado de, pues de denuncia, ¿no? De, o de exigencia, ¿no? Incluso de parte de, pues de la banda, en este caso de las compas feministas, que ellas fueron las que iniciaron en ese entonces el movimiento, ¿no? Ellas fueron las que tuvieron la determinación y la valentía, ¿no? También de enfrentarse contra estos güeyes, aún sabiendo que pues estos güeyes podían utilizar cualquier método, ¿no? Como lo vimos, ¿no? Entonces, pues eso, ¿no? O sea, principalmente también queremos pues reconocer eso, ¿no? Reconocer que esto, más allá de tratarse de mí o tratarse de una causa penal por un incendio, pues el mensaje de fondo, pues que no se pierda, ¿no? El mensaje de fondo justamente era la denuncia, ¿no? En contra de todos los funcionarios, estudiantes y trabajadores de la FES Acatlán, en este caso. Y pues un montón de compas se solidarizaron, ¿no? Con el caso, estuvieron ahí apoyando el 8 de marzo, justamente después de la toma del espacio, ¿no? Y pues justo como que siento que de una u otra manera se ha ido perdiendo un poco de fondo ese mensaje, ¿no? Entonces creo que es chido justo también ahorita pues volver a reactivar esa parte, ¿no? Que no se pierda entre todo lo que pasó. Y por el otro lado, pues también comentarles que pues estamos en espera justo pacientes, ¿no? De lo que suceda, ¿no? Estamos un poco agotados, no lo voy a negar, pero al final pues nosotros queremos seguir dándole, ¿no? Y vamos a seguir con el apoyo, ¿no? Igual de la banda y con ahora sí que echándole todas las fuerzas que se puedan. E igual también pues comentarles, ¿no? Ahorita ya se cumplieron justamente esos 6 primeros meses. Entonces se supone que en teoría la fiscalía tendría 2 semanas para poder como ellos acomodar, ¿no? Todo lo que ya tienen que acomodar para lo que sigue del proceso. Pues al parecer esas 2 semanas ya se van a cumplir casi casi, pero no hemos tenido tampoco información de ellos. O sea, realmente está todo como si no pasara nada, ¿no? Entonces, pues eso, principalmente como actualizarles que estamos como un poco ahorita en espera, pero seguimos activos, estamos justamente reactivando esta campaña, queremos seguir dándole pues difusión, ¿no? Y seguir metiendo un poco de presión para que justamente la banda, bueno, no la banda, más bien pues estos güeyes agarren la onda, ¿no? Entonces, pues eso por mi parte, eso sería ahorita de momento todo, y igual ahorita les dejo con Kate para que ella les comente unas reflexiones. Igual ahorita las vamos comentando y ya para que los vayamos checando, ¿va?
1: Hola. Bueno, para nosotras tenemos una serie de reflexiones derivadas del caso que no solamente se vinculan con lo que ocurrió en esos días, sino que creemos que estas reflexiones también pueden ayudar a nutrir pues la persecución y la criminalización tanto de los espacios de organización como la organización misma que podamos emprender en distintos espacios, ¿no? Para nosotras, en este caso de la persecución contra Arturo, se ha dado bajo un discurso de la criminalidad que básicamente demuestra como todo el poderío de la UNAM. Recordemos que la UNAM se rige bajo una condición de autonomía que replica la estatalidad. De hecho, en su artículo primero de la Ley Orgánica de la UNAM, se asumen como una corporación pública, un organismo descentralizado del Estado dotado de plena capacidad jurídica, y eso les da total independencia y total libertad para considerarse soberanos de su territorio. Y esa misma soberanía es la que les lleva a poder administrar sus conflictos con prácticas de control político y de violencia institucional, ¿no? Pensemos en el caso específico de lo de Xebec. Ahí vemos cómo hay una contratación de unos grupos de sujetos armados para agredir y sabotear movimientos estudiantiles, pero que esto es un caso significativo, aunque ya se ha replicado con anterioridad. Pensemos, por ejemplo, que con anterioridad en la FES Acatlán se habían facilitado recursos al equipo de fútbol americano para amedrentar y perseguir a otros estudiantes organizados, ¿no? Por otro lado, consideramos que este discurso de la criminalidad sostenido por parte de la UNAM y que hace que no retire los cargos y que persiga a Arturo hasta 6 años después de la toma de la FES, se construye a partir de esta idea de que existe una especie de enemigo público, ¿no? Un enemigo público que además en este caso se individualiza y singulariza el daño en su persona y que se basa también en la estigmatización de una conducta. Por ejemplo, en algún momento se llegó a hablar de consumo de drogas o de deslegitimación académica por parte de los estudiantes organizados como una forma como de rebatir y de minimizar aquello que la organización política sí estaba consiguiendo, ¿no? Y por otro lado, esta construcción del enemigo público lo que hace es eliminar cualquier tipo de análisis estructural de la violencia, que es lo que realmente

0: Sí ocasionó los daños, ¿no? Las estudiantes organizadas lo que estaban haciendo es develar toda una estructura patriarcal y de corrupción dentro de la misma universidad, ¿no? Creemos que los impactos de este discurso de la criminalización lo que hace es básicamente construir un castigo ejemplar a partir de una persecución penal. La UNAM se demuestra con total libertad para llevar a cabo cualquier tipo de proceso penal, hasta el punto de meter a la prisión a cualquier tipo de persona que se considere como una traba en su camino. Y también es un mensaje aleccionador a los estudiantes activos. Se les está pues infundando el mensaje de que cualquier tipo de organización se va a perseguir, incluso judicialmente, con la imposibilidad de terminar su carrera, dando la idea de que la institucionalidad de la UNAM o la institución en sí misma es un bien indestructible. Otra de las reflexiones con la que vamos a cerrar este audio y que creemos que es importante, no tanto tiene que ver con este discurso de la criminalidad, sino más bien con la institución penal en sí misma y con quién sostiene las prisiones. Lo que hemos estado viendo a lo largo de este proceso es que el sistema penal opera bajo la premisa de que alguien afuera se va a tener que hacer cargo de la supervivencia de la persona detenida, ¿no? Y que en este caso principalmente son mujeres, madres, parejas, hermanas o familiares, padres, hijos que absorben estos costos. Esto hace que principalmente estos cuerpos que consideramos que son feminizados, ya que, aunque particularmente no sean masculinos, hacen un sostenimiento material. Aportan alimentos, ropa, medicina o recursos para la subsistencia diaria para las personas que viven privadas de libertad, ya que todos los recursos proveídos por parte de un Estado, que en teoría tendría que garantizar todas las condiciones en privación, es absolutamente insuficiente. Además, las personas que la red de apoyo gestiona burocráticamente trámites legales, visitas a tribunales, gestiones administrativas, se hacen cargo de costos de visita, de gastos de transporte, los tiempos de traslado también son largos y costosos, porque la mayoría de los detenidos sufren procesos de desterritorialización, es decir, los mandan a lugares donde están completamente alejados de sus núcleos residenciales. Y luego también esas personas que acuden, sostienen, acompañan y cuidan, son sometidas también a veces a registros corporales o a la arbitrariedad en el proceso de inserción al centro, ¿no? Algunos casos tienen que pagar, otros no tienen que pagar, algunas veces pueden entrar alimento, otras no. Y lo que observamos es que las prisiones realmente se sostienen no solamente en esa atribución criminal o de cargos, sino que también se sostiene a partir de toda una red de apoyo que se ve dañada en ese proceso coercitivo, ¿no? Entonces, bueno, hasta aquí nuestras reflexiones. Esperamos que ustedes sigan pensando con nosotras y que en la medida de lo posible puedan arropar lo máximo esta campaña que les comentaba Shebek. Les mandamos un fuerte abrazo y esperamos encontrarles pronto.
1: Muchas gracias, banda. Les dejamos aquí pues este audio. Es breve, pero igual tratamos de ser lo más concretos posible. Y pues igual, justo, ¿no? Mandarles un saludo. Igual acá está Sam, también haciéndonos compañía, Gaby remotamente, pero pues justo, ¿no? Aquí estamos al pendiente y pues también, ¿no? Lo que se pueda seguir también aportando, pues con todo el gusto. Hasta luego.
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5: Me llamo Santiago Maldonado. Tengo 28 años y estoy desaparecido. Hace 21 días que falto a mi casa. Hace 21 días que no puedo leer lo que se dice en los medios sobre los mapuches. El 1 de agosto fui a la localidad de Cuyamén para acompañar un reclamo de la agrupación Resistencia Ancestral Mapuche. Fui para exigir la liberación de Facundo Jones Walla, que está detenido desde junio. Ese día, la Gendarmería Nacional desalojó la protesta. Los testimonios indican que hubo bala de plomo y de goma. Soraya Maicoño, de la comunidad mapuche, dice que me vieron agarrado a un árbol mientras los gendarmes me decían: «Estás detenido». Otros testigos dicen que me subieron a una camioneta. Después no me vieron más. Yo no sé, no puedo decir nada. No porque sea mentira, sino porque estoy desaparecido.
4: ¡Queremos a Santiago con vida ya!
5: Organismos de derechos humanos reclaman mi aparición con vida. La prensa internacional habla de mí. Las Naciones Unidas piden que se investigue dónde estoy.
6: No me importa un carajo lo que me pase, quiero a Santiago con vida.
5: Acá, mientras tanto, una ministra dice que no va a permitir la instauración de una república mapuche en medio del país. No entiendo qué tiene que ver. No entiendo nada, en verdad. No hay información oficial sobre mí. El Estado, responsable máximo del cuidado y bienestar de cada uno de los ciudadanos, no me encuentra. Me pregunto si me buscan. Me llamo Santiago Maldonado. Estoy desaparecido. Tengo que aparecer.
7: Santiago, ayer 20 de octubre pude despedirme de vos. Me dejaste parte de tu corazón. Donde estés con tu alma, deseo que hayas sido testigo de todo lo que ocurrió en estos 80 días. De toda la gente que te conoció, que te quiere, que se movilizó y se sensibilizó por vos. Siento que vos te fuiste, pero me dejaste muchas hermanas, hermanos, amigas, amigos, madres, padres, abuelas, abuelos, primas, primos. Así todo fue un cambio injusto pero necesario para que todos nos replanteemos muchas cosas. Donde quiera que estés, seguís siendo Santiago. Que nada te detenga, que sigas tu camino. Siento mucha tristeza, angustia, dolor, bronca y orgullo por ser tu hermano. No tengo más palabras, solo agradecerte por haber sido uno de los tantos que te buscamos. Siento que esto tengo que compartirlo con toda la gente que nos ayudó a encontrarte y ayudará a que sepamos la verdad y se haga justicia. Espero que todos los culpables paguen por lo que te hicieron y puedas descansar en paz. Para vos y por vos siempre, te quiero mucho, tu hermano Sergio.
8: Agudiza el escándalo por la desaparición de un activista durante el desalojo de una protesta mapuche.
9: Joven que desapareció durante una protesta mapuche justamente en el sur del país. Gendarmería Nacional aclaró que esa fuerza no lo tiene detenido.
10: La desaparición forzada del joven activista Santiago Maldonado después de la represión policial de una protesta de la comunidad indígena en el sur de ese país.
11: Santiago tiene que aparecer con vida.
12: Santiago Maldonado may have been taken away by police in Patagonia 10 days ago.
13: Gendarmería dice que no lo detuvo.
14: Santiago Maldonado, considerado el primer desaparecido del gobierno de Macri.
15: El caso de Maldonado estremece los organismos de derechos humanos.
16: Indicios de participación de fuerzas del Estado, ¿no?
17: Están allanando un escuadrón de la Gendarmería Nacional.
18: La Gendarmería no consta que haya sido quien lo detuvo.
19: Nosotros no tenemos indicios de que la Gendarmería haya actuado con violencia ni haya tenido ningún detenido.
20: Santiago Maldonado, que había llegado esa mañana a la comunidad mapuche, Pulov, en resistencia a Cuyamen, se encontraba junto a un grupo de manifestantes en un corte que se realizaba en el kilómetro 1848 de la Ruta Nacional 40. El juez federal Guido Otranto ordena el desalojo. Al caer la noche, los manifestantes se retiran al interior de la Pulov. A la mañana siguiente, el primero de agosto, los mapuches vuelven a cortar la ruta.
21: Estamos avanzando hacia el corte, nos están esperando.
20: Un centenar de gendarmes avanzan sobre la posición de los manifestantes, quienes se repliegan al interior de la comunidad. La gendarmería carga sobre la comunidad y empieza una verdadera cacería humana. Los gendarmes atraviesan la tranquera y saltan el alambrado.
22: Yo iba corriendo. Se escuchaban muchos tiros, gritos.
20: Acorralan a los manifestantes a la orilla del río Chubut.
22: De los dos lados, tanto de nosotros que corríamos, que se apuren los chicos que venían atrás, y como los gritos de la gendarmería, que tirale, agarralo.
20: Santiago Maldonado corre detrás de Matías Santana.
22: Fue como un segundo que duró esa corrida, que fue donde
20: sienta los gendarmes detrás suyo.
22: Se te cruza toda tu vida por la cabeza. Y hasta que nos pudimos encontrar todo y ahí nos faltaba el compañero ya.
23: Hace poquito Patricia Bullrich dijo que yo prácticamente no había querido buscar a Santiago y lo único que insistía en la desaparición forzada.
24: Sí, y algún video el otro día gritando, o sea, me imagino el dolor de tener que escuchar eso.
23: Sí, qué sé yo, como que también en un momento yo digo que no me importa, pero en realidad importa porque en realidad lo está diciendo alguien, no lo está diciendo uno en redes sociales o el verdulero, lo está diciendo alguien que ocupa un cargo en el cual de ahí se genera esta violencia estatal de la cual hablo. Yo lo resumo, todo esto saco lo de la gendarme y todo, porque, perdón, pero estoy corto. Pero es, primero, que todo eso que se dijo se fue. Ya está, estamos con un tercer juez en Ushuaia. O sea que todo lo anterior no corre más, y eso hubiese sido verdad si hubiese cerrado la causa. Hay dos peritajes que yo junto en el libro que tienen que ver con la palinóloga, que es una ampliación que se hizo con el nuevo juez, y perito veterinario. La palinóloga, para resumir, lo que te dice es que el cuerpo de Santiago no tiene polen de pino y tiene polen de ciprés. El lugar está lleno de pinos y el ciprés más cercano está a 30 kilómetros, con lo cual el cuerpo no estuvo en ese lugar. Perito veterinario analiza una mordedura de un carroñero. El carroñero es depredador. Los depredadores, si ven en la ruta, empieza uno, sigue el otro, pero en cuestión de horas se termina, no queda nada. Una de las casualidades que tiene una mordedura de zorro, el cuerpo de Santiago. Explícame si estuvo todo el tiempo en el agua, porque un zorro hubiera ido a morder nada más y ya está. Entonces, la explicación irónicamente, del perito veterinario dice, es la única vez en la historia, con el caso de Santiago, que falló la naturaleza. La naturaleza no hizo lo que tenía que hacer. La causa está así, o sea, con llena de arbitrariedades, un montón de cosas, para que se den una idea, el expediente judicial pesa 350 kilos en papel, está en el primer juzgado de Otranto, no está en el juzgado de donde debería estar en Ushuaia. Bueno, y así es que seguimos con un montón de cosas con 8 años y se hace medio inviable cuando no hay una política clara del Poder Judicial de avanzar y de realmente llegar a la verdad. Así que bueno, estamos en eso, para resumirlo.
24: Bueno, Sergio, te despedimos. Muchas gracias por venir y bueno, gracias también por estos 8 años que siempre estuviste y bueno, y estuvimos.
0: A 9 años de la desaparición forzada, seguida de la posterior muerte de Santiago Maldonado, Sergio estaba conversando ahí justamente su hermano, detalla las irregularidades de la causa y exige una vez más llegar a la verdad. ¿Qué pasó con Santiago? Eso estamos hablando hace un par de días atrás. Se conmemoran los 9 años de la desaparición forzada del anarquista Santiago Maldonado. Muchos puntos que todavía obviamente no se esclarecen y que la justicia no avanza para nada. Lo que sí sabemos es que Patricia Bullrich es la responsable política de su desaparición y posterior muerte en manos de gendarmería. Mientras Santiago defendía una causa justa, la recuperación de tierras para la comunidad mapuche, ya, y corte de ruta también por el lonco Facundo Jones Walla. 9 años sin Santiago, 9 años sin justicia, ya. Un día primero de agosto ya se cumplieron, el pasado primero de agosto se cumplieron 9 años de la desaparición de Santiago Maldonado, el brujo, como le decían sus cercanos, compañero anarquista de Argentina y visto por última vez en el año 2017 durante un operativo de la Gendarmería Nacional Argentina contra una comunidad mapuche en Chubut durante el gobierno de Mauricio Macri. Durante 78 días, su familia, sus amigos y compañeros vivieron una angustiosa búsqueda, mientras miles de personas se movilizaron en las calles exigiendo la aparición con vida del compañero. Su cuerpo apareció un día 17 de octubre de ese mismo año, recayendo toda la responsabilidad sobre gendarmería y el Estado. El Estado lo mató. Mantener viva la memoria es un ejercicio de lucha colectiva y continuar la lucha de Santiago será siempre el mejor homenaje, ¿ya? Les recomiendo que puedan encontrar y puedan revisar lo que es el documental El Camino de Santiago Maldonado, que lo pueden buscar por ahí a través de las redes para que puedan interiorizarse un poquitito más con respecto a lo que es la vida, obra y la posterior desaparición de Santiago Maldonado, queridos compas. Ya queremos conmemorarlo, queremos recordarlo. Obviamente lo único que hacen estas desapariciones y asesinatos, estas muertes de compañeros anarquistas, de compañeros revolucionarios, de compañeros que están ahí dentro de lo que es, apoyando lo que son las causas sociales, ya, es solamente hacerlos eternos, ya, como el brujo que actualmente se hizo eterno. Esto es Viejo TED, la danza del brujo eterno, adaptación de Santiago Maldonado, y esto es en vivo con el gran compañero Viejo TED. Y luego vamos a escuchar al mismísimo Santiago Maldonado con el tema Sigo Siendo Punky.

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2: Ya, queridos compas, se nos fue el programa, pero volando, porque tuvimos un long play de Guitarras Libertarias, ya que duró alrededor de 40 minutos, un poquitito más, ya, pero es el último capítulo de este espacio radiofónico llamado Guitarras Libertarias, el último capítulo de la primera temporada, esperando obviamente que después podamos seguir contando con lo que es este tremendo espacio, con los tremendos compas que se estuvieron presentando con su música en cada uno de estos espacios, ¿ya? Y obviamente conmemorando estos 9 años de la desaparición forzada de Santiago Maldonado. Querido compas, entramos de lleno a lo que son las actividades y tocadas que se vienen dentro de los próximos días, y obviamente muchas de ellas ya veníamos anunciando ya hace un par de semanas atrás. Primero que todo, tenemos Ruidos Violentos, presenta Social Crisis, o Social Crisis, le puse ahí inglés, Social Crisis le puse, ya me puse gringo. Tocata Profundos, fabricación del disco profesional, desde Curicó va a estar Discordia, Bastaro Norte, Los Solidarios, Chabela, Relato Crudo, Familia de Honor. Esto va a ser el día sábado 8 de agosto desde las 18 horas en General Gana número 581. La entrada de 3 luquites y la promoción 2 por 5 luquitas. Se viene también la próxima semana, el día sábado 15 de agosto. Esperamos estar ahí con los cabros. Desde las 18 horas en el Bar Iruña, en Brasil 658, en Santiago Centro. Se va a estar presentando El Sonido de la Chusma, que va a incendiar el cielo. Volumen 2, compas. Va a estar Los Tremendos, de Mal Gobierno, Pancora, Faltan Monies, ya, Pirómanos del Ritmo, Repudio desde Coquimbo, Los Hermanos de Mundano Metralla, Los Solidarios. Actividad solidaria, feria de discos, venta de bebestibles y comestibles, compas. El aporte es de 7 luquitas en puerta y 5 luquitas anticipada. Ya, así que hágale. Va a estar bueno eso, ya. Va a estar bueno. Ya, compas, ¿qué más se viene por acá? El día viernes 7 de agosto desde las 18 horas se vienen las pizzas familiares solidarias a 10 luquitas, napolitanas y veganas. Esto va a ser en Galo González 4395, olla común de la población La Victoria. Encargos al teléfono 987-790695, 987-790695, lo que son estas pizzas solidarias familiares a 10 luquitas. Se viene también una gran peña bailable, Fugitivo del Amor, JC y su banda pariente, Franco Rayén Cantautora, va a ser viernes 7 de agosto, la puerta de 3 luquitas y 2 por 5 luquitas. 2000 con acopio de alimento no perecible. Esto va a ser en el hogar Mapuche Pelontúe, compas. Desde las 20 horas se va a estar realizando lo que es esta actividad. Jornada familiar comunitaria hip hop más vivo. 53 años del hip hop. Va a estar en La Música, Cita Zoe, Sentinela Espectro, Lorione del Crimen, Eclipsa. Va a haber talleres de beatbox, de graffiti, de DJ. Van a haber exposiciones. Esto va a ser en el espacio Laura Allende, compas. El día sábado 22 de agosto es absolutamente gratuito, con un aporte voluntario solamente desde el mediodía, de hecho, y la finalización es hasta las 20 horas, ya, porque se tiene que terminar temprano en este tremendo espacio, hermoso espacio llamado Espacio Laura Allende, compas. Ahí en Agustina 2384, Santiago Centro. Se viene también un festival Skanking Concepción Interregional, compas. Va a ser el día sábado 15 de agosto, desde las 18 horas, se va a estar presentando Los Tremendos de la Citrola Descapotable. Buena, mira, todavía siguen sonando los compas de la Citrola. Skaldic, Tapia Roots, Pescado Seco, Escatacama, Porte Ilegal y Libertad. Libertad. Mira, bueno, los Libertad, compas. La preventa ya se fue. La entrada general es de 8 luquitas. Esto va a ser en barrio Barros Arana, número 9, en el Bunker Bar, ahí en Concepción. Se va a estar presentando también, se va a estar realizando lo que es una presentación del libro Con el Cuchillo Afilado, poemas del compañero anarquista Sergio Terenzi. Esto va a ser el día jueves 13 de agosto, desde las 19 horas en el Espacio Fénix. ¿Dónde queda ubicado el Espacio Fénix? En Roberto Espinosa, número 1067, ahí en Barrio Mata, ¿ya? La presentación de este libro Con el Cuchillo Afilado. Se viene también un balón anticarcelario en la cual van a estar en el ruido Delinquir, Escarlatan de Guatons, Cuarteto Flamenco, 2012, Fedren, Rap Autónomo Poblacional, Flor de Resistencia, Loriones del Crimen, 8 Tijera 9, Acción de Sanach, Ninja Vita, Anima la Brava. Esto va a ser el aporte sugerido de Don Luquitas, venta de comida y bebestibles con y sin alcohol. Rincón de Cafecitos y Repostería Dulce y Vegana, exposición de fotos y feria informativa. Esto va a ser en el Espacio Comunitario San Joaquín, ubicado en Simón González 3625 de la PAC, ya de Pedro y Reserva, 22 de agosto desde las 17 horas, compas. Se va a estar realizando también un festival rock en el parque Tocata, domingo 11 de octubre, mira, harto rato. Parque La Bandera, Metro San Ramón, 16 horas. Se van a estar presentando Los Mal de Chagas, qué buena banda. Dam, qué buena banda. Malos Pasos, qué buena banda. Fragmento Inhumano, buena banda. Kilo de Cruta, puede ser. Kilo de Fruta, algo así. 2 segundos, Tributa 2 minutos también. Organiza Todo Rock Spa, compás. Se vienen hartas tocatas del Todo Rock Spa durante el mes de septiembre y octubre, si no me equivoco. Ya, octubre y noviembre. No sé, pero una como ciclos de festivales al aire libre en primavera. Ya. Se nos quedaron cositas en el tintero, obviamente, compás. Como por ejemplo la situación de Aldo Hernández, ya que vamos a estar. Dando justamente las cositas que se vienen ahora en agosto negro, porque siempre agosto es negro, dentro de la próxima semana, obviamente, donde vamos a tener también más información, cuñitas, audios contrainformativos y obviamente lo que es la buena música que siempre suena acá en la Contra Babilón, queridos compas. Nos comenzamos a despedir con una canción de Germán Maldonado, ¿Dónde está mi hermano?, ya que es un tremendo tema dedicado justamente a Santiago Maldonado. Nos encontramos en una semanita más, si todo sale pulento, así que póngale play donde quiera que esté, a través de las radios cómplices de La Contra y junto con eso a través del canal de Spotify. Hasta la próxima.

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1: ¿Dónde
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0: Bueno, vamos a presentar al primer invitado. Colega de Pamplona, de todos y todas conocido, Enrique el Drogas.
1: Caixo, Ramón. Eskerrik asko a Reincidentes por darme la oportunidad de tocar con ellos. Y encima que sea en Bilbo.

0: Nazis nunca más.
1: Ya, bueno, mi nombre es Vania Keipul, soy huerquén de la comunidad de Temucuicui, hija del lonco Víctor Keipul. Y bueno, la verdad es que el día de hoy nuevamente se alegó aquí en la Corte de Apelaciones la causa del lonco que le estaba imputando ahí el fiscal Chifer acá en los tribunales. El lonco ayer fue imputado por 3 delitos, amenazas y agresión a gendarme y atentado contra la autoridad. Ayer el fiscal estaba pidiendo la prisión preventiva para el lonco, pero el tribunal lo desestimó, no le había dado la prisión preventiva, pero el fiscal apeló verbalmente. Entonces ocurrió que el lonco tuvo que quedar a disposición de gendarmería y fue trasladado por esto mismo hacia la región del Biobío, fue a la cárcel de Concepción. Creemos que fue desmedida la decisión que tomó Gendarmería de llevarlo tan lejos, sacarlo de la región de la Araucanía a más de 300 kilómetros, siendo que el lonco ni siquiera iba en prisión preventiva, solo estaba en tránsito. Pero sabemos que Gendarmería está tomando, no está tomando como enemigo. Desde el pasado 7 de mayo Gendarmería, junto a la Gloria Navellán, Miguel Mellado de la derecha, hicieron un montaje allá en la cárcel de Angol, donde acusaron a 17 lamienes de secuestro calificado. Y el pasado mes de enero los 17 salieron absueltos. Salieron absueltos de esta causa, donde a Gendarmería se le vino abajo ese montaje. Gendarmería quedó picado, nosotros eso decimos, Gendarmería quedó picado, quedó con una herida. Entonces ahora está buscando de qué manera poder callar la lucha del mapuche y sobre todo del lonco, que el lonco es una autoridad que constantemente, hace muchos años, ha venido apoyando los procesos de los presos políticos mapuche, tanto de los presos políticos como de las comunidades en resistencia. Entonces, Gendarmería ahora está utilizando todo lo que ellos tienen, ellos tienen el poder porque al final el Estado, están amparados por el Estado. Entonces ellos están utilizando eso para poder bajarnos, para que los presos puedan, queden solos, pero no, los presos, ni aunque sigan encarcelando gente, los presos no van a quedar solos, porque hay mucha gente que está dispuesta a hablar por ellos, y los presos tienen familia, tienen sus dirigentes, y ahora siguen teniendo al lonco, afortunadamente siguen teniendo al lonco, porque la Corte de Apelaciones revocó lo que estaba pidiendo el fiscal, y el lonco hoy día va a salir libre y va a salir en Concepción. O sea, eso es lo que a nosotros igual nos molesta que el lonco tenga que salir allá en Concepción. O sea, ahora nosotros tenemos que viajar hasta allá para poder ir a buscarlo y lamentamos realmente lo que Gendarmería está haciendo. Mire, la verdad es que Gendarmería, del año pasado que se viene hablando con ellos para que los lamienes puedan realizar su cambio de folle. Ellos han postergado poder realizar su huetripantu para poder realizar su cambio de folle, que es lo que ellos tienen dentro del módulo. Hace muchos años ellos tienen un folle, que es nuestro árbol sagrado, donde ellos cada mañana y cada tarde hacen su rogativa para poder seguir resistiendo fuerte ahí el encarcelamiento. Entonces, el año pasado eso no se postergó porque estaba el proceso judicial, que era el juicio que se venía en contra de los lamienes. Ya nosotros dijimos, vamos a esperar. Y ahora este año, después del juicio, se empezó nuevamente a pedir que se autorice el cambio de folle. Y Gendarmería verbalmente, el alcalde Miranda, autorizaba estas actividades, y a la hora de presentarlo, los respectivos escritos que se tienen que hacer en la cárcel, Gendarmería desconocía todo lo que se hablaba, y, y se negaban. Entonces la opción que hubo nuevamente, porque siempre se busca el diálogo antes de, entonces los lamienes vinieron el día lunes acá a Gendarmería, se logró concretar una reunión para el día martes, estuvo acá el alcalde de Angol, estuvo el director regional, hubieron más personas de parte de Gendarmería en la reunión, pero no se llegó a ningún acuerdo porque ellos quieren imponer ellos la forma de realizar un cambio de fuelle. Y los lamienes tienen también su forma, nosotros tenemos más y tenemos autoridades que tienen que plantar o cómo se debe plantar un fuelle, no es llegar e ir y plantar, no es un cualquier planta. Se tienen que hacer ceremonias y ellos, eso es lo que ellos no permiten, no autorizan. Y siendo que hay convenios que amparan que por ser mapuche nosotros podemos realizar, ejercer nuestros derechos, ejercer nuestra cultura.
0: O sea, Gendarmería quería de que una macha ingresara, hiciera el cambio del fuelle y se retirara.
1: Y se retirara, eso es lo que ellos quieren. No quieren que se haga la ceremonia, no quieren que se haga todo lo que el mapuche tiene que hacer para poder que el fuelle agarre su fuerza ahí y pueda estar adentro, porque nosotros, el fuelle para nosotros no es una planta, es nuestro árbol sagrado, entonces no es llegar y ir a dejarlo ahí, sabemos también que es una cárcel, entonces requiere de más pedirle a Genechen que se mantenga el fuelle ahí para que le dé fuerza a nuestros lamienes. Entonces Gendarmería se niega a esto. Se está negando acá en Temuco, en la cárcel de Temuco, se está negando en todos lados que los lamienes ejercen su derecho a poder realizar sus actividades culturales. Ya se agotaron todas las medidas de diálogo, o sea, se intentó dialogar para poder llegar a una solución con este tema, y los lamienes, debido a que ya no tienen una respuesta positiva, los presos de Angol, del módulo F, hoy día iniciaron una huelga de hambre líquida, y donde se solicita, por la información que tengo yo hasta el momento, la renuncia del director regional y del alcaide de la cárcel de Angol, donde también se exigía la libertad inmediata del lonco Víctor Queipul, y así van a ir, vamos a ir viendo y analizando todo ahora el tema que se viene con ellos en este proceso que van a iniciar ellos, que sabemos que no es fácil, pero sabemos también que debemos acompañarlo y estar con ellos. Y nada, esperamos que se vayan sumando gente, que veamos realmente quién es el enemigo acá. Ahora sumamos de enemigo a Gendarmería. Antes Gendarmería solo era el encargado de custodiar a nuestro lamienes. Ahora Gendarmería se dedicó también a hacernos la guerra, se puede decir de alguna manera.

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0: Bueno, vamos a presentar al primer invitado. Colega de Pamplona, de todos y todas conocido, Enrique el Drogas.
1: Caso, Ramón. Es que ricaso a Residentes por darme la oportunidad de tocar con ellos. Y encima que sea en Bilbo. ¡Uah!

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1: Bueno, el día de hoy en la Fiscalía Regional hemos venido a que se nos haga entrega por primera vez de todas las copias acumuladas de la investigación ahora en calidad de imputados. Esto es de suma relevancia porque si bien nosotros hemos tratado de llamar la atención respecto de esta investigación desde abril, respecto de la calidad que realmente mis representados tenían en esta investigación, lo cierto es que siempre fueron tratados como víctimas. Y es bueno que la gente sepa que las calidades procesales, si uno es investigado como imputado o es víctima, los derechos son muy distintos a nivel procesal. En ese sentido, entonces, durante todo este tiempo, de manera subrepticia, la Fiscalía Regional estuvo investigando a mis representados. Ellos estaban en calidad de imputados, pero nunca se pudo ejercer el derecho de ser imputado porque se le negó esa calidad, aún habiendo sido solicitado oficialmente que se aclarara para poder ejercer el derecho a defensa. Entonces hoy día, por primera vez, tenemos la carpeta. La idea de esto es poder revisar si existen antecedentes reservados aún, ya si existe alguna reserva que haya decretado el Ministerio Público y también si existe...

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0: Bueno, vamos a presentar al primer invitado. Colega de Pamplona, de todos y todas conocido, Enrique el Drogas.
1: Caixo, Ramón. Escarrín caso a Reincidentes por darme la oportunidad de tocar con ellos. Y encima que sea en Bilbo.

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1: Aquí estamos en una recordación de una tierra que era de mi abuelo, que yo soy el único representante de la familia que estoy cuidando, y aquí hemos tenido la presión de los carabineros y de muchos más, de forestal igual. La forestal siempre lo ha tenido con represión y echando los carabineros sin tener ningún motivo de nada, solo hasta lo justo, reclamando lo que responde de la herencia de su abuelo y otra cosa también, que igual los peñes que están en esto mismo, en esta lucha, que sigan adelante y tengan cuenta cuando se encuentran.
0: ¡Ya, ya!
1: A todas las familias, a todos los peñes, a todos los lamas.
0: ¡Ya, ya, ya!

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Queremos invitar aquí al escenario a un viejo camarada nuestro. Él tocaba en Maniática y ahora toca la banda Hachís. ¡Javier Chispes!

a todos los hombres y mujeres en el Estado español han currado, curran y currarán para que el pueblo cubano siga resistiendo.

0: hoy tenemos a un invitado muy especial. Es una persona que no tiene nada que ver con el rock and roll, pero que le hemos llamado porque pensamos que expresa nuestros mismos sentimientos, inquietudes e ideas. Por esa conexión con ustedes, un cantador, el Cabrero.
1: La plaza

Bueno, queremos presentar a un gran amigo, nuestro productor de todos los discos, un gran músico, Juanjo Pizarro. China is a punk rocker. 1, 2, 3, 4.

Bueno, decir que tengan todo el nehuén nomás, que tengan toda la fortaleza de seguir resistiendo, que ningún comunero, ningún peñi tiene que estar arrepentido por luchar por su pueblo, por luchar en contra de las forestales. Y esto es solamente motivos políticos, razón política de en contra de la CAM. Y aquí se demostró que la Fuerza de Tarea Macrozona Sur y la Fiscalía incluso implantó pruebas para poder condenarnos.

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0: Bueno, vamos a presentar al primer invitado. Colega de Pamplona, de todos y todas conocido, Enrique el Drogas.
1: Caixo, Ramón. Es que ricaso a Residentes por darme la oportunidad de tocar con ellos. Y encima que sea en Bilbo. ¡Uah!

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1: Ante todo, un saludo fraterno y respetuoso a las personas presentes el día de hoy. Hemos venido desde Gualmapu, desde el territorio mapuche, en resistencia. Somos de la comunidad Los Rofue y como familia del preso político mapuche Luis Trenamil Nahuel. Hemos venido el día de hoy a visibilizar la situación que ha tenido que enfrentar nuestro Lamiel hace ya 3 años. La prisión política y persecución política hacia él y hacia su territorio. El Lamiel, en el mes de diciembre del año 2023, fue condenado a 32 años de cárcel por cargos de homicidio frustrado a carabinero en acto de servicio, de homicidio consumado a carabinero en acto de servicio, entre otros. Hechos que ocurrieron en el contexto de un desalojo de la recuperación territorial que se llevaba a cabo junto con otras comunidades para hacer frente y expulsar un megaproyecto eléctrico que estaba llevando a cabo la multinacional de Salco. Hasta el día de hoy el proyecto no se llevó a cabo, pero como consecuencia de ello tenemos un prisionero político. Hemos también venido a denunciar la persecución política que está amparada totalmente por el Tribunal de Justicia de la Novena Región, por el Ministerio Público, por el Ministerio del Interior, en el fondo, los gobiernos de turno que son parte del Estado de Chile, como querellantes actuales hacia nuestro Lamiel. Pedimos que se solidarice con su causa, que se concientice en torno a los presos políticos mapuches que hoy en día piden nulidad de su juicio. El día 13 de marzo sabremos el resultado del recurso de nulidad que se interpuso con 5 causales hacia nuestro favor, que legítimamente nos deberían dar el recurso de nulidad para poder anular el juicio. Libertad a los presos políticos mapuches. Fuera las forestales de Gualmapu. Libertad al pueblo palestino.

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1: Dos niñas jóvenes se invitaron en una fiesta. Había una fiesta linda, un camarruco, entonces ellos se invitaron

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Aunque oculten corrupción mediante la financiación de prensa escrita, televisión, radio dudosa certificación, a su sistema capital nunca le podrán ocultar el gran impacto.

que reflorezca el nativo y toda especie de vida que nuestra mapu ha de habitar. 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

0: hectáreas en erosión. Pinos resinosos e inflamables, eso sí que es amenazante. Así que espero por tu parte que reflexiones bastante antes de que sea muy tarde para frenar este desastre.
1: Fentren de buena cada lof en resistencia. Mediante el control territorial y la recuperación productiva, en nuestra Mapu volverá a brotar nuestra espiritualidad. Volverá a brotar nuestra dignidad. Marchiweu.

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0: Dígame,
1: ¿qué tal?
0: me habían dicho que usted me podía mostrar el bosque nativo.
1: ¿Viene esto ya?
0: ¿Sí?
1: ¿Pero? ¿Es que iba a caballo?
0: ¿Sí?
1: ¿Estás andando a caballo?
0: Sí, pues.
1: Vamos.
0: ¿Este?

Durante la tarde comenzó a llegar toda la familia, como un domingo cualquiera. Guardaba en mi memoria la lluvia y la mirada temerosa de la vida en sus últimos momentos. La tierra húmeda guardaba en ella sus secretos más profundos, delirios y verdades en un mismo lugar, esperando florecer. Lo más fácil fue perderse y no volver. Nuestros ojos ven, no creen ver. Eso estaba bien. Ese día fue tu última lluvia.

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0: 2024. Carta abierta. Nosotros, un mapuche huilliche del territorio Cunco, venimos a denunciar las diferentes acciones de discriminación y persecución que perpetúa el Estado de Chile en contra del pueblo nación mapuche y que se materializan en este gobierno. Hoy estamos aquí por la resistencia de nuestros antepasados que lucharon por permanecer a lo largo de la historia, dejándonos como principio el ASMAPU. En ello converge toda nuestra resistencia como pueblo. Hacemos un llamado a todos nuestros pulamuenes a levantarse contra la injusticia ejercida sistemáticamente contra el mapuche, que decide luchar por la reivindicación de un territorio que nos pertenece y del que nos despojaron a fuego cobrando la vida de nuestros hermanos. A las autoridades huincas y a la ciudadanía en general, les expresamos que seguimos presentes desde nuestro Ñen Mapu, quienes nos mandatan a visibilizar la pena que llevamos por años como pueblo, sin que los gobiernos de turno puedan escuchar y comprender nuestras verdaderas demandas. Pues a pesar de los avances en términos de leyes, todavía existe la criminalización y la represión contra nuestra nación mapuche, vulnerando así convenios internacionales que Chile ha ratificado y hoy exigimos que sean respetados. También denunciamos que hoy nuestros hermanos del Picún Mapu estén bajo un extenso estado de excepción, situación que incluso la Organización de las Naciones Unidas, ONU, critica al entregar un informe donde aclara que esta situación agrava en un contexto de discriminación histórica. Por otro lado, nuevamente la aplicación de la legislación antiterrorista se hace efectiva con la condena a nuestro hermano mapuche huilliche de este territorio Cunco, Héctor Yaitul Carrillanca. En este Mapu recordamos nuestro pensamiento antiguo, Quiñe Mafunten Niyen, tenemos una sola sangre. Y por eso, hoy venimos con mucha tristeza a denunciar la persecución política que se le hace a nuestro hermano, Huerquén, quien por cumplir un rol que ha heredado de sus antepasados, está siendo juzgado con leyes abusivas que no resguardan la igualdad ante la ley. La justicia debe ser aplicada, pero en igualdad de condiciones, y sin tener un doble estándar con cárcel para unos e impunidad para otros. Manifestamos a través de esta carta nuestro profundo repudio a la sentencia que hoy dictaminan los tribunales de justicia en complicidad con los grandes poderes económicos, y le decimos a la opinión pública que hoy se condena un mecanismo de lucha que es justo por salvaguardar el litrofil moñén, es decir, la biodiversidad que hoy nos otorga la vida. Finalmente, hacemos un llamado a los medios de comunicación en el ámbito nacional que se comprometan a buscar la verdad sin sesgos ideológicos, y a las autoridades y legisladores les instamos para tomar medidas que sean para construir un verdadero diálogo y no para seguir perpetuando la persecución y encarcelamiento de nuestros hermanos que se atreven a liderar justas reivindicaciones. Seguiremos atentos y manifestándonos por la reivindicación de nuestros derechos. Hueña Huehuaín. ¡Mari Chihuevo! ¡Mari Chihuevo!
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2: Llevo un tiempo colaborando con las comunidades del sector de Malleco, principalmente los sectores San Andrés, Curraco, Miguel Huentelén, Huapitrío y Caillín, quienes están oponiendo a la instalación de un parque eólico que ya tiene una resolución de calificación ambiental positiva. Las alternativas jurídicas que nos iban quedando era la solicitud de invalidación administrativa, para lo cual existe un plazo de dos años desde que se pronunció la Comisión de Evaluación Ambiental. Este plazo vence en marzo del 2024. El compromiso de las autoridades al día de hoy al hacer el ingreso a esta solicitud de invalidación fue que no iban a tener una respuesta antes de esa fecha. En consecuencia, todas nuestras intenciones, obviamente también, es que al reunirse nuevamente la Comisión de Evaluación Ambiental, se se logre revertir esta situación, principalmente aludiendo a que no existió un proceso de consulta indígena lo suficientemente íntegra ni participativa, toda vez que solamente se ha incorporado dentro del expediente a 5 comunidades, más allá de que existen más de 30 dentro de estos sectores que ya les he mencionado.
3: ¿Se sabe un poco de que hay una segunda, incluso una tercera, como solicitud de invalidación? ¿Ustedes están al tanto de esto? ¿Y qué tanto podría como también ayudar eso a este rechazo al parque eólico?
2: La verdad es que mientras más oposición exista, más fuerza puede tener esta solicitud de invalidación de la RCA. Nosotros sabemos que la Municipalidad de Coyipulli, a través de su alcalde, junto con su equipo jurídico, ya presentaron una solicitud de invalidación. Esta es la segunda, la que presentamos nosotros, y se nos ha mencionado también, yo he tenido noticia extraoficial, de que existe una eventual tercera solicitud de invalidación que nacería también desde gente de las comunidades. En consecuencia, obviamente, mientras más personas se manifiesten en contra de aquello, podemos tener más fuerza para que, en definitiva, la Comisión entienda que este es un proceso que no cumple con todas las normativas legales, con las normativas también que establecen los tratados internacionales que son ratificados y que están vigentes en Chile.
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5: 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Bueno, Peñi Lamien, ya nos saludamos, primero que todo porque no se pudo, por todo el ajetreo del juicio, anteriormente a lo mejor no nos saludamos todos, así es que dentro de este saludo, Peñi, va también un agradecimiento a todas las comunidades, a todos los sectores que aquí vinieron hoy día a aportar y apoyar en el proceso del juicio de nuestro Peñi Luis Chanamil Nahuel. Hoy día fue el primer día de juicio, ya comenzó el juicio, ya comenzó el proceso. Creo que va a durar hasta el 5 de diciembre más o menos como fecha expectativa al término del juicio. Nuevamente digo, como familia, como Lofche, como Rofueche, se agradece. Hay distintos sectores, los peñis Huenteche, hay peñis de distintos lados, de Mayeco, peñis de Arauco, que hoy día temprano salieron, hicieron el sacrificio de estar aquí acompañando a nuestro peñi. Como tantas veces también nosotros lo hemos hecho con distintos presos políticos mapuches que existen en las distintas cárceles del país, no solamente Temuco, apoyando los procesos judiciales que se llevan a cabo en contra de nuestra gente. Todos entendemos y sabemos que estos procesos se dan desde la presión política, desde la presión que existe por parte de los poderes económicos para mantener una lucha que es digna, una lucha que es mapuche, una lucha que es ancestral, que tiene bastantes argumentos históricos, políticos, sociales, para levantar la bandera de lucha como mapuche hoy día, Pupeña y Pulamien. Es por eso que hoy día estamos aquí, de verdad, con harto Nehuen, nos paramos aquí hoy día. Se escuchaba en el tribunal.

dentro de las comunidades y también toca mucho el tema de la prisión política. La prisión política es una de las consecuencias que nosotros entendemos que viene a lo mejor por nosotros pararnos contra el sistema, contra el latifundista, contra las forestales, contra el capital que está en las comunidades. Es por eso que lamentablemente tenemos que estar aquí viendo todo este show, todo el show de que hay cuatro jueces o tres jueces que van a definir si uno es culpable o inocente desde su visión jurídica occidental. Como siempre nosotros hemos dicho, a nosotros nadie nos preguntó si queríamos ser chilenos o cuando nos impusieron esta nación democráticamente no se nos preguntó. Por lo tanto, Peñi, hoy día estamos aquí firmes dentro de las comunidades, firmes también apoyando al Peñi Luis Chenamil Nahuel. Sabemos que el Peñi es inocente, nosotros creemos en que el Peñi va a salir absuelto. Estamos con la claridad de que la fiscalía, estamos con la claridad de que los querellantes no tienen claro aún lo que hizo nuestro Peñi. Lleva más de 2 años y medio, casi 3 años de prisión preventiva y todavía él llega a un juicio. Y yo creo que esto no pasa siempre, que un acusado, que un imputado llega a un juicio sin saber lo que hizo. Él todavía no sabe qué hizo. Al se le está pidiendo, los querellantes del gobierno están pidiendo cadena perpetua, otros querellantes están pidiendo no solamente cadena perpetua, sino que bastantes años por el homicidio al carabinero, por homicidio frustrado a otro carabinero y por homicidio frustrado a un civil y porte ilegal de armas de fuego. Por lo tanto, Peñi, nosotros entendemos de que desde la lógica de la presión política que hay detrás de este juicio, hay muchas otras cosas, no es muy difícil recordar un par de meses atrás que desde esta causa se levantó una ley, la ley Naín Retamal, que endurece las penas a la gente que de alguna forma lleva a cabo, según la justicia chilena, actos delictuales en contra de carabineros o de uniformados. Así que, Peñi, nuestro llamado es que se siga aportando, se agradece nuevamente, se agradece a las distintas comunidades, a los distintos sectores que están acá, que están aquí, que sigan aportando, ojalá que nos sigan acompañando en este proceso y seguir aportando y luchando en las comunidades. Yo creo que el mejor ejemplo, la mejor herramienta que tiene el Mapuche hoy día es levantarse contra todo tipo de acciones que van de alguna forma en nuestras comunidades oprimiendo históricamente a nuestra gente, que es el latifundio, que son las forestales, que es el capital que está dentro de los distintos sectores. Yo creo que uno de los ejemplos concretos es que nosotros nos reconstruyamos como pueblo nación mapuche al recuperar nuestro territorio y desde ahí nosotros generar soberanía en nuestros sectores Pupeñi y Pulamien. Así es que se agradece, Peñi, vuelvo a decir, libertad a los presos políticos mapuche, libertad al Peñi Luis Chenamil y libertad al pueblo mapuche por estar en el proceso de lucha, el proceso de reivindicar lo que nos corresponde, Peñi. Nos van a hacer muchas leyes, sí, nos van a hacer van a generar muchas formas de opresión y de represión en las comunidades, pero yo creo que históricamente el mapuche ha sabido ponerle el pecho y ha sabido ponerse firme ante todas las intervenciones y todas las acciones de tratar de bajar el movimiento, tratar de hacernos desaparecer como pueblo. No lo digo solamente hoy día, sino que de antaño. Todos sabemos los procesos históricos, recordando Lefcharo, Michimalón, Coquilapán, Manilhueno, Peloncharo y todos los huaychafes que aún nosotros mantenemos en la mente y que nosotros mantenemos en la memoria, porque de esa forma ellos nos defendieron a nosotros parándose en contra de un sistema que vino a oprimir y que vino a robar, y nosotros de la misma forma también estamos hoy día haciendo frente a este mismo sistema que tiene las mismas políticas de acción y las mismas políticas de avasallamiento en contra de nuestra gente, contra nosotros como mapuche y contra el pueblo que está en lucha hoy día Pupeñi y Pulamien. Así que libertad a los presos políticos mapuche, libertad al Peñi Luis Chenamil y a Mule Petañi Huichán Peñi.

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6: Siempre encontraste la manera de estar.
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10: Maimai compuche, maimai compulamien. Mi nombre es Javiera Plaza, vocera de los presos políticos mapuches de la Coordinadora Arauco Mayeco. Y bueno, en primer lugar, enviarles a cada uno y cada una de ustedes un saludo fraterno desde acá, desde Gualmapu. Y a la vez agradecer la instancia que el día de hoy nos permite visibilizar a nivel internacional la situación actual en cuanto a la prisión política que están viviendo específicamente los 16 presos políticos mapuches militantes de la CAMP, que se encuentran recluidos en la cárcel de alta seguridad de Concepción y en el módulo comuneros de la cárcel de Temuco. Entre los 16 huaychafes que se encuentran cumpliendo su prisión política, tan solo uno de ellos se encuentra en calidad de condenado, que es el Lamien Daniel Canío Tralcal, quien fue detenido y posteriormente condenado en el contexto de una acción de sabotaje en contra de la industria forestal. Y bueno, los 15 Lamien que se encuentran tanto en la cárcel de Concepción como en la de Temuco han sido todos detenidos desde el año 2022 hasta la fecha en el contexto de una profundización de la persecución y la militarización bajo el gobierno de Gabriel Boric. Entre ellos está el vocero histórico de la Coordinadora Arauco Mayeco, el Lamien Héctor Yaitul Carrillanca, y también hace tan solo un par de meses fue tomado detenido el Lamien Rafael Pichún Coyonao, quien estaba asumiendo también el rol de huerquén y de vocero de la organización. El segundo juicio que se ha enfrentado hasta el momento es el del Lamien Héctor Yaitul Carrillanca, quien fue condenado a 24 años bajo la Ley de Seguridad Interior del Estado, por lo que él también decidió iniciar una huelga de hambre exigiendo la nulidad de su juicio, debido a que existen bastantes infracciones de garantía y vicios procesales. Dentro de ello, el más grave es la utilización de testigos protegidos para lograr una condena política en su contra, acto que ya anteriormente ha sido condenado bajo tribunales internacionales por representar un acto de racismo en contra de los miembros del pueblo originario mapuche. Bueno, en el transcurso de estos dos últimos años se han enfrentado ya dos juicios. El primero de ellos corresponde al juicio de Ernesto Yaitul, hijo de Héctor Yaitul, Ricardo Reinao, Esteban Enríquez y Nicolás Alcamán. Juicio que en noviembre del año pasado concluyó en una condena de más de 15 años, ante lo cual ellos determinaron iniciar una huelga de hambre que duró alrededor de 100 días y que terminó consiguiendo la nulidad de su juicio, tras comprobarse que era un juicio viciado, un juicio racista y un juicio que carecía de pruebas que los pudieran vincular con los hechos que a ellos se les estaban imputando. Y bueno, tras el paso de los meses, el día de hoy ya se está realizando su juicio nuevamente en la ciudad de Los Ángeles, por lo que estamos a la espera de una nueva sentencia que esperamos sea una sentencia absolutoria, ya que ha quedado de manifiesto y en clara evidencia que es un juicio que responde a la persecución política de la que son objeto actualmente los huaychafes del pueblo nación mapuche y todo aquel también que forme parte del movimiento mapuche autonomista. Bueno, por último está el caso de los Lamien, que se ha denominado el caso Quilleco, en el cual fueron detenidos 5 Lamien, militantes también de la coordinadora Araucomayeco, y que se encuentran actualmente en prisión preventiva en la cárcel de Temuco, causa a la que fue incorporado forzosamente el vocero de la organización Rafael Pichún, que ya tan solo pasados unos meses se pueden empezar a vislumbrar la estrategia por parte del gobierno, avalada por supuesto por los grandes grupos económicos, por las forestales, para poder ir conformando un escenario político que permita otra condena sin un sustento material que pueda vincular realmente a los Lamien a los hechos que se les imputa. Y bueno, los 10 Lamien que están en el módulo comuneros de la cárcel de Temuco conforman dos causas distintas. Y una de ellas es en la que está el hijo menor de Lamien Héctor Yaitul, Pelentaro Yaitul, en compañía de Luis Menares, Jorge Canimpil y Juan Carlos Mardones. Esta causa debe representar una de las situaciones más complejas a nivel judicial que se está enfrentando no tan solo como organización, sino que también como movimiento mapuche autonomista, ya que es una condena extremadamente alta que está pidiendo actualmente más de 100 años para cada uno de los Lamien que están cumpliendo su prisión preventiva en la cárcel de Temuco. Bueno, la Fiscalía, en manos del Ministerio Público, hizo una acusación en primera instancia que sumaba más de 70 años, pero tan solo 2 días después, la delegación presidencial, en representación del gobierno de Gabriel Boric, hizo su propia acusación, haciendo una valoración de los delitos muchísimo más alta, lo que terminó en la exigencia de una condena de más de 100 años. Y bueno, esta ha sido la norma común bajo la cual se han ido desarrollando los procesos judiciales que ha tocado enfrentar, entendiendo que es también una consecuencia de la lucha mapuche autonomista, que bueno, ha llevado a la cama hace ya más de 25 años en un largo proceso de reivindicación político y territorial. Todo este proceso que estamos enfrentando desde la prisión política es también un intento de por parte del Estado de Chile, amparado por los grandes grupos económicos, la industria forestal y por supuesto la derecha fascista, para desarticular el movimiento mapuche autonomista y frenar el avance de las recuperaciones territoriales en territorio mapuche.

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1: Marimari Compu Lamienzo y Daniela Millaleo, y en el siguiente video quisiera decir que no a la aplicación del decreto municipal de Temuco que expulsa a los hortaliceros del eje Balmaceda Aníbal Pinto sin respetar lo establecido por las leyes nacionales e internacionales respecto al derecho de los pueblos originarios a ejercer sus prácticas culturales y alimentarias. Hay que recalcar que los productores agrícolas mapuches no son comerciantes, ni revendedores, ni delincuentes como lo quiere hacer ver el alcalde de Temuco en la opinión pública, ni mucho menos una mafia como expresó en su último comunicado. Nosotros y nosotras apoyamos a los productores mapuches, hortaliceros y frutícolas del Bandejón Balmaceda. Porque si el campo no se siembra, el pueblo no come. Exigimos respeto a su rubro ancestral, no más políticas racistas y represivas de parte del municipio de Temuco. Que el municipio valore el patrimonio cultural de una vez por todas.
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3: Mari Mari Pupeñi, Pulamien, Puloncó, Humasí, Gil Compusé, Cheta Pablo Reyes, Huenchumán Piñén, Rasco Mapu, Golfo Arauco, específicamente del Los Payacahue. Viajamos desde lejos en apoyo al Peñi, que está secuestrado por esta vil justicia, y nosotros de alguna manera respondimos a ese llamado a dar enhorabuena a la familia del Peñi, porque nuestro Peñi lo necesita, y de alguna manera los que somos conscientes que estamos en la lucha por la liberación del pueblo nación mapuche nos hacemos presentes aquí y sentimos esa responsabilidad de estar con nuestros Peñis que están en la lucha, en la justa lucha mapuche. Más que nada, eso era nuestra intención de llegar hasta acá, a presentar nuestro apoyo, porque en su momento...

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2: 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El informativo de Guerra y Paz con Amy Goodman.
3: En el Senado de Michigan, el doctor Abdul El Sayed se ha adjudicado la victoria frente a la congresista Hailey Stevens en las primarias demócratas para el Senado de Estados Unidos, una contienda que ha generado mucha expectación en el país. La cadena NBC le ha adjudicado la victoria en las elecciones a El Sayed, aunque otros medios dicen que la contienda está aún demasiado reñida para declarar un ganador. El congresista Mike Rogers se postuló sin oposición en las primarias republicanas, por lo que se enfrentará al candidato demócrata ganador en noviembre. Estas fueron las palabras expresadas por Abdul El Sayed el martes por la noche.
4: I look in front of me and I see all kinds of colors, all kinds of stories.
5: Miro hacia el frente y veo todo tipo de colores, todo tipo de historias que se unen en torno a la idea de que nos pueden pasar cosas bonitas. Pero no podemos hacerlo solos. Para que pasen, vamos a necesitar superar aquello que nos divide. Nos dicen que no podemos superar las divisiones de raza, de fe, de geografía, de orientación sexual, de identidad de género, para construir juntos lo que queremos dejarle a nuestros hijos y nietos.
4: To build together what we want to hand off to our kids and our grandkids.
3: En el estado de Missouri, el congresista Wesley Bell derrotó por segunda elección consecutiva a la ex congresista Cori Bush. Grupos externos a favor de Israel gastaron grandes sumas de dinero para garantizar la derrota de Bush en ambas contiendas. En el séptimo distrito congresional de Michigan, el cofundador de la organización Sunrise Movement, William Lawrence, ha ganado las elecciones primarias del Partido Demócrata, por lo que se enfrentará en noviembre al actual representante republicano Tom Barrett. Los resultados electorales finales del 13º distrito congresional de Michigan aún no se han dado a conocer. El congresista demócrata Reed Tanner y el candidato progresista y legislador estatal Donovan McKinney se encuentran en medio de una reñida contienda. En el 9º distrito congresional del estado de Washington, el actual congresista Adam Smith lideró la contienda con alrededor del 51% de los votos, mientras que el republicano Doug Butler obtuvo el segundo lugar con aproximadamente el 24% de los votos. Ambos candidatos avanzarán a las elecciones generales de noviembre. Por su parte, la candidata independiente y pacifista Kayama Savant quedó en tercer lugar tras obtener alrededor del 13% de los votos. En el estado de Kansas, el presidente del Senado estatal, respaldado por Trump, Ty Masterson, ha ganado las primarias republicanas para gobernador tras enfrentarse a otros 6 candidatos con alrededor del 42% de los votos, mientras que la senadora estatal demócrata Cindy Holger se ha quedado con la nominación de su partido para suceder a la actual gobernadora Laura Kelly. Las Fuerzas Armadas estadounidenses habrían utilizado casi el 80% de los cruciales misiles interceptores durante la guerra con Irán, al tiempo que los comandantes advierten que el nivel de las reservas de este tipo de misiles es peligrosamente bajo. Esto se produce al tiempo que funcionarios estadounidenses y cataríes afirman que se están logrando avances para restablecer un alto el fuego y reabrir el tránsito marítimo en el estrecho de Hormuz. Mientras tanto, grupos de personas se congregaron el martes en la isla iraní de Qasem para asistir al funeral de una familia que murió en ataques estadounidenses. Los ataúdes de las víctimas, que los medios iraníes han identificado como Kaiser Jafari, su esposa Sara y su hijo de 2 años Sina, fueron cargados por las calles de la isla previo a las oraciones fúnebres. El Ministerio de Salud de Irán ha informado que para el 10 de junio el número total de muertos en ataques estadounidenses e israelíes contra Irán ascendía a al menos 3.468. Después de que se pusiera fin al alto el fuego y se reanudaran los combates en julio, el Ministerio de Salud de Irán dijo que al menos 50 personas murieron, incluidas 5 mujeres y 2 menores, a causa de los ataques que Estados Unidos lanzó entre finales de junio y el 18 de julio contra territorio iraní. El secretario del Tesoro estadounidense, Scott Bessent, confirmó que Estados Unidos e Irán están negociando un acuerdo para poner fin al conflicto.
6: may have a deal today or tomorrow.
5: Es posible que hoy o mañana lleguemos a un acuerdo con Irán para abrir el estrecho y avanzar hacia una posición más normalizada en este conflicto.
3: La Guardia Nacional de Estados Unidos continuará su despliegue en la ciudad de Washington, D.C. hasta enero de 2029, lo que implica un costo de $1,400 millones, según el Pentágono. Dicha estimación, que parte del despliegue de alrededor de 2.500 miembros de la Guardia Nacional, fue proporcionada a la senadora demócrata Elizabeth Warren, quien es miembro del Comité de Servicios Armados del Senado de Estados Unidos. Actualmente hay 4.600 miembros de la Guardia Nacional desplegados en Washington, D.C. El congresista republicano del estado de Carolina del Norte, Chuck Edwards, ha anunciado que abandonará su candidatura a la reelección después de que el Comité de Ética de la Cámara de Representantes de Estados Unidos recomendara su censura por acusaciones de acoso sexual. El panel del comité dijo que Edwards incurrió en una conducta persistente, poco profesional e inapropiada hacia dos jóvenes empleadas. Esto se produce al tiempo que el Comité de Ética de la Cámara de Representantes ha iniciado una investigación contra el congresista republicano del estado de Ohio, Max Miller, por acusaciones de violencia intrafamiliar. Miller, quien es ex yerno del senador republicano Bernie Moreno, dice que no abandonará su candidatura a la reelección. En el estado de Nueva Jersey, un tercer inmigrante ha perdido la vida tras ser detenido en Delaney Hall, un centro de detención del Servicio de Inmigración y Control de Aduanas, ICE por sus siglas en inglés, en la ciudad de Newark. El congresista demócrata Rob Menéndez dio a conocer la noticia y dijo que la muerte reportada, que se produjo en julio, no fue informada por el Servicio de Inmigración. Menéndez compartió el siguiente video en redes sociales.
5: Una persona que acababa de ser llevada allí sufrió lo que creen fue una convulsión. Pero ustedes no se enteraron de esto porque esta persona fue enviada al hospital universitario, por lo que ya no estaba bajo la custodia del ICE. ¿Por qué hicieron eso? El ICE cambió recientemente sus reglas, por lo que ya no informan las muertes que ocurren 30 días después de que una persona es liberada de su custodia.
7: 30 days after someone is released from ICE custody.
3: Esto se produjo al tiempo que se dio a conocer la noticia de la muerte del padre salvadoreño Edwin López Cornejo, quien había estado detenido en Delaney Hall desde junio. La familia del inmigrante fallecido, quien, según sus familiares, tenía 39 años, está exigiendo que se realice una investigación independiente sobre su muerte, alegando que no recibió sus medicamentos ni la atención médica adecuada en Delaney Hall. John Wilson Brutus, un inmigrante haitiano de 41 años, murió en Delaney Hall en diciembre. Solo en lo que va de 2026, al menos 23 personas han muerto bajo la custodia del Servicio de Inmigración de Estados Unidos. Delaney Hall es operado por la compañía penitenciaria con fines de lucro Geogroup. Visite democracynow.org/es para obtener más información sobre este tema y ver la entrevista que mantuvimos con la congresista del estado de Nueva Jersey, Ana Lilia Mejía. Italia pondrá el jueves a sus 27 ciudades principales bajo alerta máxima por el calor, al tiempo que el país enfrenta su cuarta ola de calor este verano. En Francia, la oficina meteorológica anunció que julio batió récords a nivel nacional al convertirse en el mes más caluroso desde 1900, cuando se recopilaron por primera vez datos de temperatura. En Polonia, una sequía cada vez más aguda ha llevado a que los principales ríos registren niveles históricamente bajos, mientras una nueva ola de calor está acercando las temperaturas a los 40 grados Celsius en el sur del país. Un hidrólogo del Instituto de Meteorología y Gestión del Agua de Polonia advierte que es probable que el país enfrente su peor sequía en años.
5: Se va a generar un gran problema porque los ríos están llegando a su nivel más bajo. Esto es la antesala de los problemas que enfrentarán la agricultura, las fábricas, la infraestructura. No estamos listos para enfrentar esto. El clima está cambiando muy rápido. El clima de Polonia hoy se asemeja al clima de Budapest hace 30 años, al de Hungría, por lo que deberíamos estar listos y prepararnos.
8: 30 years ago in Budapest, like in Hungary, so we should be too ready and prepare us.
3: En el estado de Washington, las autoridades arrestaron a un hombre sospechoso de haber provocado uno de los 3 incendios forestales que han devastado el área de la ciudad de Spokane. El arresto se produjo al tiempo que los equipos de bomberos continúan combatiendo los incendios que ya han destruido más de 700 edificios de viviendas u otras estructuras. Casi 65.000 personas han sido evacuadas del condado de Spokane, mientras que, según se informa, las llamas han consumido más de 3.200 hectáreas de terreno y siguen sin ningún grado de contención desde que se iniciaron el sábado. La cadena de noticias CNN informa que hay más de una docena de incendios activos en los estados de Washington y Oregon en momentos en que la región noroeste del Pacífico de América del Norte enfrenta su peor temporada de incendios en más de 30 años debido al cambio climático. El Departamento de Justicia de Estados Unidos emitió una citación judicial contra el periodista independiente Matthew Cole, colaborador del periódico The New York Times, en la que le exige que declare y entregue apuntes de trabajo recopilados durante más de 2 años. El objetivo de la citación es identificar las fuentes en las que el periodista se basó para escribir un artículo que publicó el año pasado sobre una fallida misión de las Fuerzas de Operaciones Especiales Sexto Equipo SEAL realizada en Corea del Norte en 2019. El artículo, que citaba una veintena de fuentes no identificadas, relataba cómo miembros de los equipos SEAL de la Marina de Guerra de Estados Unidos mataron a varios ciudadanos norcoreanos desarmados mientras intentaban instalar un dispositivo de escucha cerca de las costas de Corea del Norte. El gobierno de Trump no notificó al Congreso sobre la operación. En febrero de este año, agentes del FBI se presentaron en la casa de Cole para entregarle una citación de gran jurado emitida por fiscales del estado de Virginia. El abogado del periodista, David O'Neill, afirmó: "Cole no se dejará intimidar y continuará realizando esa importante labor. Defenderá la libertad de prensa y la primera enmienda de la Constitución frente a los descarados ataques de este gobierno contra los periodistas y honrará el compromiso con sus fuentes". Un juez federal aceptó el martes la solicitud del Departamento de Justicia de Estados Unidos de desestimar las causas contra miembros del grupo extremista O'Keeppers que participaron en la insurrección del 6 de enero de 2021 en el Capitolio de Washington, D.C.

0: antes del orden que lograron estas condenas y excusa actos delictivos que hicieron tambalear un pilar de nuestra democracia que ha durado siglos, la transferencia pacífica del poder presidencial. El tribunal no puede escribir un final diferente. En Puerto Rico, grupos de manifestantes salieron el martes a las calles de San Juan y de otras ciudades para exigir que el gobierno tome medidas ante la crisis en el abastecimiento de agua que afecta a la isla. En los últimos meses, los residentes han sufrido reiteradas interrupciones del servicio y escasez de agua. Algunas comunidades de la localidad de Loíza llevan más de 100 días sin suministro de agua. Activistas y expertos afirman que la crisis ha empeorado debido a años de mala gestión y mantenimiento inadecuado de infraestructuras claves de agua y saneamiento, una situación agravada además por la sequía. Estas fueron las palabras expresadas por una líder comunitaria.
1: El agua no tiene color.
2: ¡Es un derecho!
1: El agua es un derecho y es transparente porque nos pertenece a todos, nos pertenece a todas las comunidades, a todas las ideologías. Nos pertenece a Puerto Rico y lo vamos a reclamar. Es nuestro derecho. Basta ya de abuso, Jennifer. Escucha la voz del pueblo. El pueblo dice, basta ya. Cero excusa. Mira que no me puedo bañar.
0: El Partido Popular Indio, la agrupación política del primer ministro de India, el ultraderechista Narendra Modi, sufrió una importante derrota en las elecciones locales del estado de Bihar. El escaño en disputa en ese estado, que había permanecido en manos del Partido Popular Indio durante al menos 3 décadas, fue obtenido por el estratega electoral convertido en político Prashant Kishore del partido Buen Gobierno Popular. La victoria se produce tras semanas de protestas callejeras antigubernamentales, lideradas por jóvenes e impulsadas por el llamado Partido Cucaracha Janta, que forzaron la renuncia del ministro de Educación de India. Kishore dijo que su triunfo debería ser una llamada de atención para Modi. En Ucrania, ataques rusos con misiles y drones en Kiev y sus alrededores dejaron 17 muertos y 44 heridos durante la noche del martes al miércoles. El presidente ucraniano, Volodymyr Zelensky, afirmó que los ataques se dirigieron principalmente a depósitos pertenecientes a empresas civiles, así como a infraestructuras y una estación de tren. Esto se produce luego de ataques ucranianos contra un centro turístico a orillas del Mar Negro a principios de esta semana, así como de varios ataques contra depósitos pertenecientes al mayor minorista de venta por Internet en Rusia. Jordania convocó para este miércoles una reunión de emergencia de los ministros de Relaciones Exteriores de países árabes e islámicos ante lo que calificó de amenaza inminente de que Israel tome el control del recinto de la mezquita de Al-Aqsa en Jerusalén. La advertencia se produce tras el aumento de las incursiones de activistas religiosos judíos que incluyeron un incidente ocurrido el 23 de julio en el que más de 2.000 israelíes, encabezados por el ministro ultraderechista Itamar Ben-Gvir, rezaron en dicha mezquita, contraviniendo al statu quo que establece que solo los musulmanes pueden celebrar actos de culto allí. En declaraciones al periódico The Guardian, el ministro de Relaciones Exteriores de Jordania, Ayman Safadi, afirmó: advertimos que alterar el statu quo podría desencadenar un conflicto religioso que trascendería Palestina y Jordania y tendría repercusiones en todo el mundo musulmán. Expertos en derechos humanos de las Naciones Unidas enviaron el lunes una carta al alcalde de la ciudad de Nueva York, Sora Mamdani, y a la gobernadora del estado de Nueva York, Kathy Hochul, en apoyo a los esfuerzos para poner fin a la jornada laboral de 24 horas para las personas que trabajan como asistentes de salud a domicilio. En la sede del gobierno municipal de Nueva York, trabajadoras inmigrantes pusieron fin a su segunda huelga de hambre en 4 meses para exigir la aprobación de la ley denominada No Más 24. Estas fueron las palabras expresadas por una de las trabajadoras en huelga de hambre.
3: El cuidado a domicilio se da por sentado que es un trabajo de mujeres. Como mujeres, durante mucho tiempo hemos sido infravaloradas. Y como cuidadoras, se nos valora aún menos. Ahora todo el mundo está diciendo que la jornada laboral de 24 horas en la ciudad de Nueva York está mal.
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1: 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El informativo de Guerra y Paz con Amy Goodman. Irán y Omán parecen estar cerca de cerrar un acuerdo que reabriría el estrecho de Hormuz y le otorgaría a Irán un control mucho mayor sobre esta vía fluvial estratégica del que tenía antes de que Estados Unidos e Israel atacaran Irán hace 5 meses. Según el acuerdo propuesto, los buques que se dirijan al Golfo Pérsico transitarían por un canal controlado por Irán y los que salgan de la zona lo harían por un canal controlado por Omán. Las autoridades iraníes afirman que los buques se verían obligados a pagar una tasa de servicio que se repartiría a partes iguales entre Irán y Omán. Mientras tanto, Irán y Estados Unidos han intercambiado nuevas amenazas. El lunes, el presidente Trump amenazó a Irán con una decapitación si ese país no acepta un nuevo acuerdo, mientras que Irán amenaza con atacar buques de guerra estadounidenses si Estados Unidos no levanta su bloqueo naval sobre Irán. Las grandes empresas petroleras continúan reportando ganancias astronómicas gracias al aumento de los precios del combustible provocado por la guerra contra Irán. El gigante petrolero BP reportó ganancias de casi 6 mil millones de dólares entre abril y junio, lo que supone el doble de las ganancias del segundo trimestre del año anterior. La compañía petrolera estatal saudí Aramco ha informado que obtuvo unos ingresos de 33 mil millones de dólares durante el segundo trimestre de este año, lo que supone un aumento del 33% con respecto al año anterior. El martes, el presidente Trump criticó a las empresas petroleras por ganar demasiado dinero y las instó a bajar los precios. En Gaza se celebró un funeral colectivo este martes para los 112 palestinos pertenecientes a 2 familias que perdieron la vida en un ataque israelí contra varios edificios residenciales en la ciudad de Gaza en noviembre de 2023. Se cree que un total de 308 personas murieron en el ataque, pero los cuerpos de las víctimas permanecieron enterrados bajo los escombros durante más de 2 años. Durante una operación llevada a cabo a mediados de julio, trabajadores palestinos de defensa civil recuperaron 112 cadáveres, entre ellos los de 44 menores y 37 mujeres, que serán enterrados este martes. Mahmoud Basal, portavoz de la Agencia de Defensa Civil en Gaza, pronunció unas palabras en el funeral mientras sostenía algunos restos envueltos en una bandera palestina.
2: Oh pueblo, ¿por qué están matando a niños y niñas en Gaza? ¿Por qué están matando a mujeres en Gaza? ¿Por qué se están cometiendo masacres contra personas inocentes en Gaza?
1: La nominación de Todd Blanche para convertirse en el próximo fiscal general de Estados Unidos parece haber vuelto a encarrilarse después de que los senadores republicanos John Cornyn del estado de Texas y Tom Tillis del estado de Carolina del Norte anunciaran que ahora le darán su apoyo. El domingo Blanche emitió una orden por escrito que pretende cancelar formalmente el llamado Fondo contra la Instrumentalización Política del Poder Judicial de 1.800 millones de dólares que formaba parte de un controvertido acuerdo de resolución de la demanda de Trump contra el Servicio de Impuestos Internos. Blanche también afirmó por escrito que el acuerdo de inmunidad que Trump alcanzó con el Servicio de Impuestos Internos solo se aplica con carácter retroactivo. Sin embargo, los críticos sostienen que existen importantes lagunas en las garantías escritas de Blanche. El Comité Judicial del Senado votará este martes la nominación de Blanche, quien en el pasado trabajó como abogado personal de Trump. El presidente de Estados Unidos, Donald Trump, criticó duramente en público a la fiscal federal de distrito, Jeanine Pirro, y está considerando despedirla después de que ésta desestimara los cargos contra las personas acusadas de vandalizar el estanque reflectante del monumento a Lincoln.
2: Jeanine Pirro me ha decepcionado. Jeanine Pirro me ha decepcionado mucho. Ella se plegó como un paraguas y la gente se sale con la suya y es una vergüenza.
1: Trump se reunió con Pirro en la Casa Blanca el lunes. Durante meses, Trump ha afirmado, sin pruebas, que unos vándalos, entre ellos un ex remero olímpico estadounidense, habían dañado el estanque reflectante recientemente renovado, lo que provocó que el agua se volviera verde. Piro afirmó inicialmente que había pruebas contundentes de vandalismo, pero en los últimos días admitió que los daños fueron causados por una renovación apresurada y chapucera. Ucrania continúa con sus ataques con drones en el territorio ruso. El lunes, un dron impactó en un complejo turístico ruso del Mar Negro y mató al menos a 7 personas, incluidos 3 menores. 58 personas resultaron heridas. Las imágenes muestran cómo el dron se estrella contra una playa llena de gente. Durante la noche del lunes al martes, un ataque con drones ucranianos mató al menos a 5 personas en los alrededores de Moscú. Esto ocurre al tiempo que Rusia continúa atacando Ucrania. Un ataque ruso con drones y misiles balísticos mató el sábado a 9 personas en la ciudad de Kiev. Otros 5 ucranianos murieron en ataques rusos ocurridos en la noche del lunes al martes. Europa está enfrentando una ola de calor sin precedentes al tiempo que Grecia y Francia continúan luchando contra los incendios forestales. Los incendios forestales fuera de la ciudad de Atenas han superado las líneas de contención. Esto se produce un día después de que 2 helicópteros de extinción de incendios colisionaran en pleno vuelo y causaran la muerte de 2 miembros de la tripulación. En Francia, los bomberos de la región alrededor de Burdeos siguen en alerta ante posibles rebrotes. Por su parte, Inglaterra y Gales sufrieron el mes de julio más seco en casi 200 años debido a una ola de calor prolongada y a la falta de precipitaciones, según el Servicio Meteorológico del Reino Unido. En Sudán, un ataque con drones del ejército sudanés mató a 35 personas en Darfur, según la organización de derechos humanos Emergency Lawyers, que ha documentado abusos cometidos por ambas partes en la guerra civil de ese país. El ataque perpetrado el domingo alcanzó la sede de tribunal de la localidad de Garra al-Zawiya, en el estado sudanés de Darfur del Norte, que está bajo el control del grupo paramilitar Fuerzas de Apoyo Rápido. Según la ONU, más de 1,000 civiles murieron en ataques con drones en Sudán durante los primeros 5 meses de este año. El conflicto en Sudán, que ya lleva 4 años, se ha cobrado la vida de al menos 59,000 personas, ha desplazado a unos 13 millones y ha sumido a gran parte del país en la hambruna. El estado de Michigan ha informado las 2 primeras muertes vinculadas con el brote de ciclosporiasis en todo el país. Se han detectado más de 11,000 casos de la enfermedad en el estado y 193 personas han sido hospitalizadas desde mayo. Según los Centros para el Control y la Prevención de Enfermedades, se han detectado casos en 45 estados de Estados Unidos. El brote se produce un año después de que el gobierno de Trump pusiera fin al seguimiento obligatorio de la ciclospora y otros 5 patógenos por parte de la Administración de Alimentos y Medicamentos. Estas fueron las palabras expresadas por la doctora Rabia de la Tour, gastroenteróloga de la Facultad de Medicina Grossman de la Universidad de Nueva York.
3: En 2025 hubo un cambio en la normativa vigente sobre la ciclosporiasis en lo que respecta al seguimiento y localización de este parásito específico y pasó de un programa obligatorio de seguimiento y localización a uno voluntario para los estados. Y creo que eso también ha contribuido a que este brote haya tenido tanta magnitud.
1: El estado de Michigan celebra elecciones primarias este martes. Los candidatos demócratas para el Senado, el doctor Abdul El-Sayed y la congresista Hailey Stevens, se enfrentan en una de las elecciones primarias que han generado mayor expectación este año. El ganador de esta contienda se enfrentará en noviembre al congresista republicano Mike Rogers. Según las encuestas, el progresista El-Sayed tiene altas probabilidades de ganar la contienda, a pesar de que el Comité Israelí Estadounidense de Asuntos Públicos y sus grupos afiliados han gastado más de 46 millones de dólares en respaldar a Stevens. Entre los principales partidarios de El-Sayed se encuentran el senador Bernie Sanders y el sindicato United Auto Workers, mientras que Stevens contó con el respaldo de gran parte de la dirigencia demócrata, incluido el de la gobernadora de Michigan, Gretchen Whitmer. Los estados de Kansas, Virginia, Washington y Missouri también celebran elecciones este martes. En Missouri, la ex congresista demócrata Cori Bush se enfrentará al actual congresista Wesley Bell en lo que constituye una revancha de su contienda de 2024. En el Capitolio de Washington, D.C., un grupo de activistas y líderes religiosos fueron arrestados el lunes mientras protestaban contra la guerra en Irán y los esfuerzos del gobierno de Trump para suprimir el derecho al voto. La jornada de protesta fue liderada por el obispo William J. Barber II de la organización Repairers of the Bridge.
2: Y es un poco vergonzoso que a uno lo arresten por gritar a favor del derecho al voto, pero no por restringir la participación de los votantes. Te arrestan por defender el derecho al voto, a salarios dignos y a servicios de atención médica, pero no por liberar una guerra ilegal. Pero nosotros vamos a cautivar la atención de la nación.
1: En Estados Unidos, una coalición de 25 estados liderados por demócratas presentó el lunes una demanda contra el gobierno de Trump, argumentando que la imposición de nuevos aranceles a productos provenientes de 60 países excede la autoridad legal del mandatario. Los estados están solicitando al Tribunal de Comercio Internacional de Estados Unidos que suspenda y revoque dichos aranceles y exija el reembolso de los que ya han sido pagados. En el estado de Nueva Jersey, en la ciudad de Newark, un inmigrante salvadoreño de 41 años murió mientras se encontraba recluido en Delaney Hall, un tristemente célebre centro de detención del Servicio de Inmigración y Control de Aduanas, ICE por sus siglas en inglés. Con la muerte de Edwin López Cornejo, ya son 22 las personas que han muerto bajo la custodia del ICE en lo que va del año y 2 las que han fallecido en Delaney Hall. Aún no se ha determinado la causa de la muerte de López Cornejo, a quien le sobrevive una hija de 12 años. La madre del inmigrante fallecido, María Cornejo, le dijo al periódico New Jersey Monitor: "No pude verlo durante su detención. Edwin no pudo ver a su hija durante 6 semanas. Cuando le contamos a su hija lo sucedido, ella pegó un fuerte grito y desde entonces no ha vuelto a ser la misma. No puede dormir ni comer, al igual que yo". El periódico The Guardian publicó una serie de archivos judiciales que revelan que el gobierno de Trump ha intentado someter a procedimientos médicos involuntarios, incluida la alimentación forzada, a al menos 10 personas bajo custodia del Servicio de Inmigración y Control de Aduanas que estaban llevando a cabo una huelga de hambre. Al menos 3 y posiblemente 5 de los detenidos fueron alimentados a la fuerza, mientras que otros 5 abandonaron a último momento la huelga de hambre para evitar que les introdujeran una sonda por la nariz hacia el esófago y el estómago. En el sur del estado de Texas, un solicitante de asilo kurdo que se encuentra detenido en el Centro de Procesamiento de Servicios de Port Isabel de gestión privada fue sometido a alimentación forzada durante casi 8 meses tras iniciar una huelga de hambre. En Estados Unidos, una jueza federal de distrito bloqueó el lunes una ley de Nueva York que prohíbe a los agentes federales de inmigración cubrirse el rostro y les exige exhibir una identificación visible durante sus operativos. La jueza determinó que es probable que el gobierno federal gane su argumento sobre la cláusula de supremacía de la Constitución de Estados Unidos, que establece que los gobiernos estatales no pueden regular a los agentes federales,

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Muy buenas tardes a todas y a todos. Aquí comienza otro capítulo de la décima temporada de su programa El Maule Sur también existe. Un programa de la Coordinadora en Defensa del Maule Sur que se transmite todos los días sábados de 14 horas en adelante en Radio Cristalina de Panimávida en el 96.3 también y sus medios asociados. Comentar que este programa tiene como finalidad conocer las tantas y tantas promesas que se le hacen al Maule Sur en campaña, que florecen como callampa, igual que los candidatos, y se diluyen como pompo de jabón una vez que estas terminan, y sí, para la próxima. En las próximas elecciones, esas y muchas otras más no serán satisfechas. Entre esas podemos mencionar los hospitales de diferentes del Linares, el hospital Linares que está en construcción, que lleva bastante tiempo, que sigue con sus problemas hoy día, que ya la empresa privada que lo tenía, que hasta el día ya se fue, aún así se siguen encontrando deficiencias, por lo tanto se va retrasando aún más. También el hospital de Parral y Cauquenes, que ya están en construcción, y otros que se están revisando. También el centro de salud de Peyúgue, que también vemos que ya está un poco avanzando en su diseño, en su obra. Ese fan de Oscar Bonilla Linares, que ya está con fecha de término y de inauguración, ya está terminado, se inaugura ahora en mayo de este año. Y ese fan de Panimávida que sigue durmiendo sueño lo justo en algún cajón esperando alguna campaña próxima, al igual que el retén de Panimávida, que son instancias que siempre se ofrecen en las campañas y que después muchas veces no llegan a buen puerto. Por eso es importante también mantenernos informados sobre estas cosas. El Centro Nuevo de Longaví, que se iba a construir en Longaví, valga la redundancia, que tampoco ha sucedido nada. Las autoridades siguen pasando y las promesas se siguen quedando ahí. La macroferia del sector San Javier Villalegre, que se iba a construir hace mucho tiempo y que hoy día posiblemente puede haber alguna en lo que es el sector de Longaví. También el autódromo de Linares, que ya sabemos también que no tiene más que lo que se logró hacer. Lo demás ya sabemos cómo ha crecido el aeródromo del Boldón Cauqueni, que para nosotros es fantástico, que incluso se nombra como el próximo aeropuerto del Maule. Creo que son cosas importantes que nos deben alegrar también por los vecinos y amigos de Cauquenes. El canal Tronco Linares, que iba a regar las provincias Linares Cauquenes, hoy día que tenemos una vasta sequía aquí en el Maule, y que no quedó en eso, una promesa de campaña. Ya ni los políticos que lo ofrecían ya ni siquiera están en ejercicio. Entonces son esas y tantas otras las promesas que a nosotros se nos van postergando con el tiempo y que no podemos seguir negándolas, tenemos que recordarlas. También la región del Maule Sur, ya el servicio de salud del Maule Sur, y para qué contar en otras materias también muchas otras acciones que han estado, como lo comentábamos recién, también el hecho de la región, una región nueva para que los políticos siempre se están diciendo, están llevando a lo que es la campaña, pero que después, una vez que esta termina, ya como que se olvida y no continúa. Entonces, esas y tantas otras más son las que nosotros queremos hoy día llevar a ustedes con la intención en este programa de que no lo olvidemos lo que ocurre, porque nosotros somos los únicos responsables de que esto siga ocurriendo. Cada vez que marcamos un voto sigue ocurriendo lo mismo. Entonces muchas veces aquí lo que hemos manifestado en otros espacios también, lo que es la acción directa, es decir, cómo nosotros, cómo el territorio, cómo nos unimos para hacer algunas cosas, también es bueno mencionarlo. Por ejemplo, la apertura de la ribera, del camino de la ribera sur del embalse Colbún, donde los turistas que llegan a Colbún, que vienen del sur, vienen del norte, pueden acceder hacia Argentina, o que vienen de Argentina, en vez de acceder hacia el Maule Norte, acceden hacia el Maule Sur a través de los Boldos, Colbún Alto, La Guardia, Colbún, Linares, Hierbas Buenas y tantas otras. Pero eso está ahí. Es solamente voluntad política de quienes administran, digamos, local, regional, nacional. Voluntad. Todo lo más se puede hacer. También el camino de Linares-Colbún. ¿Cuánto tiempo que ustedes lo ven? Ustedes lo transitan a diario. Lo transitamos a diario muchas veces. Y vemos en las condiciones que está. Y vemos cómo se anuncian obras, por ejemplo, una nueva vía desde Talca a Constitución, mientras que se repara y amplía la que ya existe, o un bypass que se quiere hacer desde San Javier hasta Molina, y nosotros seguimos con el mismo camino. Entonces, mientras nosotros tengamos esa pasividad,
Eso y mucho más va a seguir pasando. Entonces, por eso siempre les recordamos las tantas y tantas promesas, el cambio de los peajes, ahora que sabemos lo que está pasando, y lo vamos a conversar más adelante también con la empresa china que tiene concesionadas las carreteras. La carretera que va de Punta Cana hasta La Chigüena, que no se ha hecho. Entonces, todo eso nos sigue molestando. Pero, además de la molestia, pareciera que nos acostumbramos a que nos mientan, que nos acostumbramos a que nos endulcen el oído con alguna promesa, y después nos digan, no, es que no tuvimos los votos. Que es la típica, esa es la típica, no tuvimos los votos o no hubo acuerdo. Entonces, valga esa reflexión. 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Comentarles que el depo no juega hoy día, todavía está en etapa de planificación y de conformación de lo que es el cuerpo técnico y los jugadores, ya porque no hay dinero para pagar la planilla durante el mes de febrero, por lo tanto se asume que se va a pagar desde marzo en adelante. Ya hay varios clubes que están contratando jugadores, otros no tanto, pero eso es lo que está ocurriendo con el depo acá en Linares. Así que cuando empiece la campaña, a ponerse, porque nos representa no solamente a Linares, sino también a la provincia de Linares. Y el pasado 2 de febrero se celebró el Día Mundial de los Humedales, ¿ya? Saludamos a quienes se esfuerzan por mantener, conservar los humedales frente a la arremetida, sobre todo de inmobiliarias y proyectos que buscan el agua de estos espacios, ¿ya? Por ejemplo, saludamos a quienes están trabajando en el humedal Ayogún de Linares y también otros en el país, ya que vemos también que muchas veces en el resto del planeta son conocidos como manglares, pantanos, marismas, charqueras, tuberas o ciénagas, muchas veces incluso acá en el país también. Entonces saludamos a quienes están dispuestos a trabajar en protegerlo. Y también continúa el escándalo después de conocerse los más de millones de archivos del caso de Jeffrey Epstein, que lo empezamos a conversar hace muchos años acá y también ahora ya ha reventado completamente en Estados Unidos. Y que por su parte compromete a autoridades, a periodistas, también a empresarios, a personajes de la televisión, o sea, todo el mundo, el jet set está involucrado en esto también, la política, por lo tanto, jueces y tantos más en Estados Unidos, que tiene que ver con el abuso de niños, sobre todo, ¿ya? Y que algunos manifiestan que es parte de la vida, porque antiguamente había más atrocidades, según ellos, pero no es así. Creo que para eso cambia el mundo. Y también hay varias películas que vamos a aguantar más adelante que tienen que ver con esto también. Y acá en Chile, no olvidemos el caso Espinia también y Colonia Dignidad, que eran algo muy similar a lo que se comenta. Pero lo que ha traído a Estados Unidos es también, y por qué hay varias miradas sobre esto, lo vamos a comentar también más un poquito más adelante. También contarles que Orlando Ponce Durán, es jefe de División de Atención Primaria, de la DIVAP, del MINSAL, durante el segundo gobierno de Sebastián Piñera, fue condenado ya por negocios incompatibles y fraude al fisco. Tras irregularidades a la gestión del tema de desastres durante la pandemia del COVID-19, que tiene que ver también eso con... ¿Se acuerdan cuando arrendaban las residencias sanitarias para que fuéramos a protegernos de ahí? Bueno, eso tiene que ver con de qué manera algunos hicieron negocio, de tal manera que entre ellos mismos formaban empresas, hacían empresas y se arrendaban y ocupaban la plata del Estado. Algo muy parecido a lo que sucedió aquí cerquita con el caso Cloro, que es tan emblemático en Linares. Y también comienza la temporada de vendimia aquí en la región del Maule. El vino celebra con identidad, con tradición y paisaje, que cuenta la historia según el Cernatur. Precios del vino se aumentan, gigantes de la industria del vino no paran de subir sus precios, pero a los consumidores, pero a los productores, a los pequeños agricultores, a las viñas pequeñas, ya le siguen pagando una miseria según los viñateros y la viñetera Brava del Tata, que nosotros algunas veces conversamos con ella en este programa. Eso es lo que se viene entonces con la temporada de vendimia, donde vemos que hoy día delegaciones de gobierno, empresarios y también las grandes vitivinícolas ponen a la disposición de vinos que no son vinos, por ejemplo, vinos con calidad de jugo, pero al mismo precio del vino. Entonces, creo que se viene mal la temporada de vendimia, ojalá sea mejor para ellos y aumente el precio del agua.
El fuego y el negocio de incendios y proyectos coinciden en los mismos territorios, ya Penco, en alerta, la biodiversidad y también la vida continua que ocurre en estos espacios. El del traslado del proyecto del sistema de transmisión Itagüehualqui y otros más que vamos a conversar sobre eso también con un invitado que vamos a tener pronto por acá, porque es importantísimo ver cómo el mismo tema de las tierras, los proyectos de tierras raras ya se están poniendo en carpeta cuando todavía la gente que está ahí ni siquiera ha logrado despejar los escombros de sus casas. Y a propósito, continúan los escándalos de los municipios en el Maule y en el país. Y nuevamente la municipalidad de Colbuna aparece ligada a una nueva noticia de los portales noticiosos, de, no solo de la región, sino del país, que tiene relación con la unidad de seguridad ciudadana, ¿ya? Contratos y actividades administrativas que no estaban de acuerdo a los protocolos y también a la legalidad vigente. Es una noticia que está en desarrollo y que se va a saber, pero me imagino, como siempre, una explicación correspondiente del municipio para poder operar y opinar con mayor certeza, pero eso es lo que ocurre. Lamentablemente, muchas veces lo bueno no se ve a raíz de todo esto, porque también ocurren cosas malas y en muchos municipios, no solo del Maule Sur, sino de la, del Maule, sino del Maule Sur y del país. También sorpresa ha generado un informe de la Dirección de Presupuestos de la DIPRES, ¿ya? Que revela que de los 29.000 trabajadores públicos que hicieron uso de las licencias médicas, solo 262 han sido despedidos, es decir, han perdido su trabajo a raíz de la aplicación de las penas correspondientes, algo que no calza en esta situación, ya que se habla de 29.000 trabajadores solamente en el sector público. Entonces creo que algo está pasando, pero también tiene que ver con que muchos de los que fueron despedidos hoy día se han reintegrado, porque en algunos ni siquiera terminaron los sumarios y los despidieron.

0: están esperando las posibilidades propias de volver, ya que no se habían terminado y fueron se les dejó de pagar el sueldo cuando todavía eran trabajadores, porque los sumarios estaban en curso, o sea, ni siquiera habían terminado los sumarios. Cosas que pasan en algunos espacios por apresurarse o ser noticia antes que otros. Hace 59 años atrás, el 5 de febrero de 1967, muere Violeta Parra, que nació el 4 de octubre del 2017. Vamos a tener hoy día algunas notas musicales también para recordar su incombustible e inagotable trabajo. Y hoy a las 18 horas, en la población Yerbas Buenas, en Linares, el Festival de Música y Memoria Milán Vive. En el Parque Aburman, a las 18 horas, en la población Yerbas Buenas, frente a los centros comerciales, ahí va a haber música también, van a haber varios grupos invitados. Por lo tanto, a quienes fueron amigos o conocieron a Carlos Olate, pueden hoy día ir a darse una vueltecita a las 18 horas. Va a haber harto espectáculo y así que a pasarlo bien también, y a quienes lo conocimos y lo conocieron, una forma a veces de retribuir la memoria de quienes nos anteceden. Bueno, hoy día no está nuestro panelista Mariano Rivera, hoy día está con un día de vacaciones, viajó al extranjero. No lo vamos a tener presente hoy día, pero sí comentar que hay hartos temas para el día de hoy, sobre todo tiene que ver con algo que remesa a las regiones. Hoy día lo comentábamos en los titulares, vamos a ver si podemos tener también un contacto por ahí, el tema de que se comienza ya a iniciar el proceso de vendimia en el Maule, y eso también trae aparejado varias cosas que es bueno comentar, porque lo decíamos recién, cómo es el precio que se le paga a los productores de uva y cuál es el precio que pagan los consumidores cuando tienen que ir a comprar al supermercado, porque esa es otra cosa, ahí cambia completamente, y ahí entran también otros integrantes y que lo ven. Por ejemplo, acá en una nota de la viñeta de la Brada, de Litata, dice: precio del vino se dispara, la falsa crisis del vino chileno, gigante las industrias no paran de subir precios a consumidores, pero para pagar a productora, a productor sobre vino y parras. No se puede vender, consumir lo que no se produce, por eso suben los precios y aumenta el fraude. Lo cierto es que los niveles actuales de producción y superficies plantadas son físicamente insuficientes para cubrir la venta total de vino chileno, mercado interno más exportaciones. La prueba es irrefutable, los precios al consumidor en el mercado nacional han subido y los precios de exportación también aumentaron. Es aritmética básica, no se puede vender lo que no se cosecha sin que los precios suban antes de la escasez. Si realmente existiera el sobrestock, los gigantes habrían bajado sus precios. En cambio, optan por inflar sus márgenes comercializando productos de 8 grados que son más agua y saborizante que fermentado de uva, pero que se venden y facturan ilegalmente como vino. Es decir, cuando conversábamos el tema de estos vinos dulces que aparecen hoy día al mismo valor de 3.900, 3.400, equiparado a ese vino de litro y medio que aparece, es simplemente agua con jugo de uva con azúcar que le ponen endulzante y le ponen diferentes nombres para que lo vayan consumiendo en esta rivalidad que tienen también la industria de vinos con la industria de la cerveza, que también es otro tema, porque ahí sí que hay bastantes problemas, porque la industria de la cerveza ha crecido enormemente, sobre todo la cerveza artesanal, y por otro lado también el consumo de alcohol, que se mantiene, es parte de la tradición de Chile. Y también lo que son a través de dineros que son bastante claros, a veces de proyectos de cultura, donde se auspician fiestas de la cerveza, se auspician fiestas tradicionales, fiestas costumbristas, que terminan con alto consumo de alcohol. Por eso cuando alguien nos criticó una vez cuando dijimos que habían alcoholizado el Maule Sur, es verdad, sin todas las comunas hay fiestas donde el consumo de alcohol está puesto. Pero también están los resultados, esas peleas con a botellazos en la cabeza, a palos, a reventazos, porque alguno se toma un par de copas y pierde los sentidos, como es la falsa explicación, porque es imposible que eso ocurra. Ahora, si usted maneja, no bebe alcohol. Y si usted monta caballo, bueno, pase las riendas, pero esas cosas, esa sensación de que curado manejo mejor, ese es un mero meme que no resiste ningún comentario, pero lamentablemente pasa eso. Y es más, es el Ministerio de Salud, a través de los servicios, llama a todo lo contrario. ¿Aló? ¿Aló? ¿Aló?
1: ¿Aló? Por aquí.
0: Buenas tardes, ¿con quién vamos a conversar hoy día?

0: Manuel Cospre, Oscar Valenzuela por aquí, gusto saludarte.
1: Hola Oscar, primero que nada agradecer la confianza por el programa, por el medio, para poder conversar de temas que muchas veces nosotros vemos tocados en grandes medios, pero que a lo mejor no tienen la, digamos, la más que la experticia, no tienen la veracidad, ni tampoco tienen la voluntad de tratarse de esa forma, sino que muchas veces buscan proteger a grandes conglomerados, que ponen los avisos, que ponen los recursos, y que muchas veces también quienes los terminamos pagando somos quienes consumimos día a día las boletas y tenemos que pagar las cuentas de la energía eléctrica. Así que por eso agradecemos este contacto, Oscar, porque siempre tú nos ilustras un poquito a quienes tenemos que pagar solamente, de cómo y por qué se producen estas cosas cuando muchas veces escuchamos autoridades que dicen, no, el progreso es lo que corresponde y esto es lo que nos debe hacer. Así que agradecer, Oscar, la confianza con este programa, con el medio, y hoy día queremos conversar un poquito contigo, Oscar, de esta famosa crisis que provocaron los incendios. ¿Cómo lo ves tú, esta crisis provocada por los incendios, sobre todo ahora acá en Biobío, Maule, Ñuble?
0: Saludar a toda tu comunidad, Manuel, saludar a todos mis contactos en Maule y a Ricardo Palacios, a toda la gente que sabemos que nos escucha y accede a informarse por este medio que tú puedes dar la posibilidad de facilitar y que la comunidad se sienta enterada sobre todos estos nuevos procesos y todas estas afectaciones que se les vienen, desde el punto de vista socioambiental, desde el punto de vista energético, la industria en función de las políticas de la transición. Bueno, y como de costumbre, no hay buenas noticias para Maule, ¿ya? En el último periodo de tiempo, bueno, ya hemos sabido, ¿cierto? Se viene una nueva administración, un nuevo gobierno con el presidente electo José Antonio Kast, y la verdad que las declaraciones que hemos escuchado por sus ministros designados, ¿cierto? No dejan en muy buena posición el cuidado del medio ambiente, sobre todo. Entonces nos encontramos, por ejemplo, con un estado actual, con un contexto, ¿cierto?, post incendio, que si antes pensábamos en que estábamos más o menos, ahora es desastroso. La verdad es que esta nueva administración no toma en cuenta el cuidado del medio ambiente, y con eso hay que preguntarse cuál es el mundo que le queremos dejar a nuestras futuras generaciones. Entonces, hay un tema sobre lo relativo a la permisología, ¿cierto? Que ha dejado mucho que desear en virtud de las últimas declaraciones del ministro de Vivienda, por ejemplo, el señor Poduje. Ya, así es que no es una buena señal, en definitiva, lo que se visualiza.
1: Sí, te preguntaba eso, Oscar, porque, claro, vienen tiempos bastante difíciles, ya pasa el tiempo del siniestro, de la urgencia, Chile se desborda, como siempre, con ese grado de sentimiento, de apañe, de sentirse los que tienen menos, de sentirse capaz de dar lo máximo por los que lo están sufriendo. Y viene después el tema de reconstrucción, que es un proceso muy lento, muy, pero muy lento en este país, obviamente a través de burocracia que tiene que ver con la burocracia municipal, gobernación, presidencial, que tienen que ser todo en base a documentos, proyectos, y se nos va a pasar la primera etapa del invierno, los primeros 6 meses, y todavía no están llegando las cosas, pero vemos una avalancha de chilenos que llegan incluso a bloquear las carreteras y a lograr que no los dejen ingresar a entregar la ayuda, por un lado. Y tú nos relatas esto que es la segunda parte de lo que viene, o sea, cómo el tema administrativo, cómo se hacen el estudio, lo que ha pasado, cómo se tienen que licitar empresas privadas para que vayan a sacar un diagnóstico de lo que haya pasado, cuando lo que necesitamos realmente es mucho más rápido. ¿Cómo atacar eso, Óscar, desde tu punto de vista?
0: Bueno, esto es lo que se denomina acuerdos públicos privados, que en definitiva son negocios. Todo esto es negocio. Llamar, por ejemplo, ideología, en virtud de la última declaración, llamar ideología al cuidado del medio ambiente es una burrada. Es una estrategia sucia, ¿cierto? Que lo que busca es contraponer la sostenibilidad al desarrollo económico, ¿cierto? Ignorando el ambientalismo, que se fundamenta por lo demás bajo evidencia científica, ¿cierto? Y la necesidad de supervivencia de la raza humana, fundamentalmente. Por ejemplo, el verdadero problema radica en la confrontación entre la necesidad urgente de reconstrucción habitacional, sobre todo aquellas familias que están actualmente menos favorecidas, si se quiere, y el posible descuido de las normativas ambientales, de seguridad, entre otros, que todo esto conlleva. Cuando escuchamos al señor Poduje, por ejemplo, en su declaración cuestionar el activismo ambiental que paraliza obras, generando un debate sobre sobre los temas de construcción y sostenibilidad a largo plazo, los aspectos claves de la política, la instrumentación, ¿cierto? O sea, digamos, instrumentalizan el dolor de las personas. Había un académico, por ejemplo, que lo cuestionaba, acusaba a Poduje, ¿cierto?, de utilizar la urgencia de todos estos efectos perjudiciales la reducción de los estándares ambientales y estructurales, conflicto en la reconstrucción versus, por ejemplo, medio ambiente. Poduje sostiene que no se debe frenar la reconstrucción por un árbol protegido. Entonces la pregunta es, ¿por qué tenemos normas? ¿Por qué necesitamos estándares? ¿Por qué decretamos leyes y normas que después nos vamos a echar al bolsillo? ¿Cierto? Hay una responsabilidad estructural también. Hay varios críticos que argumentan, por ejemplo, el problema de fondo sobre normas ambientales, ¿cierto? La planificación urbana deficiente, entre otras cosas, y el foco en la emergencia. Se discute el uso, por ejemplo, de la emergencia para saltarse normas, por ejemplo.
1: Sí, sí, Oscar, el comentario que estamos en el Mausul también existe, conversando con Oscar Valenzuela de ACES Consultores. Y tú diste un tema importante, recién lo vemos en otros espacios también, que con el tiempo se vienen haciendo juicios y otras instancias, y se saltan, lo que tú bien dices, los estándares. En este caso, hemos escuchado, por ejemplo, el tema de los naranjillos. ¿Y por qué te lo menciono? Porque aquí en el Lachihueno, el hecho de la existencia de naranjillos logró frenar en cierta manera también muy fuertemente lo que era la central en el Lachihueno. Y hoy día vemos que ya alguien dijo por ahí, no veo los cuatro naranjillos. O sea, una explicación bastante poco amigable con el humano que habita en este país. Y además de eso también el tema de cómo todavía no empiezan a pasar la pena y a diseñar nuevamente sus espacios de vida a los habitantes. Y ya estamos con el tema de poder quitar esa tierra para el tema de las tierras raras. ¿Cómo podríamos explicarle a la audiencia, que también dice lo mismo que comentabas tú? Necesitamos progreso, necesitamos más billetes del extranjero, necesitamos más vida, pero en el fondo estamos entregando lo que es nuestro, el espacio donde vivimos.
0: Correcto, a la explotación indiscriminada, fundamentalmente. Bueno, la permisología, precisamente, a la que hace referencia en esta última declaración el señor Poduje, entre otros aspectos, tomando en cuenta que estos incendios que se han producido, sean por ahí incluso aparece bomberos acusando en la PDI actos de operarios de CONAF. Hay hartas cosas que hay que ir revisando después de los de los procesos, pero la permisología, como te decía, se refiere al exceso de trámites, muchas veces burocráticos, ¿cierto? Plazos excesivamente largos, etcétera. Y dentro de los aspectos negativos de la permisología, por ejemplo, se hace referencia al freno de la inversión y al crecimiento. La alta burocracia actúa como un impuesto, si se quiere. Los tiempos de tramitación excesivos, ¿cierto? La falta de coordinación, la incertidumbre, altos costos administrativos, los desincentivos en la inversión extranjera. Entre otros aspectos, también escuchábamos al ministro de Transporte, por ejemplo, haciendo referencia a que ya no iban a haber financiamiento para por ejemplo, nuevas tecnologías en función de la movilidad eléctrica, por ejemplo, que sabemos que eso aporta un poquito en el caso de la capital acá en la ciudad, en Santiago, ¿cierto? Ayuda a la descontaminación. Entonces, por lo que esta parálisis, si se quiere, de proyectos de gran envergadura estanca el crecimiento económico. Eso es lo que a eso apunta esta nueva estrategia del gobierno del señor Kass. Bueno, todos ya hemos leído y hemos sabido, nos hemos instruido muchas veces sobre estos procesos que tienen que ver con la permisología, pero la verdad es que todavía está en pañales. Todavía estamos. La verdad es que yo he hecho algunas declaraciones, a veces me han tirado la oreja cuando digo que, por ejemplo, sí, efectivamente, y como lo dice el himno nacional, somos la copia feliz del Edén, pero la copia fruna. Entonces, cuando no nos saltamos la fila, nos saltamos los procesos, los protocolos están en manos de gente que no maneja los estándares, simplemente suceden de forma desastrosa inconvenientes que ponen en riesgo la seguridad de las personas. De hecho, en la exposición que yo tuve en la Cámara precisamente con Ricardo Palacio, y cuando la Comisión de la Cámara de Medio Ambiente emitió el comunicado de que estos proyectos efectivamente podrían generar un riesgo para la seguridad del país y es que se debían investigar, es que ya es tarde.
1: Sí, el qué bueno que te acordaste, Ricardo Palacio, un amigo que siempre recordamos mucho acá en el Mauro Sur, que nos pega su llamadita de repente por ahí también, porque a través de él recuperamos parte de lo que es el Maule Sur, también lo que le pasa a Linares, lo que le pasa a Cauquenes, ahí con el tema de Itagüigual, que también que van a estar muy complicados, el extractivismo gigantesco que tiene a mal traer y va a traer a Cauquenes, y también comentamos con él varias veces cuando él fue a liberar el agua de los ríos, y hoy día vemos que el río Purapel también, después de alguna funa de algunos vecinos, vuelve a tener agua. El tema del agua también es otro tema que complica bastante a estas comunidades, porque algunas no tienen recursos de agua, pero sí, muy cerca de ellos ven cómo plantaciones de monocultivo de cualquier especie se mantienen bien, y las comunidades no tienen agua. Caso emblemático, hay en la quinta región el caso de Petorca, que siempre lo traemos a colación porque es un espectáculo tremendamente indigno ver que un pueblo en el fondo del valle no tiene agua y los cerros están plagados de plantaciones que pertenecen a empresarios que hacen uso del agua que le corresponde y la sacan, y el derecho de agua está vendido por ley. Entonces, ese es un tema importante, y aquí en el Maule se está recién viendo cómo se apropian, y Ricardo Palacio, y a quien saludamos, uno de los primeros que empezó a alertarnos de eso. Óscar, también, a propósito, hablábamos desde el punto de vista tuyo, que tiene que ver con el tema eléctrico, en una reconstrucción adecuada, ¿cuál es lo conveniente? O sea, ¿reconstruir, reconectar así como con alargadores, o realmente hacer un diseño que lleve la energía a ese lugar y la distribuya de manera correcta? Porque también tenemos que hacernos cargo de que los chilenos muchas veces somos buenos para colgarnos de todo, y eso significa un sobreconsumo, y cuando se hace una línea no considera a todas las personas que se van a colgar, y eso también, me imagino que todos los que están informales, trae consecuencias en una reconstrucción del tema eléctrico. ¿Qué te preocuparía a ti desde el punto de vista de lo que tiene que tener la nueva reconstrucción para que sea seria?
0: Es una pregunta muy buena, Manuel, pero también muy larga. Yo voy a tratar de resumir un poquito.
1: Estamos acostumbrados a conversar, Óscar, así que...
0: Bueno, yo la verdad es que he tenido algunas transmisiones por otros medios con comunidades afectadas y también con autoridades, fundamentalmente aquellos con cargos públicos que dirigen direcciones comunales en cuanto a las gestiones municipales, por ejemplo. Y la verdad que deja mucho que desear. Por ejemplo, he tenido conversaciones con directores de CEPLAN, de DIDECO, de la DOM, y entre otros, por ejemplo, aducen precisamente gran parte de las complicaciones a que no hay un ordenamiento territorial, pero eso es responsabilidad municipal, de sus concejales, de la autoridad comunal, de la autoridad territorial. Entonces cuando no hemos trabajado post incendio, digamos, buscar reestructurar el uso de los suelos, mitigar los riesgos, integrar con ello la gestión de desastres en la planificación urbana, es que tenemos, no estamos haciendo bien las cosas. Esa es la verdad. Las consecuencias, por ejemplo, para la falta de ordenamiento territorial y sus desafíos, por ejemplo, interfaz urbano, forestal, peligroso, ¿cierto? Erosión y contaminación hídrica. No sabemos por qué si se ha declarado una crisis hídrica, hoy día estamos privatizando más aún el recurso de las aguas, ¿ya? Y con esto hablo de la vulnerabilidad social, ¿ya? Desde el punto de vista de la energía eléctrica, bueno, la regulación es clara. Los proyectos tienen que estar en manos de profesionales acreditados. Y cuando me refiero a manos de profesionales acreditados, me refiero a los instaladores que han sido autorizados por el ente fiscalizador, instaladores autorizados por la Superintendencia de Electricidad y Combustible. Entonces, claro, actualmente por esta catástrofe es que se ha llamado a un plan de emergencia en poner en servicio muchas veces instalaciones que son o que se habilitan de forma provisoria, pero sí, efectivamente, muchas de ellas no se ajustan a la exigencia normativa, y eso podría generar un riesgo para la seguridad de las personas, precisamente si estos proyectos no están en manos de personal proyectista, instaladores, ingenieros, técnicos y especialistas en distintas áreas, digamos, de la ingeniería. Las normas a las cuales, bueno, de hecho hay una circular que emitió la Superintendencia en donde facilita un poquito la puesta en servicio para estas condiciones de siniestro que con las que hemos que nos estamos atravesando. Entonces, muchas veces esto queda en manos, la responsabilidad de la energización del servicio queda en manos de la compañía eléctrica. La compañía eléctrica muchas veces se cuelga sin tener muchas veces atribuciones fiscalizadoras, sin tener muchas veces atribuciones o roles de ente fiscalizador, ¿cierto? Entonces muchas veces si no existe un proceso que es lo que se denomina técnicamente de inscripción, de declaración por medio de un instalador autorizado, es que la instalación es precisamente podría generar un riesgo, y con ello a lo mejor el problema ya todos lo sabemos que cuando sucede un siniestro, un incendio, desafortunadamente no se incendia solamente un inmueble, por lo general se incendia la cuadra completa. Entonces, claro, es una responsabilidad del usuario también muchas veces tomar atención de que si yo vivo al lado de un usuario que no hace un uso muy racional de los sistemas y sus instalaciones se ven precarias o se ven en mala condición, bueno, denunciar lo hecho que podrían gatillar en el futuro próximo un incendio, un futuro siniestro.
1: Sí, Oscar, oye, qué interesante. Claro, tú dices, son respuestas largas. Es que nos vamos acostumbrando y tenemos que acostumbrarnos un poco a estas respuestas un poco más largas, a dar la lata, porque cuando te hacen respuestas cortas, el resultado de una respuesta corta muchas veces trae una larga explicación después de las cosas que no funcionaron. Te lo refería cuando alguien dice, no, si cuélgate nomás, si total es por un tiempo. Después que tú te cuelgas para pasar el mes que estás sin pega, cuando ya llegó la plata, sigues colgado. O sigue haciendo la mala práctica. Entonces poder, al final se va haciendo una tradición.
0: Exactamente. Para poder complementar un poquito lo que tú señalas, es que, por ejemplo, en esta estrategia, digamos, de poner en servicio prontamente propiedades de tipo residencial, por estas afectaciones, ¿cierto? Es que, por ejemplo, para poner en servicio una instalación eléctrica, es que en una propiedad considerada, por ejemplo, considerada de tipo económica, que es lo denomina la norma, es que no se requieren materiales, digamos, muy costosos, tampoco con un grado de certificación muy acabado. Me refiero a que, por ejemplo, este tipo de siniestro, la verdad es que para la puesta en servicio, la verdad es que, como tú lo llamaste inicialmente a los alargadores, sí, la normativa es un poquito flexible y sí permite el uso, por ejemplo, de corrugado del tipo Tigre Flex, por ejemplo, que es un corrugado de tipo naranjo para instalación eléctrica, cosa que está prohibida para la norma, por ejemplo, para propiedades de tipo residencial. Sin embargo, para esta condición de emergencia muchas veces se puede emplear, se pueden utilizar.
1: Sí, también ahí, Oscar, a propósito de lo mismo, y yo creo aquí lo metimos en la misma conversa, a lo mejor un poco latosa por un lado, pero no, pero que es buena hacernos esta idea, cuando uno también, en este caso, llega mucha ayuda y se reparte esa ayuda tanto para esta casa, tanto para levantar esta casa, y la calidad de los materiales muchas veces puede que le lleguen de un milimetraje que permita la conducción para refrigeradores, otro solamente para energía eléctrica, muy poca, o LED, lo que también puede transformarse en por salir luego de este paso, porque hoy día, ¿qué nos dice el poblador, el afectado y los que miramos de lejos? Oye, ¿qué esperan para reconstruir si ya tendría que estar listo? Se demoran más de una semana. Oye, se quema todo, va a llover y todavía no tenemos la casa. Pero también, ¿por qué te hago esta consulta? Porque nosotros, cuando, si fuera el caso de nosotros y volviera a quedar mal hecho y que por X motivo volviera a pasar lo mismo, diría, oye, ¿te viste lo que nos dieron? O si es el Estado, nos regala una porquería, o si son los privados, vinieron a dejar puros cachureos. Porque eso es lo que pasa también con el afectado. Muchas veces siente, en este modelo de desarrollo que tenemos en Chile, donde el clientelismo municipal, es decir, todos somos clientes del municipio o del Estado, y esperamos que nos den todo cuando tenemos un problema, y cuando llega ayuda también. Pero es que, ¿cómo podemos suplementar un país, una instancia como esta, si no tiene ni siquiera la parte administrativa dirigente? No hay un acopio de materiales, no tenemos carpas suficientes en caso de un desastre, hay que andarlas comprando, y en ese comprar las empresas que tienen se esperan un par de días para poder subir el precio. O sea, hay no hay un departamento que tenga que ver con desastre en el país, teniendo también uno que puede hacer la emergencia, pero que por motivos políticos tampoco se ocupa. En este caso, yo te digo, los hospitales del ejército muchas veces ni se ocupan porque son del ejército, pero están ahí en caso de guerra, cosa que no hemos peleado de la guerra al Pacífico, deben estar apolillados algunos. Pero esa instancia, como Estado, de responder rápido, de buena manera, con buenos materiales, y no estos parches así de una media agua, listo ya para que pase y usted está listo. Rásqueselas como pueda, cuando a veces quedan sin trabajo, cuando son problemas como los de Penco-Linquén, donde hay las vías laborales también fueron destruidas algunas. ¿Qué podríamos decir en esta parte del Estado? O sea, ¿cómo hacerlo que fuera más garante de hacerlo bien, por un lado, que se ocupen bien los recursos y tener lo suficiente?
0: Sí, la verdad que todo lo que tú mencionas es simple falta de voluntad. De voluntad muchas veces política, muchas veces de falta de voluntad de ponerse la mano en el corazón por realmente poder aportar con un grano de arena a los afectados Y efectivamente, como tú lo señalas, aquí la primera responsabilidad la tiene el municipio, o alcalde. Ellos son los que deben en una primera intervención, ¿cierto? Acudir al llamado y dar los medios, las facilidades para que la gente pueda reubicarse muchas veces, para que comience un proceso de construcción que pueda ser flexible y amigable con la necesidad de cada familia en particular. Lo que yo siempre he recomendado, por ejemplo, en estas condiciones de catástrofe, es que antes de poner en servicio cualquier sistema eléctrico, que por lo demás, como ya lo hemos señalado en otras oportunidades y yo lo he difundido por distintos medios, es que la electricidad es un servicio de primera necesidad. Y como servicio de primera necesidad también es que en administraciones anteriores, el presidente Piñera, por ejemplo, decretó el servicio eléctrico como infraestructura crítica. Por lo tanto, en todos estos proyectos, en todos estos desarrollos, por ejemplo, Itagüí, y por ejemplo, en estos desarrollos energéticos de líneas de transmisión, de subestaciones eléctricas, de bienes nacionales de distribución de alumbrado público, como bien nacional de uso público, etcétera, es que se deben tomar en cuenta como parte de los estándares, la regulación, la normativa, el reglamento que establece las zonas de seguridad, ¿cierto? La servidumbre y muchas veces todos esos procesos que lo que buscan y lo que persiguen es asegurar es que muchos se lo echan a portillo, se lo echan a portillo porque precisamente no conocen ese estándar. No, no, la municipalidad no tiene muchas veces. Bueno, la superintendencia tampoco, por eso han sido denunciados no solo por notable abandono, sino que también por ejercicio ilegal. Muchos de los fiscalizadores de la Superintendencia de Electricidad y Combustible, que no cuentan absolutamente con ninguna competencia en materia energética, es que aparecen dando indicaciones, ¿cierto? Aparecen dando instrucciones sin ningún fundamento técnico y muchas veces eso trae consecuencias graves, negativas a los procesos, a los estándares, a la gestión de certificación, a la puesta en servicio. Entonces, lo que yo les recomiendo a los usuarios afectados es que se pongan en contacto con los instaladores autorizados, que son ellos los responsables técnicos, porque conocen el medio, o porque técnicamente deberían conocerlo, ¿cierto? Y son los que tienen las atribuciones técnicas, los conocimientos, el nivel de formación necesario para poder llevar a cabo procesos de comisionamiento, verificación con instrumentación para poder asegurar de que las instalaciones eléctricas que están poniendo servicio se ajustan a la condición mínima de seguridad establecida. Entonces, la verdad que la municipalidad muy difícilmente trabajen ingenieros o especialistas con amplia trayectoria para la municipalidad, porque muchas veces sí hay personal competente, pero muchas veces son subcontratos o prestan servicios X para alguna actividad económica puntual para un municipio, pero nadie, no hay un auditor, un gestor energético con la debida carrera, digamos, y experiencia para que se haga cargo de estos desarrollos y pueda validar por medio de él que las actividades que se están llevando a cabo se están llevando ajustadas a todas las exigencias normativas de seguridad y de calidad. Hablo de estándares de calidad y conformidad a ISO, son estándares internacionales aplicables en Chile, por lo demás. Entonces, se saltan los protocolos, no conocen la regulación, no conocen el estándar, la normativa, el reglamento. Entonces, cuando no se conocen, es que se piensa que uno va a la tienda comercial, se compra un cable y cualquier cable que le sirve para hacer cualquier cosa. Entonces, ahí es donde muchas veces se generan inconvenientes en cuanto a la certificación de los productos que requieren de ser certificados para la utilización que se le está dando.
1: Bien. Bien, oye, Oscar, bueno, estamos llegando casi al final del tiempo, pero mira, no puedo irme, no dejar de preguntarte, ahora que estamos conversando con Oscar Valenzuela, quien en Mauro Sur también existe. Oye, claro, el diagnóstico que tú haces es bastante claro, pero nosotros seguimos infringiendo la norma muchas veces por la alguien que tiene que conectar un computador y estamos sobre en la casa, ya no hay, le ponemos la zapatilla y la zapatilla de más y seguimos recargando porque hay que producir. Y es más, esto te lo digo, en los trabajos, en los centros de salud muchas veces, en las escuelas, en los municipios, en las gobernaciones, delegaciones, tú ves una conexión original y cuatro o cinco más porque se van apiñando personas en lo que pasa en un mismo box en los servicios de salud o muchas veces una misma oficina la comparten varias personas que tiene computador, que tiene esto, que en invierno tiene calefactor, que en verano tiene el ventilador y eso recarga, pero el diseño original sigue con el mismo amperaje que fue diseñado. Me parece muy bien tu explicación, Oscar, porque eso también nos tiene que hacer aterrizar lo que pasa muchas veces en las casas, cuando todos nos queremos conectar o a todos se le descarga los portátiles o las tablets, lo que sea, y ahí empieza una pelea también por los enchufes. Oscar, antes que terminemos esta buena conversación que tenemos, como siempre, y un agrado contigo, Oscar, y con nuestros invitados en general, porque lo que agradecemos es la confianza y que se den el tiempo de explicarnos como corresponde, porque muchas veces una entrevista de dos minutos es, oye, sí, claro, se cortó, se volvió, hay que enchufar, listo. Pero tú te das el trabajo de mencionar ley, de mencionar normas, de quién tienen que ser las personas autorizadas, de subcontrato que se utiliza muchas veces, y en ese subcontrato la gana que tienen los trabajadores de trabajar lo hacen tomar pegas que no están habilitados para hacer, pero que mientras caigan unas monedas. Oscar, en el ordenamiento territorial, que es lo que se viene, ¿cómo es tu visión? Porque me imagino que aquí, y aquí derechamente a dos temas, lo que es el interconectado Itagüehualqui, el tema de las tierras raras y el tema de los humedales, eso que queda en una indefensión tremenda frente a las autoridades que puedan llegar, frente a las que están, que también han hecho algo, pero no lo suficiente, a lo que espera la ciudadanía, cuando ve que desaparecen estos espejos de agua que hay, Concepción tiene muchos, y ellos pelean bastante. Nosotros hemos visto aquí, por ejemplo, vamos a ver si podemos buscar profundizar más el humedal en Talca, que fue el municipio de Talca, fue sancionado porque no protegió y eso lo prestó para una competencia de motocross donde se quiere instalar un casino. En Linares también ahí se protegió uno donde se iba a hacer una inmobiliaria. ¿Cómo ves el tema del ordenamiento territorial en esos factores, lo que tiene que ver con humedales, con el tema eléctrico y también con estas carreteras que van a atravesar con aerogeneradores y tantas otras cosas más?
0: Esa es una muy buena pregunta también, Manuel. Mira, no hay ordenamiento territorial. No conozco una municipalidad que actualmente ejerza el rol de llevar a cabo un ordenamiento territorial que solvente ampliamente todas las necesidades de la localidad, del territorio. ¿Ya? Y lo digo bien responsablemente. De hecho, todas las municipalidades actualmente están obligadas a calificar energéticamente. Todas. No hay ninguna que no. Para lo cual, actualmente, las municipalidades deben tener estructurado dentro de sus estamentos, direcciones, ¿cierto?, del Departamento de Medio Ambiente y Recursos Naturales, no sé cómo le llaman, algunos le llaman de distintas maneras, pero es un Departamento de Medio Ambiente. Eso está por ley. Por lo tanto, en ese departamento debe haber personal idóneo, no necesariamente, bueno, es que hemos visto sociólogos, sí. Hemos visto, por ejemplo, bueno, sin desmerecer, trabajadores sociales, pero que no tienen competencia en los desarrollos, en los proyectos, en la gestión energética, en la auditoría, en los procesos normativos que no conocen, en los procesos reglamentarios, y hablo, por ejemplo, de la ley 21.305, que establece algunas obligaciones en materia energética, que las municipalidades tienen la obligación de cumplir. Entonces este departamento técnicamente lo que debería estar haciendo en la actualidad, bueno, acuérdense ustedes que cuando comienza un desarrollo energético lo primero es conseguir permiso. Entonces la pregunta es, estos proyectos que están ingresando al municipio, ¿quién los está evaluando? ¿Quién está emitiendo los permisos para los procesos constructivos, para las revisiones? ¿Quién está validando esos antecedentes? Y si tú me dices que el constructor, que el arquitecto, bueno, ellos, si no tienen formación en el área, hablo en las áreas de calidad, en las áreas de auditoría, gestión energética, energía eléctrica fundamentalmente, es simplemente si no tienen competencia porque no están habilitados para llevar a cabo actividades de esa naturaleza, en la revisión, en la validación, si se quiere. Entonces, si no hay un proyecto que haya justificado técnicamente los predios afectados, la servidumbre, las zonas de seguridad, si no conozco el estándar, simplemente no puedo estar ostentando un cargo público para lo cual no tengo las competencias. Hablando de las líneas de transmisión, bueno, ustedes saben que Itahuewalqui ya hace rato que distintos alcaldes en distintas comunas ya se han levantado y han hecho han dado a conocer su malestar, digamos, porque en la línea de transmisión y tal, igual que sabemos que atraviesa cierto zonas protegidas. Ya, entonces la pregunta es, ¿qué está haciendo el municipio para poder consagrar como una zona protegida esos lugares? Entonces, si no hay un decreto y no hay una resolución, si no hay aprobación por parte del Consejo Municipal, si no hay ordenamiento territorial que pueda consagrar los humedales, que pueda consagrar cierto el medio ambiente que debe estar protegido, es que estamos atrasados. Entonces, en este rol que tiene la municipalidad junto con imponer muchas veces actividades en función de lo que la ciudadanía debe cumplir, ellos también tienen responsabilidades técnicas que asegurar dentro de sus procesos. Y hablo netamente de estándares de conformidad y calidad bajo el estándar ISO 50001 y lo que fija la ley de eficiencia energética 21305. Entonces yo partiría tirándole la oreja a lo mejor a la municipalidad si no han trabajado en esa línea, es que ya tiene que comenzar a preocuparse.
1: Sí, Oscar, sí, porque muchas veces, mira, en el quehacer de recorrer la región o recoger otras regiones, nos damos cuenta también de algunos municipios, no todos, por supuesto, pero algunos, que llenan los cargos por un tema político, o sea, un amiguismo político, un clientelismo político, en este caso, de poner a alguien
0: en el partido.
1: Y muchas veces, más que un encargado del medio ambiente, tenemos a alguien de encargado del aseo y ornato del pueblo, o sea, que esté limpio, pero que no tenga incidencia en lo que tú comentabas. Y eso es peligroso. Por otro lado, también en el tema legal, muchas veces vemos que los concejales tienen ciertas limitaciones, algunos se dicen amarrados de mano, otros no. Y muchas veces terminan aprobando estas licitaciones, porque las licitaciones son hechas a medida de la empresa que se la va a adjudicar. Muchas veces pasa eso. ¿Para qué estamos con cosas? Si en muchas partes se ve, no digamos que en todas, pero la mayoría, la empresa que va a postular sabe que tiene que ir con una ventaja, y muchas veces también son participantes de haber aportado en la campaña anterior, porque aquí en Chile todo se mueve en base a eso. O sea, el tema que elegimos una autoridad y los flecos que esa autoridad después sale teniendo tapan a todo Chile, de una u otra manera, desde el presidente, los ministros, los alcaldes, todo el mundo. Entonces, para una comunidad, de repente que ve que los concejales solamente le aprueban al alcalde, muchas veces también que debe quedar la sensación de desconformidad, decir, oye, ¿y esto van a puro aprobar? O aquel que se atreve a levantar la voz es un disidente que hay que sacar porque el tipo le hace mal la pega al alcalde. O sea, hay una pelotera general. Pero el que sufre es el habitante, en este caso, como lo dices tú, que no tiene un plano regulador que le regule cómo tiene que vivir y a qué tiene derecho y a qué no. Los comerciantes también, que saben cómo tiene que estar su establecimiento, hay un comercio clandestino que no, no tributa. Entonces hay harto que ver en este modelo de desarrollo que tenemos, pero fíjate que aquel que quiere vivir bien, es decir, decentemente, que quiere pagar todo lo que él tiene que pagar, sin echar por la puerta chica, por la paletea, oye, que le sale caro y que le sale triste porque no termina nunca de pagar. Entonces muchas veces estas cosas llevan a eso, a cómo lo hacemos la vía corta. Yo conozco a alguien, yo tengo un pitulo, yo conozco a alguien en la MUNI, o yo conozco a una autoridad que nos puede ayudar, vamos a tal parte porque ahí me conocen. Entonces, si no nos conocemos y vivimos tan separados hoy día, porque hoy día tú cachai que ni los vecinos se hablan, y la vida que estamos llevando, Oscar, por eso que te agradezco esta conversación, porque toca temas, a lo mejor muy técnicos, pero que son del quehacer diario. ¿Qué es lo que tiene que ver? ¿Cómo te relacionas tú en donde vives? Si tienes plano regulador, si tienes ordenanza municipal, si las autoridades que están haciendo la pega por ti, si son confiables, si cumplen con los requisitos, con los propuestos, si no tienen acusaciones por malas actividades, si no hay abandono de deberes, o sea, tantas cosas que se ve hoy día en los municipios del país y que reflejan esto, el tema político, cómo se ha adueñado de nosotros, y por otro lado la ciudadanía indefensa, que no somos capaces de decir nada muchas veces, porque también dice, oye, no, pero ¿para qué si esto va a seguir pasando? Óscar, una conversación muy amable contigo, nuevamente cuando tenga algo que comentarnos, y lamentablemente a veces comentamos justo cuando son tragedias, pero cuando te hemos llamado para comentar cosas para que no pasen, ni nosotros a veces también, y muchos de los que nos escuchan, ponemos atención. Así que, Óscar, agradecido por este contacto.
0: Gracias por la invitación a ti, Manuel. Un abrazo para todos y saludar a todos mis contactos ahí en la región.
1: Bien, Óscar, que esté muy bien. Buenas tardes. Bien, pues hoy teníamos un contacto con Óscar Valenzuela, con quien estábamos conversando sobre la crisis incendiaria, la reconstrucción, la permisología también y el ordenamiento territorial que tiene que ver con donde vivimos nosotros, más que no nos haya pasado nada. También hay un ordenamiento territorial del alcantarillado, del alumbrado eléctrico, de tantas cosas que afectan y que muchas veces vemos centrados en las comunas grandes, cabeceras de provincia por lo general, solamente en las cuatro cuadras de la plaza. De ahí más allá no hay vereda, muchas veces en malas condiciones, y falta todo el servicio, pero en las cuatro plazas, las cuatro calles de la plaza donde llegan las visitas es como el living. Ahí está regio todo. Está el municipio, está la iglesia, está la gobernación, está la delegación, está el banco, está el correo, está todo súper lindo. Pero de ahí hacia atrás, las casas nuestras muchas veces no estamos en buena condición y ahí tenemos que hacernos cargo también muchas veces de lo que nosotros hacemos. Así que ese es un tema y le agradecemos a Óscar también por la claridad. Oye, Armando Espinosa, a propósito de servidumbre y de cosas, acá en Colbún, saludo a Armando Espinosa, Dani Beatriz también, a Sixto Poderoso en Argentina, ánimo Sixto, fuerza viejo, hay que resistir, los viejos tenemos que resistir lo que se nos viene. También a Fae Coquimbo en Dacoyo, a Ricardo Palacio ahí en Cauquenes, a Carolina Cortés en Coquimbo, saludar a Carolina y a la familia también ahí, que hay muy buenos recuerdos de la Plaza Salvador Allende, que hay ahí en un sector que, bueno, ahí hay cosas que a algunos les molesta, pero también siguen siendo parte importante de nuestra historia. Pablo Segovia Edo, Fayán Sepúlveda Zagal, y también ahí a la comunidad palestina de Santiago de Chile, saludarlos. Y bueno, a propósito de la comunidad palestina, siempre tenemos puesta la bandera. Sabemos que en Gaza todavía hay holocausto, no hay guerra, porque no se pelea en igualdad de condiciones. Es muy contrario, siguen muriendo niños. Usted no cierre los ojos, no nos hagamos los ciegos ni los sordos a lo que estamos viendo. Estamos sabiendo del abuso de los niños por la pedofilia, pero también de la muerte de niños y ancianos. Si usted eso no lo deja indiferente, ojalá cuando eso llegue a su puerta, ojalá sepa entenderlo. Es triste, pero los ancianos y los niños, cuando llega a la puerta de la casa para ellos, lo que está llegando a casa o lo que está llegando en otros países, muchas veces también por esta garra de corrupción que tenemos de presidente como Donald Trump, un presidente más corrupto que ha existido en la historia, creo que también estamos llegando al final de alguna etapa de la civilización. No es primera vez que se terminan las civilizaciones. Ya nosotros nos enseñan de los aztecas, de los griegos, de los romanos, de tantos que pasaron en el tiempo. ¿Y quién sabe por qué? Incluso en otros libros más antiguos también se menciona la pedofilia, el abuso. el insecto y tantas otras cosas más que nos tienen acostumbrados, sobre todo una raíz campesina que aduce a tradiciones como el sacarse la cresta y pelear a botellazos, porque eso pasa siempre cuando uno se toma una copa de alcohol. Entonces, asumir a eso como una tradición, no, es una traición a sí mismo, al ser humano, a cómo esa humanidad que nosotros tenemos la dejamos perder, y la dejamos perder en esta forma, en que hay que matar a cualquiera, donde usted ingresa a un servicio para hacer un servicio militar para prepararse para ir a matar a otros. Entonces usted, cuando ya ingresa tratando de matar a otros, ya estamos mal, porque no los vamos a respetar nunca. Y lo que estamos viendo hoy día es tremendo, y a lo mejor algunos dirán, y en este programa muchas veces nos han llamado también, fuera del programa nos han comentado las locuras que hablamos acá, que cómo podemos hablar de ciertas cosas y casos. Pero con el tiempo, las cosas que hemos ido comentando, por ejemplo, el caso de Jeffrey Epstein, que lo veníamos comentando hace tiempo, el caso de Espinia, que vamos a ver si podemos conversar un rato más, y tantas otras siguen pasando. Y eso no lo podemos permitir, ni usted en su casa, ni usted con su vecino, ni usted con nadie, y menos en este país. Pero pareciera que cada cierto tiempo no tenemos memoria o preferimos mirar para el lado cuando pasan estas cosas, así como lo cantaba tantas veces Violeta. Vamos a ir a una pausa musical también por ahí, si tenemos algún temita, para volver al Mable Sur. También existe aquí en Cristalina en el 96.3.

bueno, y de vuelta con Violeta Parra, bastante fuerte para algunos la letra, pero creo que dice bastantes cosas que a veces nos gusta callar, y por eso Violeta también tiene tanto ascendiente en jóvenes y adultos. Voy a comentarles que hoy día en la cancha de Unión Machicura, partido de los a las 18 horas, ¿ya? Unión Machicura versus Deportes Linares, partido de los históricos. Así que ahí también quienes están cerquita por acá pueden ir a disfrutar un poco de fútbol, ya que el Depo todavía no está jugando. Y recordar también a las 18 horas en la población Yerbas Buenas, en Linares, el Festival de Música y Memoria Milán Vive, en el Parque Carlos Abulman. Ahí nos falta las 18 horas en Linares. Así que ahí hay un par de panoramas también ahí para poder ver. Oye, comentar otra cosa también, aquí una nota, dice: hasta tal que llegaron los vecinos de Gúmera y Putacán para rechazar el relleno sanitario. Una movilización masiva se desarrolló en rechazo al proyecto de relleno sanitario proyectado en los cerros Gúmera y Putacán, territorio que vecinos y organizaciones consideran clave para el punto de vista ambiental, social y cultural. La jornada comenzó temprano, cerca de las 9:30 horas, con un encuentro comunitario en el sector de Putacán. Desde allí las y los vecinos se trasladaron en caravana por la ruta 5 Sur hasta la ciudad de Talca, como una señal visible de una protesta que busca salir del ámbito local y emplazar directamente a las autoridades regionales. La Plaza de Armas de Talca fue el punto de encuentro con diversas organizaciones sociales, defensores del medio ambiente. Desde ese lugar se dio inicio a una marcha hacia la dependencia del Servicio de Evaluación Ambiental, SEA, organismo ante el cual el proyecto se encuentra actualmente en proceso de evaluación ambiental. En el lugar, las comunidades hicieron entrega de una carta formal exigiendo explicaciones por las reiteradas extensiones de plazo otorgadas a la empresa responsable del proyecto para responder observaciones dentro del proceso. Según señalan, estas prórrogas han permitido dilatar la evaluación sin entregar respuesta clara a las inquietudes planteadas por los territorios. Desde las comunidades acusan que estas extensiones solo han beneficiado intereses privados, profundizando, afirman, la desprotección de los territorios y debilitando la confianza en el sistema de evaluación ambiental. La demanda central apunta a una transparencia real al término de lo que califican como privilegios empresariales y al respeto efectivo por quienes habitan y cuidan la zona. Los cerros no se venden, el territorio se defiende. Fue una de las consignas que marcó la movilización y que resume el espíritu de convocatoria para las y los vecinos. No se trata únicamente de oponerse a un proyecto específico, sino de establecer un límite frente a decisiones que, sostienen, se toman en consideración, sin considerar la voz de las comunidades ni el impacto a largo plazo en el entorno. Como se ha vuelto habitual en las causas que movilizan a la comunidad de Villalegre, la ausencia de autoridades municipales se volvió a marcar la jornada. No estuvieron presentes concejal y alcalde, una situación que no se repite solo en este conflicto, sino también en otras instancias donde las y los vecinos han debido organizarse y alzar la voz para defender el territorio. Algunos podrían señalar que no existió invitación formal. Sin embargo, la convocatoria circuló durante varios días por medios de comunicación y redes sociales. Esperar una invitación cuando se trata de demandas públicas y abiertas aparece para las comunidades más como una excusa que como una explicación válida. Desde las bases de la mesa del trabajo no relleno sanitario, las comunidades de Gúmera y Putacán evaluaron positivamente la movilización, destacando su carácter pacífico y planificado. Tras el regreso de Talca, manifestaron conformidad con la jornada y anunciaron que continuarán organizando futuras movilizaciones y acciones para evitar que el territorio sea entregado con facilidad. La movilización buscó instalar el conflicto en la agenda regional y advertir que la defensa del territorio ya no es una demanda aislada, sino una causa compartida que continúa creciendo desde el mundo rural hacia los centros de decisión. Las comunidades ya tomaron postura, ahora esperan respuesta. Esta es una nota de Esteban Bravo a través de Begráfico. Ustedes la pueden ver y revisar también ahí cómo el territorio del Maule también sigue haciendo noticia, y también en Villalegre. Bueno, ya sabemos lo que ocurre con la concejal María Ignacia, y también que cada día vemos noticias y no conducen a nada, habiendo desde parte de la familia también puntos precisos y descubriéndose cámaras, personas situadas en el lugar que dicen haber no estado ahí, y hoy día aparecen situadas con cámaras, y, oh sí, pareciera que sí. Entonces creo que ese actuar de la investigación lleva mucha confusión a la ciudadanía, a tomar partido con causas a favor o en contra, y a seguir con este manto de dudas en la comuna de Villalegre. Y qué decir de los 7 pescadores del Bruma, que están anunciando ahora para marzo también su juicio ya referente, pero nada, todo continúa en la nebulosa. Es más, la empresa Brumar hoy día aparece también como demandando al Estado, la dueña de la embarcación que chocó al Bruma. Entonces creo que aquí hay bastantes cosas que no se acercan a la realidad.
y que muchas veces nosotros mismos también ayudamos a tapar, a obviar y decir, bueno, siempre ha sido así, es el negocio, así que aquí el pescado más grande se come el más chico, pero no es eso, es la realidad que estamos viviendo. Entonces, frente a eso también, ¿qué decir del escándalo del caso de la señora Julia Chuñín? Han desarmado la casa, los sacaron prácticamente de ahí. El único beneficiado, me imagino que va a ser el que quería comprar el terreno, porque

0: estuvo a favor de la operación y hoy día se dan cuenta que fue una mentira. Así es como nos engañan muchas veces los gobiernos, las autoridades y también los poderes que tienen que ver con el empresariado, que tienen que ver con la política, con el poder judicial. Lo que hemos visto hoy día también, y que es un tema bastante álgido, a propósito de lo mismo también, en la semana anterior comentamos acá, referente a cómo se utilizó un medio noticioso de Linares, el Heraldo, también para transferir dinero, y no han llegado algunas críticas bastante buenas y otras bastante malas, por decirlo, pero es la labor, tenemos que decir lo que ocurre, o sea, ahí no vimos esa noticia. Y hoy día vemos también que hay otras instancias, nos quejamos mucho en este mismo programa de la falta que tuvo este gobierno, que ya se va, de tener una política comunicacional. Y sin embargo nos damos cuenta que eso sí existió, pero a otros medios. Entonces cuando a uno le dicen, oye, no, pero que ustedes lo que están comentando no tiene ningún fundamento, sí tiene fundamento. Y muchas veces se habla de que nosotros, a nuestros propios amigos, porque uno tiene una simpatía por un sector político, trata de hacerle una zancadilla, pero no es eso. No hay nada que comentar. Muy por el contrario, nosotros tenemos que hacernos cargo de lo que decimos, y claro, pero no es la única, no es lo único, porque es parte de lo que aparece en la noticia, de cómo se utilizan medios, incluso empresas, para triangular los dineros que muchas veces no pueden ser ubicados en otro lado. Y también nos encontramos con sorpresas que son gigantescas, porque cuando nosotros comentamos acá en este programa el tema de las noticias, porque es un medio de prensa, es un medio noticioso, o es una radio, o es cualquier otro medio, entonces, pero ustedes también están en lo mismo, es verdad. Pero tenemos que comentarlo, porque no podemos hacer algo, una causa comparativa con o ponernos de acuerdo con los demás de no decir nada, porque si no la cosa es súper simple. Y ahí a nosotros también se nos caen ciertas instancias de cómo y hasta dónde podemos llegar, porque realmente hay cosas que en algunos medios no se tocan y no debería ser así. Yo creo que todo debe ser como corresponde y debe ser de acuerdo a lo que simplemente es, aunque no nos guste. Y para eso vamos a escuchar algo que es lo mismo que comentamos acá, pero que lo dicen desde otro portal.
1: Hace esto, pero no solo no desmiente, sino que además el resto de los medios de comunicación tradicionales se basan en el Mercurio para informar, olvidando, y yo tengo mucha rabia con esto porque de verdad que hasta cuándo se sigue haciendo ese periodismo, que es una máxima del periodismo informativo sobre todo, periodismo informativo uno, la primera clase, lo que te pasan, es que siempre hay que ir a la fuente directa. Y hoy en día está lleno de medios de comunicación que no van a la fuente. No van a la fuente y desinforman tergiversando. ¿En qué podredumbre está el periodismo chileno? Que uno, el Mercurio es el más importante y el único que parece que sigue, o ellos creen que sigue reporteando, a pesar del horrible papel que ha tenido en la historia de Chile este medio de comunicación. Nadie lee el Mercurio, pero sigue siendo importante porque justamente los demás medios lo utilizan para informar y en tercer lugar tenemos un gobierno que a pesar de todo eso le entregó más dinero al Mercurio y lo salvó de la quiebra durante estos 4 años.
0: Bueno, eso es lo que queríamos hacer nosotros también. O sea, si un gobierno tiene que hacer uso de los medios de comunicación, que no elija uno, sino que a todos los medios de comunicación envíe el mensaje que quiere transmitir a la ciudadanía, sea bueno o sea malo, pero que también transparente lo que el gobierno hace. Y ahí donde muchas veces también los medios de comunicación, bueno, ahí no tenemos nada que decir, sabemos que es un medio que tiene su historia, para algunos bueno, para malo, a algunos les gustará porque trae hartas hojas el día domingo, pero también sabemos que la historia ha demostrado que el Mercurio miente. Y cuando las cosas se instalan en base a la mentira, cuando un gobierno se instala en una campaña en base a mentira, te va a mentir 4 años. Eso no lo crean, que es no va a ser así. Oye, también se está anunciando ya que estarían las nuevas autoridades en entrando en función, quienes van a ser ahora con un nuevo delegado presidencial.

0: presidenciales. Aquí se habla mucho del señor Prieto aquí en el Maule, que ya me parece que ya está ratificado. Entonces no hay muchas novedades. Ahora viene la delegación provincial, donde también ahí se están peleando, bueno, como siempre, no solamente en el que viene, sino que en este gobierno y el anterior, son a Saulazo y hachazo ese puesto, porque logra instalar a la gente ahí en la agenda pública y lo catapulta a una muy buena campaña política próxima, quienes están en esos cargos. Entonces son muy apetecidos y ahí corre de todo, no vamos a decir que corren así a pie, sino que otros argumentos ahí también, favores políticos y tantas cosas que se ven ahí. En eso, como a propósito de eso mismo también, lo que comentábamos delante, que el jefe de división de atención primaria fue declarado culpable de fraude al fisco y negociación incompatible por un contrato de 205 millones con una empresa ligada a su pareja para residencias sanitarias durante la pandemia. Esas son las cosas que a veces a algunos no les gusta que comentemos, pero si no la decimos aquí, a lo mejor ni siquiera la va a ver. Siempre estamos recomendando algo. Hoy día tenemos, para quienes quieran ver acá, es el glosario toponímico, hidronímico, indígena e histórico del Maule, Leopoldo Cristian Flores Domarchi, los compiladores Gonzalo Flores Domarchi y Cristian Iceta. Dice: este documento busca dejar en evidencia la imborrable presencia de las naciones preexistentes, mapuche, picunche, y presencia de filtración en población proveniente del Imperio Inca en el territorio maulino, así como también en menor medida la presencia del pueblo tribal afrodescendiente, herencia de un oscuro pasado producto de la trata transatlántica. Dicha ha sido presencia que, sistemáticamente invisibilizada por la institucionalidad, deja como evidencia los poco más de 800 topónimos e hidrónimos presentes en este libro, fruto de distintas manifestaciones sociales y culturales de los pueblos originarios en el actual Maule de carácter precolonial y colonial, así como también tardocolonial. Las etimologías presentadas en este libro son netamente de carácter natural y no artificial, es decir, que al margen de denominaciones comerciales y de referencias urbanas recientes. Es un trabajo minucioso que tiene como jurisdicción las cuatro provincias de las 30 comunas de nuestra región actual y también denominaciones en desuso, que por razones políticas, sociales e históricas ya no existen como tal, y que la cartografía del siglo XIX hacia atrás sí las incluía. Bueno, este libro está ahí disponible. También ahí podemos encontrar palabras que a algunos les interesa. Por ejemplo, dice coibungos. ¿Qué sería coibungo? Coihue, árbol hermoso, aspecto. Coibungo, una localidad de Villa Alegre, Linares, lugar poblado, atributo puntual. Información complementaria: caserío al oriente de la estación de Villa Alegre, del que un grupo de jóvenes salieron para enlistarse como soldados de la Guerra del Pacífico en 1879. Allí se erige un recordatorio de estos héroes, una piedra que tiene grabado los nombres de los 14 jóvenes. Eso lo van a encontrar en este libro. Y aquí, en este mismo estudio, estuvieron los vecinos de allá, de don Samuel y su hermano también, quienes son de Coibungo. Entonces también ahí uno va buscando palabras que lo acercan al territorio muchas veces, y que puedan también ser la explicación de lo que uno busca, cuando incluso las tareas que le dan en el colegio, de buscar qué es lo que significa también en Botalcura, por ejemplo. Piedra grande, Botalcura, y así tantos más. Botalcura, Colbún, Estero Arroyo, Pencagua, Talca, donde está ubicado cada lugar también. Entonces un diccionario bastante interesante para quienes buscan antecedentes y quieren conocer un poco más también de qué es lo que significan los diferentes espacios donde habitamos, y que muchas veces no sabemos su significado, pero llegamos ahí. O muchas veces también usamos palabras que son tremendamente antiguas y que hoy día las vemos como algo sin... sin más. Por ejemplo, aquí en Curepto, comuna de Talca, centro poblado, y Curepto vendría a ser como viento, aire, correr viento y tomar aire, Curepto. Y así tantas más, Curicolinari, vamos viendo más. También ahí, vamos a ver si aparece por aquí otro más, Longaví, dice, Lonco, Longo, cabeza. Bilú, filú, serpiente, cabeza de serpiente, lo que conversamos muchas veces acá. Entonces hay mucha información, es un muy buen libro para quienes nos interesan muchas veces este tipo de aquí tenemos otra, Maggi, a ver, agua, Mallín, pantano de invierno, pantano Maggi, salto el Maggi, Colbún, Linares, Salto de Agua. O sea, hay harta información que nos viene como territorio y que nos va a servir mucho. Así que agradecer a quienes hicieron este libro también y ver qué es lo que está ocurriendo también en me parece que viene un nuevo capítulo de este libro, porque me comentaban ahí, Gonzalo, que quedaron cortos, que están apareciendo más personas. En la presentación vimos gente que vino desde la costa, desde Chanco, y ahí sí que la gran parte de los nombres estarían por ese sector. Panimávida, dice Pangui, León de Chile, Maguida Monte, Monte del León, Panimávida, Baño de Panimávida, Termas, Hotel, Spa, Colbulinares, Centro Poblado, información complementaria. Local distante a 21 kilómetros al norte de la ciudad de Linares, tradicional establecimiento termal, situado a 23 kilómetros al sureste de Linares, a una altura de 175 metros sobre el nivel del mar. Las termas se ubican en un pequeño pueblo que posee una planicie acompañada de grandes árboles, donde existen puestos de artesanía y una iglesia. A uno de los costados de la plaza se ubica el Hotel de los Baños Termales, el hotel que fue uno de los más prestigiosos del país hasta 1980, tuvo que ser reconstruido luego de un incendio que asoló por ese entonces. Se conserva el parque, estatua y fuentes de agua. La temperatura de las aguas promedio en 82 grados Celsius y las aplicaciones crinoterapia incluyen los baños termales, masajes subacuáticos, baños de vapor y de barro. Sus aguas son del tipo aligometálicas, hipotermales, sulfatadas y cálcicas, recomendadas para afecciones de carácter reumáticas, cálculo y arenillas renales, cistitis, acciones articulares, reumáticas, gastrointestinales y hepáticas, para normalización cardiovascular, la circulación y afección respiratoria. Y al lado también puede encontrar el Museo de Curamávida, donde están ahí los vestigios de donde estaba el ramal Linares-Colbún, y también las piedras tacitas, que son un algo tremendamente importante en la comuna de Colbún, como es el sector de arriba también Guayquivilo, que también hay que visitarlo. Hoy nos quedaron varios temas que no alcanzamos a tocar, pero no se olviden, ustedes pueden en su aparato electrónico ver el caso Espiña, revisen el caso Espiña, porque lo que está pasando en Estados Unidos, que lo estamos pagando nosotros con esta guerra de aranceles, ¿se acuerdan que vinieron a Venezuela, llevaron preso al presidente, porque ahí, pero después de eso se fueron a otro lado? Hoy día están en Irán instalados, pero el verdadero problema está en Estados Unidos, y tiene que ver con la pedofilia que practica además muchos tipos en la isla de Jeffrey Epstein, entre ellos el presidente Trump, el presidente Bill Clinton y otros más, y también el príncipe de Andrés de Inglaterra, y tantos más del cine, hasta Michael Jackson aparece. Busquen esa información, y aquí en Chile tuvimos casos parecidos, el caso Spiniak, si ustedes lo ven bien. Hay una película que se llama Blanquita, busquen la película Blanquita, que está relacionada con ese caso. Y para qué decir, la colonia, de la colonia Dignidad, donde también ahí tuvimos al mismísimo Paul Schaeffer, que tenía una isla ahí también, donde muchos políticos que todavía están en ejercicio y terminan luego aquí en la región, iban a sentarse en las piernitas de algunos de él ahí a tomar tecito o a conversar con él, a buscarle algunos sabios consejos, porque sabemos también que ahí hubieron detenidos, hubieron desaparecidos, hubieron se separaban a los niños de sus padres dentro de la misma colonia de estos alemanes. Entonces creo que son casos que no se pueden dejar. Y también entre las películas, también ahí los que les gusta Hollywood, vean Ojos Bien Abiertos. Esa película también tiene que ver con estas manifestaciones, o La Danza de los Vampiros de Roman Polanski, que puede ser media cómica, pero que tiene que ver con esto, cómo las grandes élites a veces practican ritos que no son sanos, que no tienen que ver con la bondad, sino que son parte del mal que llevamos dentro de nosotros. Que estén muy bien, nos vemos la próxima semana. Arriba las ideas que luchan, hasta la victoria siempre. Ya sabemos que solamente los territorios de la calle serán capaces de hacer las transformaciones que este país necesita. Que estén muy bien y nos vemos, y que tengan una muy, pero muy buena semana.
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Muy buenas tardes a todos y a todos. Aquí comienza otro capítulo de la décima temporada de su programa El Maule Sur también existe. Un programa de la Coordinadora en Defensa del Maule Sur que se transmite todos los días sábados de 14 horas en adelante en Cristalina 96.3 desde Panimávida. Comentar que este programa tiene como finalidad conocer las tantas y tantas promesas que se le hacen al sur en campaña, al Maule Sur en campaña, que florecen como callampa igual que los candidatos y se diluyen como pompa de jabón una vez que estas terminan. Esas y otras montones de promesas más van a ser realizadas para nosotros, los electores. Entre esas podemos mencionar la apertura del camino de la Ribera Sur que comunica el embalse Colbún, en el cual por esa ribera transita desde el Paso Internacional los turistas que podrían llegar hacia Colbún, hacia después Panimávida, Linares, Yerbas Buenas y ahí terminando en las playas de Peyúgue y Curanípe y desarrollando

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1: El día de hoy, en horas de la mañana, se realizó la audiencia de factibilidad respecto del juicio de nuestro representado, Héctor Yaitul Carrillanca, en aquella audiencia que fue solicitada por parte del fiscal de la causa. Se solicita por su parte, ¿cierto?, que declaren vía videoconferencia 15 personas entre testigos y peritos, 3 peritos, 12 testigos. Dentro de los cuales, cierto, se encuentran funcionarios policiales y civiles, a lo cual se accedió por parte del tribunal con oposición de estas defensas. Y también, cierto, se solicitó por el fiscal la discusión respecto de la forma en que declararían los 5 testigos protegidos que hay en esta causa, respecto de lo cual se definió que se discutirá en la primera jornada de juicio. Esto es el día 12 de marzo, ya el martes que viene.
2: Así es. Entonces, en esta audiencia, básicamente, como decía Victoria, hay dos puntos que nosotros queremos hacer presente. Por un lado, la existencia de testigos protegidos, que es algo excepcionalísimo y que más bien se utiliza en algún tipo de legislación de persecución, como la ley antiterrorista, que si bien este no es el caso, y efectivamente el Código Procesal Penal contempla esta posibilidad, lo hace cuando son casos graves y calificados, cuestión que en estos hechos creemos no se cumple con esos requisitos y por lo tanto no debería existir testigos protegidos en esta persecución. Más aún tomando en consideración la pertinencia cultural de nuestro representado y que el Estado de Chile ya ha sido sancionado por la Corte Interamericana de Derechos Humanos en relación a la utilización de estos tipos de testigos protegidos, testigos sin rostro, en las condenas que se han efectuado a integrantes del pueblo mapuche. Por el otro lado, también tenemos el hecho de que el fiscal solicitó que aproximadamente 12 testigos y 3 peritos declararan de manera telemática o por videoconferencia en otros tribunales y no en el tribunal que corresponde al juicio, que es el Tribunal de Juicio Oral en lo Penal de Temuco. Esto bajo el supuesto de que tienen domicilio en otros lugares, en otros territorios jurisdiccionales, y que podría abarcar un costo importante el traslado de estos testigos para el juicio en sede que corresponde, que sería el Tribunal de Temuco. Nosotros no estamos de acuerdo con eso, creemos que no hay un argumento plausible para que estos testigos declaren extraordinariamente por videoconferencia y que deberían tomarse las normas de publicidad y principios que rigen el juicio oral de inmediación, en el sentido que está establecido en la normativa tanto constitucional como legal, y deberían todos los testigos declarar en la misma sala del tribunal donde se está efectuando o se va a realizar el juicio.
1: Cabe recordar también, y ya finalizando, ¿cierto?, y tomando las palabras de mi colega Josefa, que justamente Chile, reiteramos, ha sido condenado ya por la utilización de testigos protegidos en cuanto prueba única, ¿cierto?, para obtener una condena. Es un estándar de prueba bastante bajo que contraviene las normas tanto internacionales como nacionales respecto del debido proceso. Así también el hecho de que tanto testigos como peritos declaren vía telemática también, a nuestro juicio, existe una clara infracción al debido proceso, toda vez que también, además de lo que señala mi colega, ¿cierto?, resulta dificultoso a lo menos la realización de contrainterrogatorios. Hemos tenido ya experiencia en otros juicios, ¿cierto?, en que estos contrainterrogatorios son cortados, en que el juicio también es dilatado producto de problemas de conexión. Y también informar por último que el día de hoy durante la tarde el tribunal se encuentra o se va a encontrar, ¿cierto?, realizando o tomando acuerdos respecto de las medidas de seguridad que se van a tomar en virtud de esta causa, cuestión que también encontramos a lo menos discriminatorio, toda vez que en un juicio, en otro tipo de juicio, no se toman medidas de seguridad especiales. Sin embargo, el día de hoy, por ser nuestro representado quien es que se van a tomar este tipo de medidas que esperamos, ¿cierto?, van a salir a la luz ya durante la tarde o durante el día de mañana en la mañana.
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4: Bueno, el día de hoy en la Fiscalía Regional hemos venido a que se nos haga entrega por primera vez de todas las copias acumuladas de la investigación ahora en calidad de imputados. Esto es de suma relevancia porque si bien nosotros hemos tratado de llamar la atención respecto de esta investigación desde abril, respecto de la calidad que realmente mis representados tenían en esta investigación, lo cierto es que siempre fueron tratados como víctimas. Y es bueno que la gente sepa que las calidades procesales, si uno es investigado como imputado o es víctima, los derechos son muy distintos a nivel procesal. En ese sentido, entonces, durante todo este tiempo, de manera subrepticia, la Fiscalía Regional estuvo investigando a mis representados. Ellos estaban en calidad de imputados, pero nunca se pudo ejercer el derecho de ser imputado porque se le negó esa calidad, aún habiendo sido solicitado oficialmente que se aclarara para poder ejercer el derecho a defensa. Entonces, hoy día, por primera vez, tenemos la carpeta. La idea de esto es poder revisar si existen antecedentes reservados aún, ya si existe alguna reserva que haya decretado el Ministerio Público y también si existen todavía la calidad de testigo reservado, si esa calidad continúa, y si no, para ejercer entonces los derechos que mis representados tienen para poder ejercer un derecho a defensa. Mis representados han prestado declaraciones en numerosas oportunidades durante toda la investigación, siempre en calidad de víctima. Y ahí ojo, porque a ustedes les pueden decir algún día que son víctimas y les van a tomar declaración y les van a pedir antecedentes y resulta que los están investigando de manera escondida, que es lo que pasó en este caso. A nosotros se nos recibió una vez de manera presencial de parte de la Fiscalía, dos veces de manera telemática. Nunca la fiscal regional lo recibió. Nunca ella dijo que efectivamente mis representados eran imputados y que ella estaba manteniendo una investigación en su contra, porque al ver los antecedentes que desarrolla la SEF, su investigación es completa y absolutamente dirigida en contra de los hijos de Julia y no desarrolla ninguna otra línea investigativa, y eso evidentemente es afectatorio, fue afectatorio y es algo que mantuvo escondido, digamos, la fiscal regional. A ver, desde que yo asumí esta en calidad de querellante, lo cierto es que había muchos indicios en el desarrollo de la investigación que no eran solamente querellantes, sino que se estaban realizando diligencias intrusivas en contra de mi representado. Si cualquiera de ustedes algún día lo llegan a investigar, usted va a tener derecho a defenderse. Entonces, lo primero que uno tiene que saber es si efectivamente te están siendo investigados. Ellos, por ejemplo, entregaron ADN, entregaron sus teléfonos, vieron la posibilidad de que la policía revisara la casa, el domicilio, que hoy día está siendo nuevamente allanado. Todo eso, supuestamente, en la búsqueda de los que eran culpables de la desaparición de su madre, nunca ellos sabiendo que estaban siendo ellos directamente investigados. Cuando a uno se le dice que uno es imputado, entonces uno tiene que ejercer ciertos derechos, por ejemplo, conocer de manera completa la carpeta de investigación. Aquí se nos mantuvo velada por mucho tiempo los antecedentes que estaba llevando adelante sola la fiscal regional, porque ella sola trabajó con la SEP. Nosotros trabajamos con Alejandro Ríos y Claudia Baeza, otros dos fiscales, que en ningún momento ahora se han aparecido, que en ningún momento nos han dicho, bueno, su línea de investigación donde quedó, porque hay otras diligencias investigativas. Nosotros pedimos satélites también de esos días para ver si existen fotografías, por ejemplo, que nos pudieran dar luces de lo que pasó. Todo eso con otros fiscales, respecto de los cuales ahora ni siquiera se han comunicado con nosotros. Entonces hemos perdido ahora también la posibilidad de ejercer nuestros derechos como querellantes en la búsqueda, porque tenemos que estar defendiéndonos de estas acusaciones que no tienen fundamento. Hemos observado cómo de manera descarnada se ha transmitido en vivo y en directo las diligencias de investigación que se han llevado a cabo en una investigación que se supone es reservada, que se supone ha sido sigilosa, esas son las palabras de la fiscal regional, pero que en la práctica hoy día parece, al parecer a nadie le importa que lo que se está haciendo destruye la memoria de una persona desaparecida, destruye la memoria de una familia, un lugar donde vivían niños, donde compartieron por última vez con la persona que se encuentra desaparecida y que hoy día le están demoliendo, digamos, su hogar, su espacio, su huerta, todo el espacio donde ella se desarrolló y donde estaban los recuerdos familiares también. Ahora, yo he visto tanto en matinales como en otros momentos de en horarios televisivos que se han mostrado declaraciones, fotografías, etcétera. Y claro, esos son filtraciones de lo que se supone es una investigación secreta. En su momento también se filtró que se habría encontrado sangre de Julia Chuñir en la casa de Janet, lo que también fue falso. Y eso, ¿cómo nosotros lo descartamos? A través de instrumentos jurídicos, presentando un recurso de amparo, y también en dos causas que hoy día se encuentran abiertas, que las se encuentran investigando por apremios ilegítimos y por violación de secreto, donde se está investigando quién filtró ese antecedente falso para inculpar en su momento a los hijos de Julia, antecedente que hoy día se confirma nuevamente que es falso, que nunca existió.
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0: Defendemos los territorios porque amamos la vida.
1: La pesca artesanal como trabajo heredado de nuestras abuelas y abuelos peligra debido al impacto negativo en la vida del Lafken, como una cadena de sucesos donde mueren jaibas, pancoras y centollas debido al uso de pesticidas para los piojos del salmón. Así se va deteriorando la vida, muere el suelo marino, mueren los animales del mar y muere una forma de vida. Contra viento y marea, todos los días es la pelea. Cuñu tuñe tatimuñen, cuñu tuñe tatikuzau.
2: Los espacios marinos costeros de pueblos originarios permitirán repoblar, restaurar y recuperar los pescados, mariscos y algas en nuestras playas y mares. Los espacios marinos costeros de pueblos originarios no afectan las áreas de manejo y recursos bentónicos de los pescadores artesanales. Tampoco afectan los empleos de las salmoneras. Los espacios marinos costeros de pueblos originarios son una herramienta para resguardar los empleos en la playa y el mar, la pesca, la marisca, el buceo y la extracción de algas.

0: los proyectos de energía que se quieren instalar en el territorio generen remoción de la vegetación y alteración de la estructura del suelo. Por ejemplo, a través de la compactación, del drenaje, la extracción de turba, entre otros. Esto afectará a los flujos y la capacidad de almacenamiento de agua en las turberas y los bosques templados lluviosos de nuestra isla. Esto implica que si estos proyectos se concretan, habrá una menor capacidad de almacenamiento de agua en el sector. En este sentido, cabe reafirmar que las turberas, junto con los bosques templados lluviosos, cumplen el rol de reservorios de agua dulce para Chiloé, ya que el archipiélago no tiene un suministro de agua a partir de deshielos de montañas como ocurre en el continente. La única fuente de agua en Chiloé proviene de las precipitaciones de lluvia y de los ecosistemas que administran estas precipitaciones, que están siendo amenazados por la industria y proyectos de energía que planean instalarse en nuestra insularidad.
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0: Del programa Pucha. Bueno, mi nombre es Fausto Yunes Guala. Fue bastante duro estos meses, digamos. Clandestinidad no es fácil. No es fácil para la familia, para uno, estar lejos, cuidarse para no perjudicar a la familia, más que nada, digamos. Tengo dos hijos pequeños y es complicado, digamos, explicarles a ellos. La lucha tampoco fue que empezó ahora, digamos, desde lo que pasó con Santiago Maldonado, Rafael Nahuel. Fueron como la respuesta del gobierno desde ya hace muchísimos años que venimos luchando. Nosotros como movimiento hemos, o como Mapuche Consciente, hemos acompañado distintos procesos de recuperación, distintos procesos de lucha en diferentes comunidades, entre lo que es Chubut, Río Negro y Neuquén, hasta que bueno, después de mucho trabajo y recorridas, se pudo volver al territorio allá en lo que es la Pulau Resistencia Kusan. Claramente lo que pasó con Facundo, digamos, también es otra de las respuestas, ¿no? O soluciones que da el gobierno hacia la protesta social en general, ¿no? Les molesta la idea, les molesta que se plantea, les molesta el pensamiento, porque no solamente afecta al gobierno, sino que principalmente afecta a los grandes proyectos de las multinacionales a las cuales nosotros estamos dando pelea, ¿no? Ya hace desde que nuestros ancestros empezaron la pelea, ¿no? Esta pelea nunca terminó. Nosotros somos la continuación de los grandes guerreros que cayeron en batalla en la conquista del desierto y mucho antes de la llegada de los españoles. La idea es que toda la gente mapuche pueda tomar conciencia y volver a sus raíces, a sus territorios, a recuperar, a cuidar esta hermosa Mapu que todavía nos queda, digamos, grandes extensiones de territorio que están en manos de los terratenientes, grandes terratenientes y latifundistas, desde lo que es Puel Mapu y Kuru Mapu también. Que la gente mapuche y no mapuche pueda tomar conciencia igual de lo importante que es cuidar la naturaleza, ¿no? Para el bienestar de todos. Bueno, muchísimas gracias por estar al tanto y apoyar la lucha, por difundir.
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2: Mare Mare Pupeñi, Pulamien, Pulonco, Humachi, Gil Compuché, Cheta Pablo Reyes, Buen Chumán Piñén, Rasco Mapu, Golfo de Arauco, específicamente del Lompa Yacahue. Viajamos desde lejos en apoyo al Peñi que está secuestrado por esta vil justicia. Y nosotros de alguna manera respondimos a ese llamado a dar enhorabuena a la familia del Peñi, porque nuestro Peñi lo necesita. Y de alguna manera los que somos conscientes que estamos en la lucha por la liberación del pueblo nación mapuche, nos hacemos presentes aquí y sentimos esa responsabilidad de estar con nuestros Peñis que están en la lucha, en la justa lucha mapuche.

más que nada, eso era nuestra intención de llegar hasta acá, a presentar nuestro apoyo, porque en su momento también la familia del Peñi también ha demostrado gestos de apoyo allá en el territorio, junto a nosotros. Porque igual venimos de un espacio donde estamos en conflicto, quizá también tenemos problemas judiciales allá, no, quizás no tan mediático como lo que está pasando con el Peñi, pero aún así el mismo modo operandi con las comunidades que hoy día estamos en resistencia. De alguna manera los quieren tener dando vuelta en estos edificios, en estos espacios, pero desde aquí igual le decimos que nuestra gente igual es fuerte, siempre lo han hecho. Aquí se ha nombrado a los Cuificiseyem, Lonco, Wey Shafé, que existieron y que todavía siguen estando presentes en nuestra memoria. Lef Charu, Quilapan, Peñi, que para nosotros son un orgullo de tenerlos presentes en nuestra memoria. Así que más que nada, desde el Golfo de Arauco, venimos a dar este fraterno apoyo a los Peñi y la Mien, a la familia, al Peñi Luis, que se encuentra ahí secuestrado por esta justicia. Y defendemos Mañún Peñi.

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1: Mi nombre es Paz Neira, soy vocera de la agrupación Melipeu Corrientes Libres. Y bueno, yo creo que más que nada el llamado al territorio a seguir unidos, a luchar contra los proyectos extractivistas. Tenemos muchas piscicultura, tenemos muchas centrales hidroeléctricas, tenemos grandes forestales también en el territorio. Y siempre nuestra lucha ha sido dar una lucha territorial por la defensa de todos los bienes comunes, para la vida, para la cultura, para los pueblos. Entonces la unión es poder seguir esto hasta el final, hasta las últimas consecuencias. Nosotros no nos vamos a detener hasta que se revoque la RCA. Hoy en día el empresario tiene una RCA que está vigente y que puede operarla él o puede venderla también. Ahora, igual hay una orden de no innovar que dice que no se pueden hacer obras en el lugar hasta que se terminen los recursos administrativos, o sea, judiciales. Así que eso nos deja un poco más tranquilos igual. Pero eso, vamos a seguir adelante, decirle igual que vamos a seguir hasta la última instancia por todas las vías que nos sean posibles para defender el territorio. Bueno, nosotros hemos vivido en carne propia las asimetrías estructurales que hay en los procesos de evaluación ambiental. Cuando llega un empresario, llega con súper consultoras, con profesionales de todos los niveles, con los grandes abogados, con mucha plata para pagar todo tipo de profesionales en el fondo que le dicen lo que ellos quieren escuchar y lo que quieren presentar al servicio de evaluación ambiental. Y nosotros como territorio tenemos que rebuscarnos mediante mecanismos propios las formas de poder dar frente a esos proyectos. Entonces para nosotros realmente es bien difícil y asimétrico para todos los territorios que están, yo creo, en proceso de resistencia contra proyectos extractivistas, poder dar esas luchas. Y si aún así, y con toda la legislación a su favor, con todo esto del comité de ministros, que es algo incomprensible, que es un organismo puramente político, se pase por buena parte, digamos, toda la parte técnica que se hace en las regiones, todos los procesos de participación ciudadana, todas las consultas indígenas. Entonces, no sé, a mí me parece una frescura de parte del empresariado querer que con todas esas asimetrías estructurales se le facilite aún más todas las operaciones para poder sacar los distintos territorios.
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3: Marmari Compulamien, Marmari Compuche, estamos el día de hoy acá fuera de la cárcel de Cepedio Bío para acompañar el proceso de huelga de hambre que lleva el Partido Político de la Coordinadora Arauco Mayeco, Héctor Yaitín Carrillanca, quien está en sus 66 días en huelga de hambre. Él fue trasladado vulnerándose un derecho principal a su pertenencia a un pueblo mapuche, al módulo 31, al módulo comunes. Es por eso que hoy día estamos denunciando esta vulneración, en la que además él presenta distintas sintomatologías por esta extensa huelga de hambre, descompensaciones, una poca o nula atención médica, y además de eso, él tiene condiciones que pueden llevarlo a una trombosis rápidamente por la extensa huelga de hambre y la cantidad de huelga de hambre que tiene en el cuerpo actual.
4: Bueno, queremos darle las gracias igual a todos los que están como dijera también, que mi madre ha sido trasladada a un módulo común, vulnerándose todo tipo de derechos culturales, poniendo en riesgo también su salud. Gendarmería ha insistido en negarle la atención médica, la atención por parte de médicos que sean de su confianza. Estos directos ya, el huelguén se encuentra en un estado crítico de salud, con desvanecimiento, con mareo, entró en una fase crítica que pone en riesgo su vida en cualquier momento. Y la solicitud que tiene es la del traslado inmediato al módulo comunero de la cárcel de Temuco, donde se respete su condición de dirigente mapuche, donde se respete su condición de ser un huerquén de la lucha mapuche, y donde pueda estar con su hijo. Donde pueda estar y no se vulnere cierto el convenio 169, que permite que cada preso, sobre todo perteneciente a un pueblo originario, se encuentre en cercanías de su familia y se encuentre con su visión, con su cultura, y pueda seguir practicando su cultura. Porque hay una diferencia entre estar preso, que se nos quite la libertad, pero no necesariamente se nos tiene que quitar no se nos puede quitar seguir practicando nuestra cultura, incluso de
3: internacionales vigentes que tiene Chile, que está vulnerando y hostigando, son simplemente por esta condena política que se le ha dado al huerquén Héctor Yaitul de estos 23 años. Se le quiere además sentenciar a una condición carcelaria peor a la que tenía actualmente. Es por eso que insistimos en que se debe hacer el traslado inmediato al módulo Comuneros en la cárcel de Temuco, donde sí existe, por último, un mínimo de respeto a las condiciones como preso político mapuche.
4: De igual manera, por último, denunciar igual que todo esto se debe a la presión política de este gobierno, que este gobierno es el responsable, desde el presidente Gabriel Boric, el ministro de Justicia, el subsecretario de Justicia que está a cargo de Gendarmería, y que ellos son los responsables de que pueda existir aquí cualquier tipo de desenlace fatal, y que este es un gobierno que vulnera los derechos humanos y los derechos culturales de nuestro pueblo, y que tiene que permitir el traslado de Héctor Yaitul a un módulo comunero, porque, como vuelvo a repetir, Héctor Yaitul es un comunero, es un peñi que está preso por luchar por su pueblo, es un dirigente de su pueblo, es un dirigente mapuche, y no un preso común ni un delincuente común y corriente, como se le quiere tratar aquí. Así que, Faith Mutel, Marichu Wau.
5: ¡Marichu Wau!
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Buenas tardes a todos, a todas, Marimar y Compuché. Soy parte de las miles de pobladoras y pobladores de tomas de terreno sobrevivientes del mega incendio del pasado 2 y 3 de febrero. Venimos a denunciar la masacre que vivimos, en la que cientos de vecinas y vecinos fueron asesinados y miles de casas fueron quemadas en lo que fue el mega incendio más grande de la historia de Chile. La intencionalidad de este crimen fue evidente y los territorios que se quemaron coinciden plenamente con el trazado impulsado por el Ministerio de Obras Públicas llamado Ruta Periférica Valparaíso, que es una ruta gigantesca que facilita el extractivismo en la zona y para su ejecución atraviesa miles de viviendas en tomas de terreno y zonas naturales protegidas con alta biodiversidad nativa. Queremos denunciar que los incendios de la Quinta Región se enmarcan en un proceso de arremetida y persecución que se viene dando con fuerza para instalar la ya aprobada ley de usurpación, la ley antitomas, que este gobierno, recordarlo, puso máxima urgencia para ser aprobada, al igual que la ley Gatillo Fácil y otras leyes que le pusieron máxima urgencia para ser aprobadas y que son totalmente represivas. En solo la Quinta Región, más de 8.000 familias están en este momento con órdenes de desalojo vigentes, viviendo en la incertidumbre que maquinarias destruyen sus hogares donde habitan miles de niños y niñas, quienes están con una amenaza constante de verse enfrentados a la violencia policial desmedida que caracteriza estos procesos.

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En todas las reservas o en el despacho de un cabrón, en Córcega o en Sri Lanka.

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0: Hoy tenemos a un invitado muy especial. Es una persona que no tiene nada que ver con el rock and roll, pero que le hemos llamado porque pensamos que expresa nuestros mismos sentimientos, inquietudes e ideas. Por esa conexión con ustedes, un cantador, el Cabrero.
1: La plaza

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1: La lucha por la defensa del territorio Quiñelma Pumaquehue contra la empresa extractivista Besalco. Quiñelma Pumaquehue agrupa a comunidades mapuche que se levantaron desde el año 2020 para expulsar del territorio a la empresa extractivista Besalco y su proyecto eléctrico Nueva Metrenco Enlace Imperial, que buscaba instalar una línea de transmisión de electricidad de alta tensión para conectar dos subestaciones eléctricas. Eso significaba la construcción de 139 torres y una línea de alta tensión que se extendería por cuatro comunas de la región. El proyecto Subestación Nueva Metrenco fue emitido en octubre del 2019 y aprobado en completo silencio, sin generar espacios de consulta ni aviso a las comunidades, lo cual además se produce en contexto de crisis y pandemia. Una de las artimañas que utilizó Besalco fue la fragmentación del megaproyecto, evadiendo la normativa ambiental y vulnerando los componentes de relaciones culturales propios del territorio mapuche, además de informes de la propia Corporación de Desarrollo Indígena del Estado chileno que afirmaban que no existirían comunidades mapuches afectadas. La comunidad expresaba en ese momento que la iniciativa responde a un plan de gobierno que promueve un nuevo sistema de energía, el cual entendemos como una de sus históricas estrategias de urbanización e industrialización de nuestro territorio ancestral, que buscan seguir invadiendo y transgrediendo nuestro hidrófil mapuche moñén, atropellando nuevamente mediante su lógica extractivista los derechos naturales y fundamentales de los pueblos originarios. Las comunidades agrupadas utilizaron varios medios de lucha, cartas, reuniones, marchas, cortes de ruta y denuncias, como también la recuperación territorial en Renaco Bajo, donde se pretendía instalar la subestación eléctrica Nueva Metrenco. Finalmente, el proyecto se retiró en enero de 2021. La decisión de Besalco de retirar el proyecto mostró que la defensa territorial coordinada y organizada es una potente herramienta para detener destructivos proyectos de inversión, recalcaban las comunidades.
2: Cuando revisamos este proceso como territorio, concluimos primeramente que, si bien es cierto, hemos sido despojados de muchas de nuestras fortalezas tan ancestrales, todavía nosotros poseemos esto tan valioso que algunos llaman espiritualidad en castellano, sí, también el feyentún, y una serie de normas y valores que todavía están vigentes en nuestra forma de vida cotidiana, y que no ha sido menoscabada por este sistema tan depredador capitalista que apunta al individualismo. Entonces, desde el momento en que decidimos nosotros como comunidades de Maquihue entrar al lugar, hacer ocupación, defensa territorial, era un primer paso también para entre nosotros afirmarnos y decir, seremos capaces, somos capaces de hacer esta primera entrada, ¿cuántos vamos a llegar? Y esa mañana en que lo decidimos, 5 de la mañana, una lluvia, un viento, pero que para nosotros es parte de la naturaleza. Entonces no hay impedimento, y cuando llegamos allá, se alegró tanto el Piu que ve tanta gente, familia, papá, ñaña, niños, bebés, las mujeres, mapuche que históricamente han resistido estos procesos, y eso te fortalece. Y estuvimos todo el día haciendo nuestro amcaún y concluimos que lo que nos sostenía era esta estructura ancestral, política, económica, cultural y social, que como dije antes está debilitada, pero también de nosotros depende el reforzarla y el revitalizarla. Y es así que decidimos que era esta estructura la que nos iba a dirigir en este proceso.
1: Extracto de entrevista de septiembre del 2020 con Nilsa Raín Guentemilla, huerquén del Quiñel Mapumaquehue. Pero la lucha no terminaría ahí. En octubre del 2020 se produce un violento desalojo de la recuperación territorial y la muerte de un carabinero a algunos kilómetros del lugar. Esto permitió al gobierno y a los medios de comunicación la criminalización de las comunidades de Maquehue, instalando rápidamente la verdad mediática que tras un allanamiento se había asesinado a un efectivo policial, culpando por el hecho a grupos mapuche violentos, organizados, con capacidad de financiamiento y con alto poder de fuego. En marzo del 2021, un violento allanamiento policial termina con un miembro del Los Rofue, perteneciente al Quiñel Mapumaquehue, en prisión preventiva, acusado del asesinato del carabinero. A fines del 2023, fue declarado culpable y condenado a 32 años de prisión, solo en base a una georreferenciación telefónica que lo ubicaba en la comunidad donde vive, cercana al sitio del suceso. Junto con esto, en abril del 2023, el Estado chileno promulga la ley Naín Retamal, en alusión al carabinero muerto, que entrega legítima defensa privilegiada a las fuerzas policiales, es decir, pueden disparar y matar si se sienten en peligro, con mayor libertad que antes. Fidel Tranamin Nahuel, machi de Los Rufue, que forma parte del Quiñel Mapumaquehue, en entrevista durante el juicio en contra de Luis Tranamin Nahuel, preso político mapuche.
3: El caminar de la lucha es fuerte, es difícil. Muchas veces nuestros peñis lamentablemente han caído asesinados por parte de agentes del Estado, ya sea de carabineros, militares, dentro de las comunidades, y también toca mucho el tema de la prisión política. La prisión política es una de las consecuencias que nosotros entendemos que viene a lo mejor por nosotros pararnos contra el sistema, contra el latifundista, contra las forestales, contra el capital que están las comunidades. La mejor herramienta que tiene el mapuche hoy día es levantarse contra todo tipo de acciones que van de alguna forma en nuestras comunidades oprimiendo históricamente a nuestra gente, que es el latifundio, que son las forestales, que es el capital que está dentro de los distintos sectores. Yo creo que uno de los ejemplos concretos es que nosotros nos reconstruyamos como pueblo nación mapuche al recuperar nuestro territorio y desde ahí nosotros generar soberanía en nuestros sectores pupeña y pulamien. Nos van a hacer muchas leyes, sí, van a generar muchas formas de opresión y de represión en las comunidades, pero yo creo que históricamente el mapuche ha sabido ponerle el pecho y ha sabido ponerse firme ante todas las intervenciones y todas las acciones de tratar de bajar el movimiento, tratar de hacernos desaparecer como pueblo. No lo digo solamente hoy día, sino que de antaño todos sabemos los procesos históricos, recordando el Efcharo, Michimalón, Coquilapán, Manilhueno, Peloncharo y todos los huaychafes que aún nosotros mantenemos en la mente y que nosotros mantenemos en la memoria, porque de esa forma ellos nos defendieron a nosotros parándose en contra de un sistema que vino a oprimir y que vino a robar, y nosotros de la misma forma también estamos hoy día haciendo frente a este mismo sistema que tiene las mismas políticas de acción y las mismas políticas de avasallamiento en contra de nuestra gente, contra nosotros como mapuche y contra el pueblo que está en lucha hoy día pupeña y pulamien. Así que libertad a los presos políticos mapuche, libertad al Peñi Luis Chanamil y a Mule Petañi Huichán Peñi Marichi Huevo.
1: A pesar de este duro momento, la comunidad está firme y seguirá adelante, y saben que la lucha y los procesos de recuperación territorial en tierras usurpadas trae como consecuencia la persecución política. Pero la subestación Nueva Metrenco de Besalco no se hizo, y el Leufu y ese territorio ahora están libres.

0: Mari Mari Compuche, estamos en los estudios de Radio Curruf, retomando nuestro programa Noches Vacías en estas pequeñas ediciones que hacemos, en donde leemos algunos libros o textos que nos interesan, que nos ayudan a aprender, a llevar nuestro camino de mejor manera, o simplemente cosas que nos han gustado. Y hoy día estamos muy felices porque vamos a leer un libro que nos encantó, que se llama Pejeluwam Mapuche Somoñas, Corpo, Visibilidad y Presencias Estético-Simbólicas en la Mujer Mapuche. Este libro lo escribió Neyen y estamos muy contentas porque hoy día está aquí para poder hacer esta introducción a este libro muy hermoso que leímos junto con mi compañera Mojojojo, que en este momento no está aquí, pero que leyó sus partes favoritas de este libro. Bueno, si te puedes presentar entonces para la gente que no te conoce, que es poca porque tú eres muy famosa en muchas partes.
1: Me llamo María Moreno Raimán, pero mis amigos me dicen Neyen. Y bueno, publiqué este libro como en marzo del 2021. Eso, bueno, vivo en el sector de Chucauco, que queda camino a Quepeboroa, en la comunidad Ignacio Moreno.
0: Bueno, nosotras al leer el libro nos dábamos cuenta que está escrito, claro, desde una posición teórica que es muy propia, muy íntima, tuya. Y uno lo puede leer durante todo el libro que es una conversación tuya contigo misma y con otras autoras y con otras personas que tú has encontrado en tu vida y que han hecho que esta construcción de este pensamiento y de estos sentimientos también tuyos estén como tan bien tejidos que a uno le hace mucho sentido todo lo que estás diciendo. Por eso a nosotros nos gusta harto. Y también a partir de algo, claro, estético, que es la vestimenta, que es la manera en que tenemos de mostrarnos físicamente a otras personas, hay detrás muchas cosas, pues, tanto simbólicas, cotidianas, de nuestras acciones, maneras de vivir, maneras de hacer las cosas durante el día, también cosas que nos ayudan a estar sanas. Entonces, como detrás de algo que quizá alguien podría pensar que es solo estético, hay como mucha profundidad detrás, y creo que eso en el libro se ve, pero no de una manera como profunda, así teórica, que una no pudiera comprender al leerlo, sino que es simple a la vez. Entonces queríamos que nos contaras un poco cómo nació esta investigación, desde cuándo empezó, me imagino que quizás durante toda tu vida, y cómo llegaste a traducir todo eso en este libro.
1: Sí, todo el rato, como que al escucharte, igual fue como bonita la síntesis de lo que te llega a ti como del libro. Para mí igual todo el rato es como un textil más, como el cómo resulta este libro, pues, porque siento que la práctica del tejido igual creo que articula como toda mi vida, ciertamente. También como que ha sido como mi forma de conocerme y de conocer y de socializar, y también como desde lo colectivo, pues, como que igual creo que también este libro no puedo como concebirlo de otra manera más que como, claro, como un tejido también que articula como muchas cosas, pues. Desde lo que tú decías, y como de el lenguaje corporal, desde el lenguaje simbólico, desde un posicionamiento también político y discursivo, desde la visualidad, desde las estéticas, desde la presencia de ser mapuche somos, desde el cómo nos asumimos y cómo nos representamos y cómo nos honramos, como que siento que todo ese contenido y ese pensamiento, esa

0: Claro, también de reafirmando y tiñendo como de pensamientos de otras autoras y autores de Ayayala, la gran mayoría, casi todos, si no todos, pertenecientes como a pueblos, naciones originarias de Ayayala.
1: No es tan fácil encontrar un libro que te pueda orientar como tejedora, como persona que desarrolla esa actividad y que tú lo puedas leer y que te haga sentido y digas si en realidad alguien en palabras está valorizando este trabajo que también es súper mirado en menos, como tú lo decías en el libro, en una categoría como inferior de artesanía. Y todas las partes que rescatan lo del tejido, lo que significa para una tejedora crear una prenda y para la persona que lo va a usar, lo que significa enfrentarse al mundo con esa prenda puesta, qué atraes tú para ti, qué significan los colores. Hay un montón de cosas detrás que creo que la visión académica y la visión también capitalista del mundo ciega, po, pierde. Entonces, creo que ese rescate, para mí por lo menos, me hace mucho sentido y me alegra mucho poder leerlo y me siento como acompañada cuando lo leo.
0: Sí, principalmente porque, claro, la gran diferencia, por ejemplo, de esta publicación es que todo el rato se va como complementando o va a la par o va como o se sostiene desde la práctica misma, pues no es como que solamente exista como una investigación bibliográfica o etnográfica o entrevista. Y exista alguien que no conozca la práctica del hacer po, que esté como sin llevarlo, sin ejecutar en el fondo como la experiencia del hacer po. Yo creo que eso es lo principal, que parto desde el hacer al filosofar y al generar una reflexión y una teorización, po. Y claro, en el tema del textil y de cómo esa es nuestra forma de conocer, comprende toda una complejidad demasiado subestimada. Comprende toda una dimensión también de otra forma de conocer que es espiritual también, que tiene que ver con que es intelectual, que es anímica, que es expresiva. Entonces,
1: Matemática
0: es
1: también.
0: matemática, es lógica, es expresiva, es artística. Entonces, como que yo creo que profundizar como en todo eso es súper importante, súper, súper importante.
1: Sí, y si no lo hacemos nosotras, nadie lo va a hacer por nosotras. Nadie nos va a dar esa voz si no tomamos esos espacios y creamos este tipo de publicaciones o del material para que otras lo puedan encontrar y aprender. Yo este libro se lo tengo, bueno, le voy a sacar todos estos papelitos que le pusimos para sacar la cita. Se lo llevo a mi ahijada, que es adolescente. Hay un bebé. Se lo llevo también con un cupán y una uquilla. Y ella, yo creo que también tiene la necesidad, la curiosidad muy propia de recuperar su manera de vestirse. En su familia eso se perdió. Se perdió, bueno, por varias razones que también se hablan aquí en esta investigación. Creo que eso no es propio solo de lo que le pasa a mi ahijada, sino que es como algo que le está pasando a muchas personas, que hay una necesidad de recuperar el tuculugún. Y quería que nos hablaras un poco de eso desde tu experiencia.
0: Sí, yo siento que igual este libro ha sido como la mansa bofetada a mi propia forma de asumir mi mapuche monguén y de de vivirme también, de habitarme, de

0: compartirme, de exteriorizarme, porque claro, como que en el libro se habla mucho de la descolonización, y claro, como que realmente llevar a la práctica la descolonización en los actos más mínimos es algo súper, súper importante y súper, súper político también, y a la vez cuesta mucho. Y entonces por eso para mí ha sido una bofetada todo el rato, así es como, wow, repensarme y interpelarme todo el rato en mis acciones, como por ejemplo en el mismo saludar. Cuesta igual, cuesta porque claro, yo ando como con el hola para todos lados, pero él es como que ahora siento que no puedo hacerlo, porque realmente cuando lo he hecho con todo el mundo al final, no solamente con los pulamien, sino que como este libro igual ha llegado como también a otras personas también de lamienes de otros territorios, como quichua, por ejemplo, claro, me sentí así como la más huinca del mundo. Así, entonces me ha llevado como realmente a hoy día como querer realmente aprender mapuche sumum, porque toda la vida, claro, estuve aprendiendo 20.000 otras cosas, y realmente, ¿en qué? O sea, ¿cómo no me di cuenta de que postergué lo fundamental? O también, claro, mi vestimenta, que también es un tema que estamos muchas mujeres retomando de a poco, y también con muchas contradicciones y cuestionamientos, inseguridades, mucho pensar y repensar y atreverse, y es como todo también un proceso común. ¿Y cuál es la otra idea? Ah, bueno, que también el libro como que ha representado para mí como una apertura a realmente adentrarme como en el mundo mapuche espiritual, como de abrirme a, no sé, a conocer los lahuén, a participar en ceremonias que jamás imaginé. Y claro, que yo de alguna manera necesitaba como claro, aportar, entender mucho más. Y este libro también surge, yo creo que la principal motivación como que me apresuró y me impulsó definitivamente a escribir, claro, fue como el tema del Kisukutrán, que vivimos muchos jóvenes mapuche, pues entonces el no saber yo creo que es lo peor que existe, y realmente necesitamos como entender muchas cosas, y a partir de ese descubrir es que también empezamos como a preguntar, a interesarnos, a querer también que otras personas, que otros jóvenes no lo vivan, porque es como algo que está pasando mucho y que es súper duro y es devastador. Y bueno, hemos perdido a harta gente también por eso mismo, por desconocimiento. Entonces igual como que todas esas cosas están contenidas o se comparten un poco en el libro, pero claro, como que todo el rato no he parado de absorber y absorber mucho conocimiento a partir de esta, de adentrarme a al mapuche kimun, yo creo. Entonces igual eso es como profundo y potente.
1: Para ir terminando esta conversación, que nos tiene muy, muy contentas de tenerte aquí, agradecemos que hayas querido conversar con nosotras. No es fácil que acceda Neyen a conversar con alguien. Y queríamos que tú pudieras enviarle un saludo o algunas palabras a la gente más joven, a las niñas, a las niñes, o quizás también a la gente adulta, pero que está como en ese proceso de recuperar esa sabiduría, de sanar su espíritu, de restablecer ese equilibrio como en su entorno también, de descolonizarse también.
0: Claro, yo siento que claro, en el momento en que uno asume lo que es, queda como con muchos vacíos, igual como con muchas lagunas hoy día, pues, de lo que es ser mapuche hoy día, con mucho desconocimiento, sobre todo de bueno, el contexto de hoy día, pues, de haber salido del LOF algunos a estudiar y no tener no tener como el conocimiento del Mapuche Sungún, o que su familia reniega un poco como del ser mapuche, en fin, hay mucho. Entonces, como que desde ese lugar, desde como el proceso traumático también de colonización, de evangelización, de discriminación que todos cargamos, claro, el asumirnos como mapuche puede en un momento ser un poco doloroso, pero al menos para mí lo principal ha sido como pedir el conocimiento, pedir el retomar, pedir volver a entender como el Cuifique Kimun y el Cuifique Mapuche Sungún, porque realmente uno lo siente desde el piuque, desde todo el ser, yo creo. Y el pedir, el predisponerse, el llamar desde el Niyatu principalmente, yo creo que es algo que marca como una apertura, un desbloqueo de otra forma de sentir, de ser, de vivir, que es como entendemos nosotros nuestra forma de vida, pues. Y sobre todo también desde el Che Chokiwun, que es como el intercambio social, po, el aprender desde las instancias de socialización mapuche. Creo que ese también es la otra forma que siempre ha existido, desde el intercambio de energías y de sumun y el reafirmarnos y el entender y el conocer y el fortalecernos, porque es lo principal, como para también poder sobrellevar esta devastación espiritual que hoy día nos aqueja a muchos. Por lo menos para mí, el volver a soñar, el haber volver a aprender desde el Peuma. Claro, como que en algún momento cuando yo lo escuchaba de otra gente era como súper engrupido y era súper lejano y era súper un poco increíble, porque la racionalidad moderna en la que fuimos colonizados igual niega otras formas de conocimiento y otras formas de habitar el mundo. Y creo que desbloquearnos desde eso y restarle también fuerza a eso y dejar de absolutizar como ese pensamiento winca, igual yo creo que es como lo principal. O que por lo menos para mí ha sido bastante removedor y bastante revitalizador también. Porque nos recuperamos en la medida en que nos asumimos y en que nos fortalecemos, pues yo creo que eso es como importante de compartir, porque claro, también como que en los conversatorios o en los encuentros muchas mujeres me preguntan también eso, así como no tengo nada. Tengo, no sé, una abuela que ya murió y no tengo... ¿Cómo uno encuentra el kimuno? ¿Cómo uno recupera el mapuche sungún? Y yo creo que nadie está resuelto. El proceso de colonización ha sido tan fuerte que hasta la gente que está más alejada incluso de la civilización está como... ha perdido mucho. Entonces creo que para todos es algo que está siempre en proceso, que siempre podemos mejorar en comprender, en aportar y en fortalecernos juntos, y en que también por ahí alguien decía que todos podemos aportar desde nuestras experiencias también, que nadie sobra.
1: Bueno, ahora vamos a escuchar esta lectura de pequeñas citas del libro de Neyen, y entre medio la vamos a mezclar con una lista de canciones que ella nos propuso. Y dentro de esas canciones, las primeras que vamos a poner son los cantos de la chamana y cantante Segnam, Lola Kiepja. Estos temas se grabaron en el año 66, más o menos, por lo que hemos podido leer, por una persona de Francia que registró conversaciones y los cantos de esta mujer, que se tiende a llamar como la última Segnam, la última Ona, como la última persona que tenía un conocimiento. Entonces queríamos que nos contaras un poco por qué vamos a escuchar, entremezclado con tu libro, los cantos de esta mujer.
0: Uh-huh. Sí, es que en el caso de ella, claro, es como que el Segnam con ella se va, muere. Realmente asesinan como la lengua Selnam, y claro, el genocidio Selnam fue también algo horroroso que ocurrió, pero que claro, sigue ocurriendo también, está súper vigente como el genocidio en todo Ayutthaya también, pues. Entonces, claro, como volver a escuchar o tener este registro de lo que significa el Selnam y lo que significan también las canciones, el canto y la... Yo creo que el trasfondo o el sentido que tienen igual es súper potente y súper necesario de darnos el tiempo de un poco sentirlas, escucharlas. Creo que escuchar hoy día igual hace demasiada falta porque nos cuesta escuchar en la ansiedad y en la sobreestimulación de la vida moderna, súper hiper tecnologizada también. Entonces, escuchar algo que viene como desde el sur más austral y desde el viento mismo y desde el agua misma y desde, bueno, lo que es ese territorio, porque todas las lenguas finalmente tienen su origen en el territorio, pues en las fuerzas naturales, en la naturaleza. Por eso creo que es importante escucharla. Es importante también valorar como el registro y que podamos tener la instancia de escuchar otra lengua que hoy día no podríamos de otra manera. Y también, claro, valorar lo que tenemos, porque también por lo que no se valora se va perdiendo, se va difuminando. Y el canto Selnam de Lola Kiepja es como... O sea, yo he leído las traducciones y es, yo creo que una invocación y una interconexión tan profunda con la tierra misma, con las ballenas, con la tormenta, con la luna, con sus ciclos, con su forma de vida. Entonces, sí, es súper, súper, súper necesario como sumergirse en la experiencia de la escucha y conocer. Así que por eso propongo como esta escucha, y esta escucha también consciente, pues.
1: Luego de escuchar algunos temas de Lola Kiepja, también nos propusiste escuchar a Carmen Lienkeo de su disco Canto para Siempre, que creo que es de este año que lo sacó.
0: Parece.
1: Y también que nos cuentes por qué vamos a terminar escuchando las últimas citas de este libro con la música de Carmen Lienkeo.
0: Sí, me gusta la Carmen Lienkeo porque es súper... es súper creativa, y además como que tiene una raíz, siento yo, que me identifica mucho, como que conecta también con la cultura andina y con los sonidos andinos, como, no sé, el tema de Tinku o no sé, temas en charango, qué sé yo, no me acuerdo bien, pero eso a mí también como que me hace como enlazar nuestros modos de ver y nuestras culturas, y eso es lo que más me atrae de su propuesta, musical de la Carmen y claro, como también es unas fusiones más electrónicas, esa hibridez, no sé por qué me gusta. Y claro, como que sus letras también son, no son tan románticas como otra música. Habla harto como del retorno al sur y de encontrarse también desde su cupalme, desde su tún, desde la urbanidad que le tocó vivir, desde el proceso también de negación y de irse como de estos territorios y de estar allá en la capital de Chile, en Santiago. Entonces creo que también esos procesos se están dando mucho de esa necesidad de la gente que fue absolutamente como sacada de todo lo que significa su ancestralidad y su ser mapuche. Entonces yo creo que por eso también me gusta.
1: Entonces vamos a escuchar el disco Canto para Siempre, que es del 2020, grabado en la Biseca Records. Bueno, vamos a terminar esta conversación. Estoy muy contenta de que hayamos podido tener también este registro de tu pensamiento y de tus sentimientos. Recomendarles a las personas que nos escuchan de leer el libro. Si puedes decirnos cómo poder acercarnos, leerlo.
0: Ay, gracias a ustedes por el programa, me encanta.
1: Encanta.
0: Es súper importante también cómo difundir las publicaciones independientes y autogestionadas, porque el principal ejercicio de descolonización yo creo que también es ese, po, dejar de idealizar y de sobrevalorar y de solo difundir y validar como las investigaciones que surgen desde la academia y desde las universidades, sabiendo todo lo que ellos han hecho y la complicidad que han tenido, que ha sido súper perjuiciosa y que sigue siendo hoy día de apropiación cultural, así súper nefasta, súper oportunista y hegemónica. Entonces, eso, como que también este libro me deja eso, pues eso de que es difícil abrirse un camino desde lo independiente, desde lo autogestionado, de que se sigue como desvalorando ese trabajo. Entonces, valoro como las instancias que se pueden abrir desde otros lugares situados y conscientes y posicionados políticamente también, desde las diversas resistencias que podemos dar y desde las proposiciones o alternativas o apuestas liberadoras que podamos también desde lo más simple y cotidiano nosotras aportar. Me quedan algunos libros, bueno, siempre encargo pocos a la editorial, siempre es como por redes sociales que me pueden encargar. Por el Facebook de Neyen Quintulén. Y
1: ¿O por la misma editorial Mayolafquén también?
0: sí, también.
1: Vamos a terminar entonces esta conversación y dar paso a la escucha. Y también queremos regalárselo con cariño a las familias, a las madres de las personas que ya no están acá, que han caído en las resistencias, también en memoria de Macarena Valdés, de Emilia Bau, de las personas que nos han también hecho, ayudado a caminar en nuestros propios caminos.
0: Y bueno, agradezco la instancia de poder difundir esta publicación, de poder difundir el conocimiento que ha sido como súper a pulso también y súper desde las entrañas y desde el corazón y desde una profunda, yo creo, entrega y necesidad también de expandir y de proponer. nuevas realidades, nuevas formas también de entendimiento y de relacionamiento. Entonces, gracias a quienes han comprado el libro, a quienes han interesado por el libro y a quienes están escuchando. Espero que si se encuentran con el libro puedan disfrutarlo, porque realmente ha sido como harto trabajo, harta experiencia. Así que eso, muchas gracias a todos.
1: Gracias a ti, y a pesar del genocidio y de toda la brutalidad, seguimos vivas. Nos despedimos entonces, Peucayal, Lenian. Gracias por haber estado aquí. Compuche.
2: Para llegar a comprender la presencia, sentido y consideración del ser mapuche somo, mujer mapuche, es indispensable entender las bases filosóficas de todo el Raquisuam pensamiento mapuche, y dentro de esto el lenguaje hablado mapuzungún en su función enunciativa y oral. Define claramente un conocimiento fusionado con la naturaleza y sus vibraciones, así como el cosmos. El as dice relación con la imagen de la mujer, todo lo que respecta a su apariencia, según me comenta la ñaña Ingrid Maripil. Es por esto que no se puede parcializar un estudio del ser como ente multidimensional sin entender el ordenamiento del tiempo-espacio. El cuerpo, Kalul, se conforma de un Am, alma, Puyi, espíritu, y Piuke, corazón, como ejes sostenedores de nuestra presencia, existencia, trascendencia. 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
1: El saber hablar, Sungutun, la oratoria, Weupin, permitía el entendimiento, movilizando la decisión para la acción y el buen vivir, Kume Mongyen. Sabemos que en nuestra cultura la principal herramienta de defensa es la palabra, para la resolución de conflictos y para conducir las relaciones sociales. Entonces, si no se tiene este instrumento, el poder recrear la vida desde el yamugún y gestión encauzada colectivamente no sería posible. En las instancias de socialización se comparte en reciprocidad, horizontal, sincera y afablemente en un marco de respeto. Yamugún. Aquí el respeto dicta pautas de interrelación y sociabilidad que son formadas a los niños desde muy pequeños. La escucha y poner atención a lo que acontece alrededor de su casa, así como de su entorno social y territorial. Este principio de interacción intercorporal dota de herramientas para que la persona llegue a ser She, desde una educación emocional que está presente en acciones cotidianas, que son constantemente revisadas y corregidas por los demás.
3: Yok,
2: La mujer mapuche se siente poderosa con su atuendo, sus joyas, su vestimenta, protegida por sus ancestros a través de esta, elegantemente ataviada, invocando energías de protección y renovación. Los pacos saben que están cometiendo doble injusticia al golpear y detener a una papay con su vestimenta, me dice una ñaña amiga lafkenche. Me hace total sentido. Subyace ahí una doble violencia consciente de rechazo, puesto que esta idea se proyecta más allá de lo meramente estético. Es la ratificación patente del ser integral y poderoso que no muere según la concepción profunda de la filosofía mapuche, así como la memoria corporal de completar la otra parte, con el atuendo como la traslación del ser en su función vital.
1: La platería mapuche y atuendo realza puntos del cuerpo con valoraciones y usos claramente definidos, otorgando una reafirmación de sentido al Cheyenne. Le potencia, sostiene y expande cabeza, corazón, cintura, útero, extremidades, cabello, etc. Interactúan desde su funcionalidad y conciencia articulada en términos inmateriales, trascendentales y biológicos o anatómicos. La conexión con la luna y los ciclos de fertilidad que ésta provoca tanto en la tierra como en la mujer. Enaltecer el cuerpo y atraer para sí la mejor energía de elementos como arcoíris, flores, brillo o resplandor del metal, sonidos, además de conectar con los ciclos naturales, la fecundidad y protección, honrar la salud y belleza que su existencia personifica, exaltando su corporalidad, demostrando el sentido de autocuidado y valoración del cuerpo, así como los pies enraizan a la tierra. El centro está en la cintura. El estómago del ser humano, con su ombligo como centro de entrada al universo, genera la digestión que solventa la vida.
3: ti, señor, te lo jodido, pitos. Que suerte, yo, que yo, señorita, que pelo.
1: La consideración del género como imposición colonial, la colonialidad del género en el sentido complejo, afecta profundamente el estudio de las sociedades precolombinas, cuestionando el uso del concepto género como parte de la organización social. Por el otro, la comprensión de la organización social precolonial desde la cosmología y prácticas precoloniales son fundamentales para llegar a entender la profundidad y alcance de la imposición colonial, pero no podemos hacer lo uno sin lo otro.
2: Respecto a las piezas de la cabeza, Charilonco siempre hablan del territorio y sus características. Existen varios reconocibles. En Arauco, territorio lafquenche, por ejemplo, se usa charilonco de monedas antiguas y aplicaciones de yef-yef. En la zona de Mayeco, identidad nakche, se utiliza charilonco completamente de yef-yef, lanas de colores y cintas que representan el arco iris relmu, pesquín en u. Mientras que en la zona del centro se observa el charilonco de cadenas con pimpín o medallas con grabados con cavidades. Y en Huillimapu, el painel hecho de yef-yef y tubos con choyol colgando a los costados. El Nichowe Yoven es lo más sofisticado de todos porque incorpora cintas largas a los costados donde se amarran las trenzas y aplicaciones de bordados en zigzag o cheng cheng en el cintillo. El uso de las trenzas como ordenador devela convicción, mantiene la cabeza protegida, representa la dualidad y equilibrio y ayuda a la concentración de las tejedoras. El envolver las trenzas en una cinta protege el cabello, ya que existe un profundo cuidado del pelo como expresión de salud, fuerza y belleza. Une y ordena el acto de trenzar, y en la actualidad se ha trasladado al munulonco, pañuelo de tela, que protege y ordena, pero el pañuelo y el delantal de colores se introduce a la vestimenta mapuche, en los internados y misiones católicas, o anglicanas, como forma de salubridad y trabajos domésticos. Es en este lugar donde se impone la educación religiosa y se cercenan las principales expresiones de identidad de niños y niñas mapuche.
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1: 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En otro tiempo era confeccionado en el telar con hilo blanco y fino. Ya terminado, era sometido a tinción de color negro. Según el territorio, puede llevar en el borde inferior una pieza de terciopelo negro o de otro color, en todos los bordes un bordado con lana roja o de otro color, o en las esquinas inferiores pompones. En la actualidad se ha ido imponiendo el uso de tela industrial de distintas texturas según la época. En general, el vestuario cargado de dibujos es adecuado y bienvenido en ceremonias de cualquier tipo. Se asume que ellos refuerzan la energía que se quiere movilizar a favor de la restitución del equilibrio natural. Lo mismo ocurre con el vestuario tradicional femenino, ya que las mujeres que lo llevan las sitúan en la primera fila durante las ceremonias del guillatún.
3: Yo,

0: Son las tejedoras y los poetas astrólogos de las comunidades y los pueblos los que nos revelan esa trama alternativa y subversiva de saberes y prácticas capaces de restaurar el mundo. La tejedora se inspira en quien solicite una prenda, por lo que está validada desde su trabajo creativo y significativo en la creación de códigos y símbolos culturales que reafirmen una identidad y funcionalidad, por lo que es importante destacar su labor de creadora de símbolos y transmisora de cultura. Hoy es una forma de proyectar la espiritualidad vivenciada en el arte mapuche. Cuando nos atrevemos a desafiar el deseo, transformándolo en quehacer, nos probamos que podemos ser, y eso le da sentido a habitar una realidad que podemos nosotras mismas explicarnos y recrear. El habla, testimonio y memoria está guardado en el telar, y es nuestro arte ancestral. Hemos sido capaces de generar un lenguaje a través de él. Es ahí donde están guardados miles de años de nuestra propia historia, pero también en nuestras memorias y gestos corporales.
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0: Actualmente son las mujeres las que mantienen su vestimenta tradicional en la mayoría de los pueblos originarios de América. La mayoría de los varones, no todos, se han desligado en gran parte de ella. A la hora de comprender la transmisión cultural, el traspaso del conocimiento también está a cargo primordialmente de las mujeres, que históricamente han sostenido alimentación, agricultura, vestuario, crianza, ritualidad, confección de alfarería, medicina, etc. Observando el lenguaje común que existe entre las tejedoras de Abya-Yala, la dimensión espiritual y religiosidad llevada a cabo a través de la performatividad y maniobrabilidad metodológica del manejo del telar es un hecho que marca de manera fundamental la representación del tejido, materialidad que articula y condensa una larga historia de transmisión de conocimiento, soporte de sistemas semióticos, ya que dotan de significación al cuerpo. Protegen y envuelven de colores, diferenciando y realzando la presencia de un individuo en diferentes situaciones, no solo desde lo utilitario y proporcionar abrigo, también desde lo estético, lo discursivo y social. Su interdependencia con lo corporal es indisoluble. Analizar este proceso desde lo que representa como oficio, arte y materialidad transmisora de significaciones demuestra hasta el día de hoy que continúa siendo un hecho de resistencia, pervivencia, lo mismo que la resignificación de lo que contienen nuestras espiritualidades.
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0: Muchas tejedoras mayas hablan de que en el tejido está el conocimiento matemático y su aplicación procedimental. Allí está la gramática del pueblo, los colores que representen para mí el ser viviente, los colores son del universo. Por otro lado, es donde me refleja que allí está la historia de mi pasado. Te demuestra cómo es la cultura, te demuestra los números mayas, allí está la matemática. Lo que queda manifiesto en este testimonio es la demostración del textil como evidencia de todo el pensamiento y actuar colectivo de un pueblo, revalidada en la tejedora como generadora de la cultura, sin duda que para la realización de un telar se requiere de un dominio matemático perfecto, primeramente en el urdido, donde cada hilo estructura una gráfica simétrica y equilibrada. Para poder lograr un dibujo hecho con hilos verticales, se requiere de un nivel de precisión e ingenio muy metódico y cuidadoso. Todo debe estar perfectamente dispuesto, ordenado de tal manera que si un hilo se pierde o se cruza y confunde con su antecesor, el diseño se deforma. No hay otra forma de continuar más que destejer. Es tal el grado de concentración que requiere este laboreo que la exactitud matemática de ir contando cada hilo es vital y guía todo el procedimiento. El proceso creativo se da en un tiempo de dedicación que sintetiza y conceptualiza criterios de composición, ordenamiento de imágenes e ideas, elecciones de colores, decisión de dimensiones que sean proporcionadas y equidistantes. La conjugación de todo este lento proceso da como resultado una obra que es única y contiene aspectos específicos para quien fue diseñada.

Es por esto que la ejecución del tejido conlleva una disposición anímica, intelectual y creativa, que manifiesta en un lenguaje corposimbólico el proceso constante de producción de significados y formulaciones conscientes del cuerpo en un tiempo-espacio. Va mucho más allá de la ejecución reiterada de una manualidad, como se pretende catalogar al reducirlo en artesanía, existiendo en la actualidad una continuidad que sigue sosteniendo sus filosofías, vinculado a la manifestación del pensamiento y creación material. El telar es el lugar donde se hilvana la memoria y la historia con los conocimientos ancestrales y actuales. Otros saberes, algunos vigentes, aunque trastocados, y otros olvidados. El campo semántico, donde están presentes valores y sabidurías, donde se entretejen relaciones socioculturales, económicas, ideológicas y religiosas, y muchas veces en donde se entretejen con la fuerza del poder desde la asimetría, hegemonía del ser, actuar, saber, decir, tener. Para las tejedoras indígenas, el tejido en telar continúa siendo la principal fuente de ingresos y mantención de economías autosostenibles. El largo y extenuante proceso de realizar una pieza, plasmador de lo profundo de los códigos escriturales condensados en el telar, es considerado artesanía y su remuneración es desvalorada.

Yo entiendo que el huipil es parte de nuestro espíritu. A mí por lo menos me gusta vestir como vistió mi mamá, mi abuela, mi bisabuela y tatarabuela. Y me gusta el textil, pero también estoy descubriendo que las mujeres a través del textil estamos asumiendo una postura política. El usarlo tiene una connotación mucho más profunda. Es arte y ciencia al mismo tiempo. Y en ese sentido, las mujeres estamos reproduciendo conocimiento científico, porque nosotras manejamos muy bien las matemáticas al elaborar nuestros textiles, y necesariamente se aprende a través del álgebra o matemática. Lo estamos haciendo en el tejido. Entonces, esto no nos lo ha asignado nadie, y lo estamos reproduciendo y lo estamos valorando. La afirmación de que nuestra indumentaria es parte de nuestro espíritu lo puedo explicar con el ejemplo siguiente. Ninguna mujer, por lo menos yo lo vi con mi mamá, es capaz de regalar un huipil y por muy viejo y usado que esté, dice, ah, no, me da lástima. Eso de dar lástima se traduce en amo mi prenda. Es la parte que nos une con los objetos materiales y personales. Su relación con el tejido se debía a que mientras tejía, dejaba que fluyeran sus sentimientos, sus aspiraciones, sus quejas, sus tristezas. Eso la tenía muy ligada al huipil.

Artesanas son las mujeres y los indios, es decir, aquellas personas de las que no se quiere hablar y sobre las que no se quiere hacer teoría, porque no se les quiere reconocer una capacidad creativa propia, innovadora, transformadora, haciendo un esfuerzo teórico constante para definirlas por su repetitividad o por el escaso valor que revisten sus obras.

Margarita Calfio señala: el concepto Jafal Uluwayin alude a darnos apoyo, fortaleza, estar alentadas, estar firmes, con buena salud. La naturaleza nos entrega salud con todo lo que nos provee. Este concepto refiere a lo mutuo, a nunca estar solas, a interactuar en red. Es importante que se conozca como tal, con sus significados, y que circule, en especial entre mujeres de diversas generaciones.

La académica maya Aura Cumes expresa que el imaginario de nación hegemónico ha excluido a indígenas y mujeres, naturalizando las desigualdades inscritas en sus cuerpos mediante su folclorización, estetización y mercantilización. O sea, premeditadamente se ha instalado una representación de nosotras, funcional a los propósitos de una supremacía, quitándonos la confianza en nuestra autonomía para depositarla en sus sistemas de operatividad, como lo son salud, educación, religión, economía, etc. Por otro lado, también estos temas vinculados a las estéticas, cultura, feminidad, arte, etc., siempre han sido relegados a planos intrascendentes, huevaditas sin importancia, que no son vitales para el desarrollo humano, desde la visión patriarcal colonizada, lo que ha permitido que se nos prive de cultivar y reproducir desde otros miramientos que no sean los mercantilistas, oficiales y capitalizados por la industria hegemónica monocultural, el sentido de nuestras trayectorias vivibles en nuestras corporalidades sensorial y afectivas.

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Queremos invitar aquí al escenario a un viejo camarada nuestro. Él tocaba en Maniática y ahora toca la banda Hachís. ¡Javier Chispes!

A todos los hombres y mujeres en el Estado español han currado, curran y currarán para que el pueblo cubano siga resistiendo.

0: Hoy tenemos a un invitado muy especial. Es una persona que no tiene nada que ver con el rock and roll, pero que le hemos llamado porque pensamos que expresa nuestros mismos sentimientos, inquietudes e ideas. Por esa conexión con ustedes, un cantador, el Cabrero.
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1: Bienvenidas y bienvenidos a un nuevo programa anticarcelario por la destrucción de las cárceles, jaulas y todas las formas de dominación y encierro de los seres que habitan los distintos territorios. Este programa es de Radio Einil, radio comunitaria, independiente y autónoma, la que tiene como objetivo el ser un canal informativo de las voces silenciadas y censuradas, las que nos fichan en los medios del empresariado. Sentimos el deber como medio de comunicación el transmitirle los acontecimientos en el Gualmapu, pero también en los distintos lugares y territorios de la Via Yala y del mundo entero. En este programa quisimos recordar el 18 de octubre del año 2019, fecha en donde se inició la revuelta o estallido social, hace ya 6 años, y especialmente rendir un homenaje a todas y todos los asesinados, mutilados, torturados, presos y presas que estuvieron luchando y resistiendo en esos días, en donde la rabia y el dolor contenida se hicieron acción colectiva en las calles de todos los territorios de este lugar mal llamado Chile. Recordando cómo se gestó los sucesos de ese 18 de octubre del año 2019, podemos decir que fue producto de una serie de desigualdades e injusticias históricas, las que se iban acrecentando descaradamente a medida que los gobiernos imponían alzas y leyes que perjudicaban directamente a la economía y el bienestar del pueblo pobre. Bueno, en este sentido podemos decir que razones sobraban y que lamentablemente hoy sobran todavía más. La desigualdad, las jubilaciones, el estado de la educación pública, la distribución del ingreso, la segregación residencial, el sexismo, el maltrato cotidiano, la calidad y alza permanente de los servicios públicos, horas excesivas y esclavizantes de trabajo, represión a los pueblos ancestrales y saqueo de sus tierras y espacios sagrados, y tantos otros males que perpetúa el sistema neoliberal, sistema que opera tan exitosamente en este país. Así como se iban agudizando toda esta forma de desigualdad y miseria, también se iba acrecentando el cansancio, malestar y rabia de una masa pobre y mayoritariamente endeudada. El 18 de octubre del año 2019 fue el día en que se inició el estallido social en Santiago. Alrededor de las 9 de la mañana, las autoridades informaron la evasión masiva por parte de cientos de personas. Durante el transcurso del día, las manifestaciones se intensificaron y las formas de protesta variaron. Ya no solo la evasión, se veían personas sentadas al borde de los andenes con las piernas hacia las vías, lo que provocó la interrupción de distintas estaciones. Con el transcurso de las horas, la magnitud de las manifestaciones aumentaba, incluyendo barricadas en la vía pública e incendio de buses Transantiago. En regiones observábamos por los medios lo que ocurría ese 18 de octubre en Santiago y un día después nos sumaríamos a la acción de protestas en las calles. El estallido social fue un periodo en que su fase de mayor intensidad se caracterizó por las multitudinarias manifestaciones de la gente a lo largo del país. Los símbolos de la desigualdad y del genocidio hacia los pueblos ancestrales fueron destruidos, las transnacionales saqueadas, las estructuras del poder quemadas y la solidaridad, el apoyo mutuo, se hicieron acción cotidiana. Se volvieron las ollas comunes, la autogestión y ocupación libre de los espacios públicos, las asambleas, las reflexiones e ideas colectivas, el rechazo y repudio a las fuerzas represivas de cualquier índole. En definitiva, se volvió a identificar y apuntar al enemigo común con todos sus diversos tentáculos. Pero los promotores de este sistema neoliberal no iban a permitir perder ni un mínimo de su privilegiado poder, por lo que mandaron a sus lacayos serviles, pacos y milicos, para que ejercieran su violencia como están acostumbrados, de la manera más cobarde, perversa y desigual, vulnerando los derechos humanos de las personas, mutilando, torturando, violando y asesinando de forma sistemática y sin ningún freno a sus acciones. En noviembre de ese mismo año, Piñera, totalmente desacreditado, hace un llamado a una mesa de negociación en donde participaron distintos actores de la política partidista e institucional privilegiada, prometiendo cambios sociales, cambio de la Constitución e incluso el perdón por tantos años de privilegios. Su estrategia resultó y lograron con esto bajar la intensidad e ímpetu de las y los manifestantes, quienes ya estaban desgastados, endeudados, expulsados de sus trabajos y doblemente reprimidos. A 6 años del inicio de la revuelta, sabemos que todas estas promesas jamás fueron cumplidas. Surgieron 2 plebiscitos fallidos, continuando con la Constitución de Pinochet, Siguen Lai los presos de la revuelta encarcelados, continúan las AFP, los sueldos miserables, las alzas de la luz, el gas y los alimentos básicos. Los proyectos extractivistas se siguen aprobando en el Congreso, aunque esté en contra un pueblo entero. Hay más presas y presos y asesinados por defender la tierra e ir en contra del capital. Y se aprobaron más leyes abusivas y represivas que afectan directamente al pueblo pobre y al pueblo mapuche, como son la ley antiterrorista, la ley antitoma y la ley antibarricadas. Nadie ha sido juzgado por las mutilaciones, asesinatos y torturas ocurridas durante los días de la revuelta. Los poderosos y privilegiados de este país siguen aumentando sus bancas fiscales, siguen robando, usurpando y saqueando impunemente, y solo podemos pensar que en una revuelta permanente, un dolor y rabia que no termina, una chispa que solo espera silenciosa el momento en que vuelva a estallar con más fuerza, con más chispas, como un volcán que nunca ha sido dormido. Creemos que es fundamental el que podamos generar espacios de coordinación y encuentro, en donde el eje principal sea el confrontar a los aparatos estatales y represivos. No olvidamos a los que sufrieron torturas, mutilaciones y prisión, y a quienes sus asesinos, torturadores y violadores siguen impunes. Mauteus Mag, Paula Lorca, Alicia Cofré, Renzo Barbosa, Manuel Muga, Andrés Ponce, Joshua Osorio, Julián Pérez, Luis Salas, Romario Veloz, Kevin Gómez, José Arancibia, Eduardo Caro del Pino, Manuel Rebolledo, José Uribe, Alex Núñez, Mariana Díaz, Joel Triviño, Cardeño Prado, Agustín Coro, Michael Yagual, Héctor Martínez, Robinson Gómez, Darío Ibaceta, Abel Acuña, Guillermo Lascano, Mauricio Fredes, Jorge Mora, Sergio Bustos, Francisco Pardo, Ariel Moreno, Irma Gutiérrez, José Matamala, Cristian Valdebenito, presentes. Nuestros muertos viven en la revuelta. Con ellos caminamos y seguimos alimentando el fuego del combate.

0: las manos quienes tiran a hacer andar. 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
1: Los dejamos entonces con este nuevo programa donde escucharán un informativo sobre la situación actual de los presos políticos mapuches, anarquistas y subversivos. Escucharemos las palabras de Luisa Toledo en el funeral de Aníbal Villarroel, asesinado en la revuelta. También retransmitiremos una entrevista realizada por el medio Voz en Fuga al abogado Washington Lizama, quien habla de la situación de los presos anarquistas Aldo y Lucas. También escucharemos una entrevista a una luchadora social incansable, la compañera Gloria Moneni. Haremos un análisis de la revuelta, habrá música y más.
2: La revuelta fue un momento histórico, donde la dignidad de las personas se levantó ante la injusticia y el abuso sistematizado de parte del Estado servil al empresariado extractivista.
3: Para mí y para muchas personas, la revuelta sigue siendo. Fue un momento de marco de esperanza, pero también de terror por la violencia política que hubo y que sigue sosteniéndose. Pero de todas maneras, sigue siendo el marco desde donde vamos generando transformación social.
4: A raíz de lo que fue la gran revuelta de octubre del 2019, que hoy se cumplen 6 años, sin duda quedó en nuestra retina histórica, en la juventud combatiente, en adultos y niñeces, dada la intensidad y magnitud de la rebeldía, la subversión y lucha callejera. Se vivió, se experimentó durante largos 6 meses, quedando así tatuado en la piel para jamás nunca olvidar. En este contexto, quisiéramos informar acerca de lo que señala el Instituto Nacional de Derechos Humanos, donde pasaron por fiscalía aproximadamente 10.142 casos de detención a nivel nacional, de los cuales han terminado 8.217 casos que hasta marzo del año 2020 habían sido sobreseídos. En este mismo año quedaban 1.914 presos de la revuelta. Según estos datos, actualmente hoy hay 38 presos con sentencia definitiva condenatoria. En julio del año 2024, el Instituto Nacional de Derechos Humanos interpuso 3.233 querellas por hechos ocurridos de violencia política entre el 17 de octubre del año 2019 y el 18 de marzo del 2020. Del total de las querellas, 563 fueron por torturas, 243 fueron por violencia innecesaria y 121 por vulneración de derechos. El total de estos casos, 194 fueron mujeres y 298 hombres que denunciaron haber sufrido alguna violencia sexual, como 12 mujeres fueron violadas, 28 personas amenazadas de violación, 67 personas abusadas sexualmente y 281 personas fueron desnudadas. En relación a estas cifras entregadas en julio del año 2024 desde el INDH, podemos sugerir que los datos estadísticos siempre tienen un margen de error del 5%, lo que implica que podemos solo interpretar estas cifras y generalmente no se condicen con la realidad, dado que es solo un estimativo, por lo que nos convoca a reflexionar que la violencia represiva durante la revuelta fue mucho más que estas cifras entregadas por el INDH, dado que la juventud rebelde e insurreccional no denunció las heridas de perdigones o los daños graves producidos por los gases lacrimógenos. Según el informe del INDH, solo 7 personas fueron asesinadas durante la revuelta. Sin embargo, indagando en los asesinados durante la revuelta, no se constató que los datos del INDH no son reales, dado que fueron 34 asesinados a través de balazos, incendios, golpes. Respecto de los mutilados, hasta el día de hoy solo se ha llevado a tribunales el caso del joven estudiante Gustavo Gatica y de Fabiola Campillay. Sabemos que el Paco Teniente Crespo Guzmán disparó más de 2.000 tiros de perdigones en Plaza Dignidad, dejando heridos y mutilados y mutiladas no solo a Gustavo Gatica, quien perdió la visión por completo, sino que además disparó a otro joven con sus iniciales MZ, quien no ha entregado su identidad y fue herido en el tórax y en una pierna por un disparo de bomba lacrimógena. En ambos casos, Crespo Guzmán ha sido absuelto. Y en el caso específico de Fabiola Campillay, quien perdió la totalidad de la visión, el olfato y el gusto, El Paco Patricio Maturana quedó condenado a 12 años de prisión efectiva. Es el único caso de la revuelta que ha sido investigado y judicializado. Los más de 400 mutilados, mutilades, mutiladas de la visión aún siguen en la impunidad. El INDH dice tener psicólogos, tratamientos de terapias, ayudas para reparar el daño. Sin embargo, en la realidad nos encontramos con el abandono total del Estado, donde las y los mutilados aún no tienen garantías reales para superar estos traumas oculares, ni tampoco existen políticas de inserción a la sociedad. Según el INDH, solo hubieron 220 personas con alguna lesión ocular, de los cuales se describen de la siguiente manera. 13 personas sufrieron trauma ocular, 50 personas sufrieron estallido ocular, 82 personas perdieron la visión total y 88 personas tuvieron una lesión por trauma ocular. Estas cifras tampoco son tan reales, dado que muchos jóvenes jamás hicieron alguna denuncia. Hoy es necesario también recordar a aquellos jóvenes que luego de haber sido prisioneros salen de las mazmorras sin ningún apoyo o red que les brinde solidaridad. Es tremendamente necesario que cada preso o expreso tenga contención y red de apoyo. De esa manera evitar de alguna u otra manera los muchos suicidios que han ocurrido este tiempo post-revuelta. Estamos conscientes que el Estado nunca se ha responsabilizado ni antes ni ahora. Jorge Salvo Alarcón, a quien le dispararon en uno de sus ojos, luego de pasar 3 años luchando para que su visión fuese reparada, tomó la drástica decisión de suicidarse y terminar con su vida el 28 de junio del año 2023, producto de todo el daño causado. Aquello que llaman justicia nunca llegó para Jorge Salvo, tampoco esa mal llamada reinserción social, un abandono absoluto de las instituciones. David Gómez, quien durante la revuelta salió como tantas y tantos otros jóvenes a protestar su rabia, el malestar contra este estado depredador y maquiavélico, el día 11 de septiembre del año 2020, según la policía, este joven portaba una bomba Molotov en las cercanías de la subcomisaría del Parque Brasil, en la comuna de La Granja. Luego lo detienen y lo dejan en prisión hasta marzo del año 2022. Fue condenado a 3 años y un día a pena efectiva, a sus solo 24 años. Mientras David Gómez estaba en prisión, recibió la horrible noticia de que su madre había fallecido. Los carceleros le dieron la posibilidad de despedir a su madre. Fue trasladado al cementerio engrillado y bajo custodia policial. Sin embargo, David se fue muriendo de a poco al interior de la cárcel. Y el día 22 de septiembre de este año, 2025, tomó la decisión de suicidarse. Esto no es un hecho aislado, al contrario, es el resultado de una política sistemática de abandono, persecución y criminalización contra quienes se atrevieron a transgredir todas las normas establecidas de este estado represivo el 18 de octubre del año 2019. No podemos tampoco dejar de mencionar la muerte del joven Aníbal Villarruel, de 26 años, padre de una niña, un ser activo y consciente. El día 18 de octubre del año 2020, a un año de la conmemoración de la revuelta, cerca de las 21 horas se produce un ataque armado con bombas Molotov y piedras a la comisaría ubicada en Departamental con Avenida La Feria. Luego de este ataque, siendo las 23 horas aproximadamente, un bus de Pacos y Zorrillos arremeten contra la población La Victoria, disparando a todo aquel que está en la calle, sin miramiento alguno. En ese instante, algunos vecinos pudieron ver cómo los Pacos le dispararon a Aníbal Villarruel en el brazo. Estaba junto a su amigo Salamanca, quien fue también herido en el talón. Luego, un vecino los hace ingresar a su casa, y es allí donde se dan cuenta que la bala había atravesado el pulmón. No era solo el brazo. Lo trasladan al CESPAN de la comuna Pedro Aguirre Cerda, y a los pocos minutos de estar en el CESPAN, Aníbal Villarruel fallece. Es relevante traer a este micrófono también el caso de un joven preso político de la revuelta, que tan solo tenía 18 años ese 18 de octubre del 2019. David Jara Olivares hoy se encuentra prisionero en la cárcel Nube Uribe de Antofagasta. Este joven fue condenado a 12 años de pena efectiva por homicidio frustrado a Pacos, lanzamiento de bombas Molotov y desorden en la vía pública. David Jara tiene una hija de tan solo 2 años, quien sufre una enfermedad irreversible. Para finalizar, quisiera traer unas palabras certeras de el prisionero político Francisco Solar en relación o respecto, digamos, a lo que fue la revuelta. Finalmente, en el estallido social, al inicio de la revuelta, fui parte de las distintas movilizaciones que se vivían día a día y pude ver a metros míos cómo caían ensangrentados los y las jóvenes producto de los balines y bombas lacrimógenas disparadas por carabineros. Fue por esto que la revuelta identificó a los carabineros como uno de sus principales enemigos. Por lo tanto, un ataque contra ellos era imprescindible y estaba completamente justificado.
5: Para mí la revuelta fue algo maravilloso, algo jamás pensado que uno podía ver un cambio social importante en ese momento, con esa inocencia o la adrenalina del momento, pero paralelo a ello iba pensando lo siguiente: cuando se estaban repitiendo las cosas con los milicos saliendo a la calle, fue como, esto tiene que volcarse al poder, a construir desde abajo, que haya una asamblea, algo que coordine toda esta situación para poder triunfar, porque obviamente el enemigo, el poder, el fascismo, los poderosos se iban a reconvertir, y era obvio. Y la salida la tuvieron el 14 de noviembre, cuando toda la clase política salvó a Sebastián Piñera. Fue acuático, fue muy emocionante e histórico ver tanta gente en la calle y también tanta sangre. Cuando decían va a correr sangre, lo personal, claro, se vio correr sangre por las calles. Ver a la gente tirada, ver a la gente herida de los ojos, desesperado por que quizás perdiera un ojo. Los balines que alcanzaban también a la gente cercana. Y bueno, duró lo que duró, se lloró, se combatió, se hizo lo que se pudo a los cuicos, pero obviamente sin poder, sin organización, esto tenía un fin, y era obvio que iba a terminar así, porque hoy día la revuelta fue lo que fue, nomás, fue un término de 20, 15 años de gente que se organizó, que luchó desde abajo, que no creyó en las urnas, en la vía electoral, que impuso su asamblea en los secundarios, en las poblaciones, en los grupos anarcos, en grupos también de izquierda rebelde. Y bueno, se terminó ese ciclo y hoy día no se construyó más, porque también la revuelta nos pilló a todos así, pues, en periodo de organización, de cuajar todo. Si hubiésemos cajuado todo, yo creo, lo personal, a través de Federación hasta la Revolución Española, la gente tuvo que organizarse y construir poder desde abajo para combatirle el poder tan grande que son los poderosos dueños de este país. Y lamentablemente tenía un fin, porque no alcanzamos a llegar a eso. Pero sí, sin embargo, algo histórico, caer estatuas como Cornelio Saavedra, que el poder haya temblado, eso fue lo positivo, que el poder haya temblado, que estuvo a punto de derribársele sus privilegios. Fue muy bueno, y que el pueblo cada cierto tiempo arrasa con todos los ricos, eso está en la historia, también es importante haberlo vivido con corazón grande, con todo, sin olvidar nuestros presos, sin olvidar a nuestros muertos, y que la lucha continúa, que la guerra en Gualmapu es desigual, pero sigue habiendo resistencia, y eso también, que el pueblo chileno se empape de esa situación en buen sentido de la palabra, en la humildad también, pero a seguir adelante con la lucha, compañero, no esperar 40 años más. Sin organización no vamos a poder estar, vamos a seguir así como esclavos, y el fascismo le está avanzando, porque obviamente no hay nada, está todo destruido. Por eso todo el mundo recuerda la revuelta ayer, pero escucha, y 19, 20 de octubre, 21 de octubre, ¿qué es lo que hay? Tenemos que mirar al futuro, compañero.
6: Los gobiernos fascistas de derecha e izquierda respondieron con una agenda criminalizadora y fuertemente represiva. Ninguna ley estuvo dirigida a satisfacer las exigencias y necesidades de las cientos de miles de personas que vivimos en condiciones infrahumanas en este país, consecuencias de un modelo político y económico impuesto a sangre y fuego. Cabe señalar que este conjunto de leyes criminalizadoras fue respaldada y aprobada por toda la clase política con representación parlamentaria, significando una verdadera declaración de guerra al pueblo mapuche, al pueblo pobre y campesino. La agenda represiva tuvo como objetivo frenar el legítimo derecho que tienen los pueblos de sublevarse, de levantarse, de liberarse del yugo colonialista, del terrorismo de siglos. Fundamentadas en la lógica del derecho penal del enemigo, las leyes más represivas fueron las siguientes: la ley antisaqueos, ley antibarricadas, ley anticapucha, ley 21.560, Naín Retamal, que legitima la tortura, el gatillo fácil y la impunidad de las fuerzas represivas. Ley 21.128, conocida como jaula segura, aumenta las facultades autoritarias y arbitrarias de los directivos de establecimientos y criminaliza la protesta estudiantil. La ley 21.633, conocida como ley antitomas, criminaliza, entre otros, la pobreza y los procesos de recuperación de tierras del pueblo mapuche. Las modificaciones a la ley 21.732, conocida como ley antiterrorista, persigue la organización del pueblo pobre, del pueblo mapuche, la libertad de prensa y la manifestación callejera, considerándolas a todas como expresiones de terrorismo.

0: Para mí la revuelta significó recordar la fuerza que tuvieron los estudiantes secundarios de poder tener esa sensación de desestabilizar un sistema, de habernos encendido la llama en el corazón y en la guata para estar yendo 2 meses y medio de lunes a viernes a la dignidad a quemarlo todo, aunque no hubiera nada que quemar y había que ponerse creativos. Y a darnos cuenta de que no era depresión, era capitalismo.
1: Miserable del presidente de la República dijo que estaban en una guerra contra un enemigo tremendamente poderoso. Nosotros somos tremendamente poderosos. ¿Por qué? Porque si ustedes lo tienen lo único más importante en una guerra, el coraje. Eso es lo más importante. Ustedes tienen todo el coraje del mundo, pero hay que estudiar. Hay que pensar, hay que organizarse, compañeros, por favor. Hay que organizarse bien, dar bien los pasos, engañarlo, dar alguna vez un pencazo fuerte a uno de ellos. No un moretoncito por aquí o por allá. No, compañeros, estamos en una guerra, ellos dijeron. Asumamos eso, esto no es un juego, no es un salir a tirar piedras. Aquí se nos va la vida, como se le fue al Aníbal. ¿Cómo se le fue a mi Rafael, a mi Eduardo y a mi Pablo? Se le fue la vida a todos los que salieron a la revuelta y fueron asesinados por estos cobardes. Porque este gobierno ha hecho más cobarde a esta policía que nunca. Porque nació cobarde, pero ahora son miserablemente cobardes y mentirosos. ¡Mentirosos, desgraciados! ¡Ustedes son los asesinos! ¡No los chiquillos jóvenes! Los que están ahí a la vuelta, escondidos, esos son los asesinos, no los jóvenes, no ustedes, no nosotros.

0: Algunas problemáticas carcelarias. Hace algunas semanas nos enteramos que en la cárcel La Gonzalina, nuestro querido compañero subversivo Juan Aliste Vega, por una cosa bien inflada de parte de los carceleros, le han castigado la visita. Su compañera Carla no podrá ingresar a la cárcel durante 6 meses. Actualmente se están haciendo algunas gestiones judiciales a través de un abogado que la familia de Juan ha contratado para apelar a dicha medida. Sabemos que Juan ha mantenido una excelente conducta durante estos largos 15 años de prisión. Y esta medida es justamente para enlodar esta conducta, así evitar por todos los medios que Juan pueda postular pronto a una medida cautelar intrapenitenciaria y salir a la calle. También en esta misma cárcel, La Gonzalina, se encuentra nuestro querido y recordado compañero Marcelo Villarruel, que actualmente está en una celda de castigo. Esto solo se enmarca en la lógica de castigar y aislar a nuestros compañeros de sus familias y sus entornos. Los métodos de aislamiento son técnicas que hace años se han estado instalando como normas dentro de las cárceles, sin considerar en absoluto que son métodos de tortura psicológica. Por más de 17 años estuvo en esta misma condición nuestro querido compañero Mauricio Hernández Norambuena y también Francisco Solar en las cárceles de España y luego en Chile. En este último semestre del año también nos hemos visto en una arremetida judicial impresionante hacia comuneros mapuches. Las largas condenas son un festín inescrupuloso de parte del poder. Así han finalizado algunos juicios. Es el caso del comunero mapuche José Arzola Miñalén, que el 23 de julio fue condenado a 51 años de prisión, 40 años por violencia rural y 10 años por homicidio frustrado a los colonos y usurpadores René y Héctor Urban. En esta instancia también fue condenado a 10 años un menor de edad con las iniciales DQM y otros dos comuneros. También está el caso de Alejandro Lillén. El 29 de septiembre, el tribunal de Angol lo condenó a 17 años por homicidio a un PDI llamado Luis Morales Balcazar, más 10 años por homicidio frustrado a otro PDI y 300 días por receptación. Estos supuestos hechos se enmarcan en el contexto de un masivo operativo a la comunidad en resistencia de Temucuicui el 7 de enero del año 2021. Estos juicios discriminatorios, racistas y llenos de irregularidades jurídicas no son más que juicios viciados, con declaraciones escritas como pruebas, con testigos protegidos. El poder pretende condenar a toneladas de cementos y décadas de encierro a los luchadores sociales. Sin embargo, nada ni nadie podrá detener la lucha por la liberación total. A no olvidar a los presos anarquistas, subversivos, libertarios y mapuches. Que nada detenga la solidaridad para con cada uno de los presos y de las presas y sus entornos. A estar despiertos con los presos políticos mapuche en huelga de hambre. Nada detendrá el Huelchán y la resistencia.
1: Para mí la revuelta, octubre del 2019, fue como un renacimiento, como volver a nacer. Fue como salir de un estado en el que estaba muy complejo. Y volver a encontrarme con amigas, formar una nueva familia, una nueva comunidad y encontrarle también nuevamente y resignificar el sentido de lo comunitario, del estar juntas. Así que fue muy importante para mí la revuelta.

0: Creo que siempre hemos hablado de no estar de rodillas, ¿no? Porque de rodillas nunca se va a lograr nada, sino que siempre de pie. La lucha se logra estando bien parada. Creo que el 18 de octubre marcó un hito históricamente en el territorio y en el globo. Hace muchos años que habíamos estado deseando, creo que muchos y muchas y muchos habíamos estado deseando que pasara algo. Y ese día fue como un minuto de esperanza, como una luz de esperanza. Pero creo que el poder lo tenía bastante planeado, igual la rebelión del pueblo, por así decirlo. La insurrección, porque tenían planeado todo lo que venía después, que fue la constitución, callar las nuevas normativas, etc. También cómo fueron articulando las quemas de metro, el encarcelamiento, la represión, las mutilaciones, la tortura de gente que estaba cansada, ¿no? Las calles eran hermosas porque ardían. Las calles fueron hermosas porque siempre se vieron llenas de gente en descontento. La gente estaba unida en el odio, unida en la rabia, unida en esa hermosa violencia. Y eso es lo que rescato de esa fecha. De querer destruirlo todo para construir otra cosa. De querer decir ya no basta de pacifismo, basta de parlamentar, basta de palabra, basta. Nos pasamos a la acción violenta y de esta manera es como se ataca también a la respuesta, como respuesta a lo que ellos también, que es el poder, propone. Entonces ese momento yo lo rescato desde ahí. Desde cómo algunos y algunas y algunas se tiraron a las calles y gritaron con todos sus pulmones y su rabia y sus vísceras que ya basta.
1: Hoy queremos también traer a este programa la situación judicial de Aldo y Lucas Hernández, dos compañeros anarquistas que fueron encarcelados en diciembre del año 2022. Luego de 3 años de prisión preventiva, se dio la preparación de juicio oral en abril de este año. En este proceso de audiencias, a Aldo y Lucas se pretende imputar por el atentado explosivo a la Dirección Nacional de Gendarmería y tenencia de armas. El 21 de julio de este año se dio inicio al juicio oral, donde la defensa, como el Ministerio Público junto a Gendarmería, que son los querellantes, litigó por varias semanas en relación a la participación de Aldo y Lucas en estos hechos. El 3 de octubre se dio lectura de sentencia. Voz en Fuga, que es un medio de comunicación de libre y popular, entrevistó al abogado defensor Washington Lizama, quien nos relata el contenido de esta audiencia y los resultados del veredicto.
2: Lizama, abogado, cuéntanos un poco en qué consiste la audiencia el día de hoy de Lucas Hernández y Aldo Hernández.
3: La audiencia de día era la audiencia de comunicación de veredicto. El tribunal, previo a la sentencia, informa a los imputados, a los acusados y a todos los presentes cuál es su decisión en relación a los hechos que se imputan en la acusación. Esta causa en relación a Aldo Hernández eran 3 hechos y respecto a cada hecho habían varios delitos. Lo más relevante es que en relación a Aldo Hernández, tomando en consideración el hecho más grave, que este atentado a la Dirección Nacional de Gendarmería, el tribunal absolvió a Aldo de varios delitos. Estos delitos frustrados de lesiones de funcionarios de Gendarmería, de receptación, de incendio de una motocicleta, dado que no se logró acreditar la participación de Aldo, fue absuelto por esos delitos. Sí, el tribunal, y ahí discrepamos con su decisión, pero lo que resolvió, lo que informó el tribunal es que en relación a la colocación lo consideró acreditado y de que Aldo Hernández participó en el mismo, pero recalificó las consecuencias de esta colocación de artefactos explosivos de delito de daños calificados a delito de daños simples. Por lo tanto, si bien no se logró completamente el objetivo de que nos habíamos planteado como esta defensa, y dado que de nuestro propio análisis de la prueba no podía acreditarse la participación de Aldo en ninguno de los delitos del hecho 1. Obviamente que parcialmente, como fue absuelto en la mayoría de los delitos, creo que igual un avance. Y eso se va reflejado en la pena que el día 3 de noviembre el tribunal lo informe. Y lo otro en relación a otros delitos, obviamente el tribunal que tiene que ver con evidencia incautada en domicilios. Lo más relevante es que del hecho 3, que sumaba una cantidad de casi 30 años de petición de pena por parte de la fiscalía, Aldo Hernández fue absuelto. Cosas encontradas en el domicilio de la Victoria, lo que por lo menos ese objetivo de esta defensa se logró. Igual vamos a esperar a que salga la sentencia para poder revisar cuál es el fundamento, porque no quedamos conforme con la decisión en cuanto al hecho número uno. Creíamos que con la prueba que se rindió en el juicio se había logrado desvirtuar la participación de Aldo en el atentado a Gendarmería, pero obviamente también en base a las pretensiones de la fiscalía, que eran cerca de 5 o 40 años por el hecho, por un igual.

0: la losa al lado mío, de que no todo está perdido, como dicen, de que los que creen tener el poder o dominarnos no están tan seguros en sus sitiales, que si nos organizamos se pueden hacer cosas potentes, cosas que hagan temblar a los estamentos de la sociedad, a los cimientos de quienes sostienen esto tan mal repartido. Es muy importante que eso vuelva a suceder. Es complicado llevándolo como a la hora. Está muy dispersa las organizaciones, las individualidades, pero va a volver a suceder. La rabia, la fuerza, todo ese nehuén sigue intacto en muchos de nosotros, y va a volver a suceder, va a volver a reventar esa represa, va a volver a romperse ese cemento donde nos creen que nos tienen atrapados, pero no. Estamos libres y la revuelta fue una muy linda escuela para mucha gente, y eso está dando fruto lentamente, pero está brotando nuevamente.
1: Conversamos con la compañera anticarcelaria Gloria Moneni, quien recordó con nostalgia algunas de sus experiencias durante la rebelión popular del 2019. Gloria además hizo un breve y necesario análisis sobre la compleja situación actual que se vive en el país y sobre la grave realidad mundial, entregando por último un sentido e importante mensaje a la juventud y al pueblo pobre en general que está en lucha y resistencia. Buenas tardes, Gloria. ¿Cómo viviste la rebelión del octubre del 2019?
2: Bueno, cuando empezó la revuelta yo me puse contenta, yo feliz, porque dije, puta, menos mal que la gente está despertó, se está uniendo a nivel nacional. Nosotros íbamos a rescatar a los cabritos que los pacos se querían llevar, hacíamos almuerzo, la gente súper solidaria, y siempre ahí ayudando. A mí fue un sueño, y porque Chile se unió, a mí me marcó mucho. Me acuerdo que estaban, un día fueron unos políticos y fueron a presentarse a la plaza, weón. Y yo los reté a los weones, los reté. Después al mes hicieron una rueda. Nos dieron un paquete de tallarines y vienen a huear para acá, dije yo. Cuando nosotros juntábamos plata para entregar a las familias de los chicos que iban cayendo presos, que estaban luchando, y los de la primera línea, aportando un poco. Estábamos felices con una vieja, feliz ayudando. Hay una compañera que siempre caía con los cabros presos, no le podían hacer nada porque era muy adulta mayor. Me encantaba. Iba a buscarla a todos, iba a buscar a los cabros. Fueron días muy bonitos para mí, porque me acordé cuando yo era Lola, cuando peleamos contra la dictadura. Este país se ha convertido en la mugre más grande que hay, y cada día más pobreza. Estoy viendo una pobreza de la que vivía cuando yo era niña, cuando estaba la dictadura. Veo los juegos del hambre y digo yo, capaz que estos buenos lo hagan hacer lo mismo a nosotros, man. Y falta poco para eso, man. En Gaza lo están haciendo, imagínense, man. Los niños, mujeres. Israel, man, sufrió por los alemanes, y mira ahora, man. Está haciendo lo mismo con sus compatriotas, con Gaza. ¿Por qué? Por el pedazo de tierra que los cabros chicos y mujeres tienen que saber defensa personal. Oye, si los hueones de plata están preparados con armas y toda la weá, para el tiempo de la revuelta, man. Eso es lo que hicieron los hueones. Y eso es lo que, con armamento en la mano, disparándole a la gente, man. Y tienen que luchar, man. No pueden quedarse así. Porque estos buenos nos están comiendo de a poco. Ya está bueno, ya nosotros tenemos que hacer algo. Despierten. recuperemos,

ayudemos, levántense, hagamos algo, juntémonos. Buscamos estrategias para ayudar a esos cabros, a los cabros chicos. Miren cómo está cagando, matando a nuestros cabros en las calles, weón. Menos que yo pensaba de que este gobierno de Boric iba a haber tanta represión, weón. Pero puta, weón, defienden a las empresas cototas, a todos esos weones grandes, empresarios, weón, y a nosotros nos dan una cagada de plata. No les importaba, le importa un comino si nos cagamos de hambre o no. Toda esa gente que mama del Estado y gana mucho dinero, esa gente decide por nosotros. Deciden el gatillo fácil, decide cuánto vaya a ganar. Tenemos que pagar cualquier cantidad de impuestos y los buenos se cagan robando, weón. Y nos dicen ladrones nosotros y nos dicen flojo y nos miran como a las huipas, nos miran mal porque somos pobres. A ustedes no les interesa el pueblo, a ustedes les interesa el bolsillo y tener más y más. Eso es lo que les interesa a ustedes. Un activista siempre está solo, aunque está muy acompañado con mucha gente en cierto tiempo, pero muchas veces está solo y por eso pasa lo que pasa. Porque no son recordados. Están matando a los defensores. ¿A cuántos activistas han matado a estos hueones? ¿Y por qué? Porque no hay piños, pues no están los piños al ladito. Porque un activista debería tener un piñito ahí cuidándolo. Porque tienen que ser así, man. No tenemos otra forma de defendernos nosotros. Si llegamos a este mundo, weón, hagamos algo. No nos vamos hacia la pelá. Vamos, hagamos algo que sea concreto, que sea bueno para el ser humano. Sería maravilloso.

0: Para mí la revuelta fue como un estallido de muchas cosas, emociones, como despertar de la esperanza, igual un poco ver la juventud, tanta juventud en las calles, aunque bueno, fue bien transmitida, vimos muchas cosas por la tele y también cuando me tenía la posibilidad de ir, era como un carnaval así, un poquito agresivo igual, como violento, pero con este sentido un poco de rebelarse, de estallar, pues, esta sociedad que necesita tanto estallar, ¿cachai? Hacer de un hacer de una expresión, una forma también de sacar toda la frustración, la rabia, el odio contra este modelo que no nos permite desarrollarnos, pues. Tan injusto que es, pues. Entonces, claro, fue una bomba de esperanza, pues. Eso es lo que vi yo para el tiempo de la revuelta, del estallido social, ¿cómo se llama? Del alzamiento, según, de la insurgencia. Fue una insurrección de masa, un poco anárquica, pero bien, pues, bien. Una buena expresión de fuerza. Eso es lo que pienso. Buenas tardes.
1: Para mí, entre otras muchas cosas, significó un escenario idóneo para poner en la praxis más colectiva ideas, teorías, acciones que estaban o se creían relegadas más hacia ciertos grupos, como también una oportunidad de vivenciar de forma muy tangible las capacidades que tenemos de defendernos, de atacar y de sostener esto por un periodo de tiempo, que creo a 6 años nos sigue entregando esta oportunidad de afinar esas capacidades, afinar esas herramientas por medio de su análisis, de los aciertos, de los desaciertos. Podemos también seguir vislumbrando y aterrizando las diferentes posibilidades.
2: La revuelta para mí fue un despertar de nuestro pueblo, fue un alzamiento popular digno, fue un grito de lucha, un grito de rabia que se alzó en las calles, que se tomó las calles en combate con las fuerzas represivas. Fue un grito de rabia contra todas las formas de precarización y de miseria en las que nos han tenido sometidos todos los gobiernos de turno, servil a la clase empresarial, política y corrupta. Fue un grito de rabia contra la represión al pueblo mapuche, a la tortura, a la mutilación, a la vulneración de nuestros niños y niñas del Sename. Fue un grito de lucha que estoy segura se va a volver a levantar.

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Nuevamente estamos viviendo la desaparición forzada de defensoras y defensores de la tierra. Hoy, casi al cumplirse un año de la desaparición de Papá y Julia Chuñil, a manos del colono usurpador Carlos Mosta de Advanter, nos convoca la reflexión, pero por sobre todo a no quedarnos en la quietud. Hay que denunciar, accionar, gritar la rabia y el odio frente a este tremendo y macabro hecho. Resulta que a pesar de las variadas gestiones realizadas por las abogadas de la familia de Julia Chuñil, emitidas a la Fiscalía de la Región de Los Ríos, a cargo de la fiscal Tatiana Esquivel y la complicidad del fiscal nacional Ángel Valencia, aún las carpetas investigativas se encuentran cerradas con un timbre que dice secretas. ¿Para qué tanto secretismo? ¿A quién está protegiendo la fiscalía? Esto es sin duda una falta legal tremenda, una violación al estado del derecho que tiene toda persona para saber cómo va el curso de la investigación. Han denostado y vilipendiado a la familia a través de la prensa oficial. Inclusive han mostrado sus fotos en la televisión y el diario La Segunda, dando entrevista a la fiscal cómplice Tatiana Esquivel. De esa manera generan en los televidentes una mirada sesgada de la muerte de papá y Julia. ¿Cómo logran inscrutar en las mentes esta mentira tan burda de decir que sus hijos fueron quienes asesinaron a su propia madre? ¿Cómo logran instalar una verdad absoluta? ¿Qué espectáculo la prensa? Claramente los empresarios están detrás de esta farsa para hacer responsables a la familia. La prensa, junto con los fiscales y los colonos usurpadores, construyen una mafia tan poderosa que son capaces de encarcelar, asesinar, desaparecer y hasta quemar vivas a las y los luchadores sociales y defensores de la tierra, amparados por el poder judicial y quedando en total impunidad. Por otro lado, el Estado y su gobierno se mantuvieron en silencio durante 11 meses. Si las abogadas de la familia no hubiesen sacado a la luz pública que Julia Chuñil y su perrito Cholito fue quemada por el principal sospechoso Carlos Mostar Advanter, entonces nada de esto se hubiese sabido. Solo por este nuevo antecedente de la investigación, el Estado con su vocería de gobierno comenzaron a considerar la desaparición como un hecho importante. ¡Qué care raja! En este territorio llamado Chile, la historia ha estado marcada de sangre y odio hacia el pueblo pobre que lucha y resiste frente a la atrocidad del sistema capitalista, donde el poder hace de lo suyo cuando alguien logra transgredir su orden establecido. No podemos permitir que nos sigan quemando vivos o muertos. Así pasó con los hornos de Lonquén, así pasó con Carmen Gloria Quintana y Rodrigo Rojas, y ahora con papá y Julia y su perrito Cholito. Son los empresarios que nos están matando. Este próximo 8 de noviembre instamos a todas las mentes conscientes, individualidades, colectivos, organizaciones autónomas, a apoyar a la familia de Julia Chuñil, a marchar, a gritar por y para Papay. Que cada grito de rebeldía, cada gesto, cada rabia se convierta en acción permanente.

0: La revuelta la veo como una fisura que se le pudo hacer al sistema capitalista acá en Chile, donde un grupo de personas estaba muy chato y en ese sentimiento igual se contagió más gente, porque en el fondo somos muchos los que estamos sobreviviendo en este sistema de ricos. Tuvieron momentos de gran organización, de sabotaje, de politización, de compañerismo, de solidaridad. Y también harta violencia de vuelta, porque estamos desarmados. La lucha siempre es desigual. El Estado tiene armas, la tele, la escuela. Pero en el fondo fue un gran momento para la anarquía.
1: La revuelta de octubre creo que vino a ser como una realización, bueno, siempre parcial y momentánea, ¿cierto? De aquello que habíamos buscado y por lo que habíamos luchado siempre, ¿cierto? Toda una vida, ¿no? De la noche a la mañana hicimos carne, de alguna manera, un ideario revolucionario y anárquico, siempre también con la claridad que era un momento preinsurreccional que no iba a derivar en una transformación profunda de la sociedad, pero que teníamos claro que había que estar presente bajo todas las posibilidades que se nos presentaron. Y bueno, después de esos 6 años creo que es importante rescatar como anarquistas, ¿no?, nuestro protagonismo, al fin y al cabo, que tuvimos en esta revuelta de octubre, pero también evaluando dónde tuvimos nuestro fallo, dónde quedamos cortos también quizás. Siempre en miras de seguir afinando nuestras herramientas de lucha y ataques contra el poder. Eso, salud y anarquía.
2: Ante una crisis socioecológica mundial sin precedentes y frente a la genocida arremetida imperialista, las rebeliones o autodefensas de los pueblos es la respuesta inevitable a la histórica violencia recibida en los cuerpos y mentes de la gran mayoría de las personas que habitan en los territorios convertidos en zonas de sacrificio. Las rebeliones populares son la más clara manifestación del miedo que la élite política y económica le tiene al pueblo cuando está enojado, organizado, accionando en solidaridad, resolviendo la vida. La agenda criminalizadora de la protesta social en Chile, que la oligarquía llamó agenda social, nos condenó a seguir viviendo en la miseria, ahora mucho más profundizada. Los encuentros barriales, las asambleas populares, las prácticas comunitarias son fundamentales, son base a la hora de pensar en la posibilidad de emancipación del colonialismo huinca de Occidente, que nos deprime, que nos mata, que destruye la naturaleza. A 6 años de la hermosa rebelión, no olvidamos el significativo momento de la sublevación. La rebelión del 2019 fue una sucesión inacabable de hechos maravillosos, rememorables. Estatuas destruidas, rayados, mensajes, consignas de todo tipo, colosales y coloridas, barricadas. Recuperación en masa de alimentos que fueron repartidos a quienes llevaban tanto tiempo con hambre. Recuperación de muchas cosas negadas sistemáticamente por décadas. Muchas ollas comunes. Simplemente una gloriosa rebelión. No nos han derrotado, por lo que el llamado es a la desobediencia civil, a que estallen nuevamente las protestas, las acciones solidarias e incendiarias. Acorralaremos al poder, como ya lo hicimos, en complicidad, porque tenemos fuerza combativa, porque tenemos rabia, porque estamos con la vida. No olvidamos a todas las caídas, a todos los presos ni a los mutilados. Saludamos y celebramos los levantamientos de todos los pueblos en resistencia. Nos hacemos parte de la lucha por la vida en Palestina, en el Líbano, en el Kurdistán, en Afganistán, en Haití, en Ecuador, en Perú, en Argentina, en todo el Ulumapu, en todo el Hualmapu, en todo Willimapu. No pueden detener las nuevas rebeliones, no pueden contenernos en sus cárceles a cielo abierto, no pueden ni podrán.

0: El 18 de octubre del 2019 lo recuerdo con la alegría de la resistencia. Siento que a pesar de que muchos creemos que no pasó nada, en realidad sí pasó. Nos vamos a olvidar en nuestros corazones que el fuego se encendió y que aquellas personas que tienen poder sintieron verdadero miedo y que la resistencia en las calles funciona. La resistencia en las calles los hace temblar. Y eso nunca, nunca, nunca lo voy a olvidar.
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2: Bienvenidas y bienvenidos a un nuevo programa anticarcelario por la destrucción de las cárceles, jaulas y todas las formas de dominación y encierro de los seres que habitan los distintos territorios. Este programa es de Radio Einil, radio comunitaria, independiente y autónoma, la que tiene como objetivo el ser un canal informativo de las voces silenciadas y censuradas, las que nos fichan en los medios del empresariado. Sentimos el deber como medio de comunicación el transmitirle los acontecimientos en el Gualmapu, pero también en los distintos lugares y territorios de la Via Yala y del mundo entero. En este programa quisimos recordar el 18 de octubre del año 2019, fecha en donde se inició la revuelta o estallido social, hace ya 6 años, y especialmente rendir un homenaje a todas y todos los asesinados, mutilados, torturados, presos y presas que estuvieron luchando y resistiendo en esos días, en donde la rabia y el dolor contenida se hicieron acción colectiva en las calles de todos los territorios de este lugar mal llamado Chile. Recordando cómo se gestó los sucesos de ese 18 de octubre del año 2019, podemos decir que fue producto de una serie de desigualdades e injusticias históricas, las que se iban acrecentando descaradamente a medida que los gobiernos imponían alzas y leyes que perjudicaban directamente la economía y el bienestar del pueblo pobre. Bueno, en este sentido podemos decir que razones sobraban y que lamentablemente hoy sobran todavía más. La desigualdad, las jubilaciones, el estado de la educación pública, la distribución del ingreso, la segregación residencial, el sexismo, el maltrato cotidiano, la calidad y alza permanente de los servicios públicos, horas excesivas y esclavizantes de trabajo, represión a los pueblos ancestrales y saqueo de sus tierras y espacios sagrados, y tantos otros males que perpetúa el sistema neoliberal, sistema que opera tan exitosamente en este país. Así como se iban agudizando toda esta forma de desigualdad y miseria, también se iba acrecentando el cansancio, malestar y rabia de una masa pobre y mayoritariamente endeudada. El 18 de octubre del año 2019 fue el día en que se inició el estallido social en Santiago. Alrededor de las 9 de la mañana, las autoridades informaron la evasión masiva por parte de cientos de personas. Durante el transcurso del día, las manifestaciones se intensificaron y las formas de protesta variaron. Ya no solo la evasión, se veían personas sentadas al borde de los andenes con las piernas hacia las vías, lo que provocó la interrupción de distintas estaciones. Con el transcurso de las horas, la magnitud de las manifestaciones aumentaba, incluyendo barricadas en la vía pública e incendio de buses Transantiago. En regiones observábamos por los medios lo que ocurría ese 18 de octubre en Santiago, y un día después nos sumaríamos a la acción de protestas en las calles. El estallido social fue un periodo en que su fase de mayor intensidad se caracterizó por las multitudinarias manifestaciones de la gente a lo largo del país. Los símbolos de la desigualdad y del genocidio hacia los pueblos ancestrales fueron destruidos, las transnacionales saqueadas, las estructuras del poder quemadas y la solidaridad, el apoyo mutuo, se hicieron acción cotidiana. Se volvieron las ollas comunes, la autogestión y ocupación libre de los espacios públicos, las asambleas, las reflexiones e ideas colectivas, el rechazo y repudio a las fuerzas represivas de cualquier índole. En definitiva, se volvió a identificar y apuntar al enemigo común con todos sus diversos tentáculos. Pero los promotores de este sistema neoliberal no iban a permitir perder ni un mínimo de su privilegiado poder, por lo que mandaron a sus lacayos serviles, pacos y milicos, para que ejercieran su violencia como están acostumbrados, de la manera más cobarde, perversa y desigual, vulnerando los derechos humanos de las personas, mutilando, torturando, violando y asesinando de forma sistemática y sin ningún freno a sus acciones. En noviembre de ese mismo año, Piñera, totalmente desacreditado, hace un llamado a una mesa de negociación, en donde participaron distintos actores de la política partidista e institucional privilegiada, prometiendo cambios sociales, cambio de la Constitución e incluso el perdón por tantos años de privilegios. Su estrategia resultó, y lograron con esto bajar la intensidad e ímpetu de las y los manifestantes, quienes ya estaban desgastados, endeudados, expulsados de sus trabajos y doblemente reprimidos. A 6 años del inicio de la revuelta, sabemos que todas estas promesas jamás fueron cumplidas. Surgieron 2 plebiscitos fallidos, continuando con la Constitución de Pinochet. Siguen la y los presos de la revuelta encarcelados, continúan la AFP, los sueldos miserables, las alzas de la luz, el gas y los alimentos básicos. Los proyectos extractivistas se siguen aprobando en el Congreso, aunque esté en contra un pueblo entero. Hay más presas y presos y asesinados por defender la tierra e ir en contra del capital. Y se aprobaron más leyes abusivas y represivas que afectan directamente al pueblo pobre y al pueblo mapuche, como son la ley antiterrorista, la ley antitoma y la ley antibarricadas. Nadie ha sido juzgado por las mutilaciones, asesinatos y torturas ocurridas durante los días de la revuelta. Los poderosos y privilegiados de este país siguen aumentando sus bancas fiscales, siguen robando, usurpando y saqueando impunemente, y solo podemos pensar que en una revuelta permanente, un dolor y rabia que no termina, una chispa que solo espera silenciosa el momento en que vuelva a estallar con más fuerza, con más chispas, como un volcán que nunca ha sido dormido. Creemos que es fundamental el que podamos generar espacios de coordinación y encuentro, en donde el eje principal sea el confrontar a los aparatos estatales y represivos. No olvidamos a los que sufrieron torturas, mutilaciones y prisión, y a quienes sus asesinos, torturadores y violadores siguen impunes. Mauteus Mag, Paula Lorca, Alicia Cofré, Renzo Barbosa, Manuel Muga, Andrés Ponce, Josué Osorio, Julián Pérez, Luis Salas, Romario Veloz, Kevin Gómez, José Arancibia, Eduardo Caro del Pino, Manuel Rebolledo, José Uribe, Alex Núñez, Mariana Díaz, Joel Triviño, Cardeño Prado, Agustín Coro, Michael Yagual, Héctor Martínez, Robinson Gómez, Darío Ibaceta, Abel Acuña, Guillermo Lascano, Mauricio Fredes, Jorge Mora, Sergio Bustos, Francisco Pardo, Ariel Moreno, Irma Gutiérrez, José Matamala, Cristian Valdebenito, presentes. Nuestros muertos viven en la revuelta, con ellos caminamos y seguimos alimentando el fuego del combate.

0: las rodea y las oxida y ya piensan en petrificar.
1: Los dejamos entonces con este nuevo programa donde escucharán un informativo sobre la situación actual de los presos políticos mapuches, anarquistas y subversivos. Escucharemos las palabras de Luisa Toledo en el funeral de Aníbal Villarroel, asesinado en la revuelta. También retransmitiremos una entrevista realizada por el medio Voz en Fuga al abogado Washington Lizama, quien habla de la situación de los presos anarquistas Aldo y Lucas. También escucharemos una entrevista a una luchadora social incansable, la compañera Gloria Moneni. Haremos un análisis de la revuelta, habrá música y más. La revuelta fue un momento histórico, donde la dignidad de las personas se levantó ante la injusticia y el abuso sistematizado de parte del Estado servil al empresariado extractivista.
2: Para mí y para muchas personas, la revuelta sigue siendo. Fue un momento de marco de esperanza, pero también de terror por la violencia política que hubo y que sigue sosteniéndose. Pero de todas maneras, sigue siendo el marco desde donde vamos generando transformación social.
3: A raíz de lo que fue la gran revuelta de octubre del 2019, que hoy se cumplen 6 años, sin duda quedó en nuestra retina histórica, en la juventud combatiente, en adultos y niñeces, dada la intensidad y magnitud de la rebeldía, la subversión y lucha callejera. Se vivió, se experimentó durante largos 6 meses, quedando así tatuado en la piel para jamás nunca olvidar. En este contexto, quisiéramos informar acerca de lo que señala el Instituto Nacional de Derechos Humanos, donde pasaron por fiscalía aproximadamente 10.142 casos de detención a nivel nacional, de los cuales han terminado 8.217 casos que hasta marzo del año 2020 habían sido sobreseídos. En este mismo año quedaban 1.914 presos de la revuelta. Según estos datos, actualmente hoy hay 38 presos con sentencia definitiva condenatoria. En julio del año 2024, el Instituto Nacional de Derechos Humanos interpuso 3.233 querellas por hechos ocurridos de violencia política entre el 17 de octubre del año 2019 y el 18 de marzo del 2020. Del total de las querellas, 563 fueron por torturas, 243 fueron por violencia innecesaria y 121 por vulneración de derecho. El total de estos casos, 194 fueron mujeres y 298 hombres que denunciaron haber sufrido alguna violencia sexual, como 12 mujeres fueron violadas, 28 personas amenazadas de violación, 67 personas abusadas sexualmente y 281 personas fueron desnudadas. En relación a estas cifras entregadas en julio del año 2024 desde el INDH, podemos sugerir que los datos estadísticos siempre tienen un margen de error del 5%, lo que implica que podemos solo interpretar estas cifras y generalmente no se condicen con la realidad, dado que es solo un estimativo, por lo que nos convoca a reflexionar que la violencia represiva durante la revuelta fue mucho más que estas cifras entregadas por el INDH, dado que la juventud rebelde e insurreccional no denunció las heridas de perdigones o los daños graves producidos por los gases lacrimógenos. Según el informe del INDH, solo 7 personas fueron asesinadas durante la revuelta. Sin embargo, indagando en los asesinados durante la revuelta, no se constató que los datos del INDH no son reales, dado que fueron 34 asesinados a través de balazos, incendios, golpes. Respecto de los mutilados, hasta el día de hoy solo se ha llevado a tribunales el caso del joven estudiante Gustavo Gatica y de Fabiola Campillay. Sabemos que el paco teniente Crespo Guzmán disparó más de 2.000 tiros de perdigones en Plaza Dignidad, dejando heridos y mutilados y mutiladas no solo a Gustavo Gatica, quien perdió la visión por completo, sino que además disparó a otro joven con sus iniciales MZ, quien no ha entregado su identidad y fue herido en el tórax y en una pierna por un disparo de bomba lacrimógena. En ambos casos, Crespo Guzmán ha sido absuelto. Y en el caso específico de Fabiola Campillay, quien perdió la totalidad de la visión, el olfato y el gusto, El Paco Patricio Maturana quedó condenado a 12 años de prisión efectiva. Es el único caso de la revuelta que ha sido investigado y judicializado. Los más de 400 mutilados, mutilades, mutiladas de la visión aún siguen en la impunidad. El INDH dice tener psicólogos, tratamientos de terapias, ayudas para reparar el daño. Sin embargo, en la realidad nos encontramos con el abandono total del Estado, donde las y los mutilados aún no tienen garantías reales para superar estos traumas oculares, ni tampoco existen políticas de inserción a la sociedad. Según el INDH, solo hubieron 220 personas con alguna lesión ocular, de los cuales se describen de la siguiente manera. 13 personas sufrieron trauma ocular, 50 personas sufrieron estallido ocular, 82 personas perdieron la visión total y 88 personas tuvieron una lesión por trauma ocular. Estas cifras tampoco son tan reales, dado que muchos jóvenes jamás hicieron alguna denuncia. Hoy es necesario también recordar a aquellos jóvenes que luego de haber sido prisioneros salen de las mazmorras sin ningún apoyo o red que les brinde solidaridad. Es tremendamente necesario que cada preso o expreso tenga contención y red de apoyo. De esa manera evitar de alguna u otra manera los muchos suicidios que han ocurrido este tiempo post-revuelta. Estamos conscientes que el Estado nunca se ha responsabilizado ni antes ni ahora. Jorge Salvo Alarcón, a quien le dispararon en uno de sus ojos, luego de pasar 3 años luchando para que su visión fuese reparada, tomó la drástica decisión de suicidarse y terminar con su vida el 28 de junio del año 2023, producto de todo el daño causado. Aquello que llaman justicia nunca llegó para Jorge Salvo, tampoco esa mal llamada reinserción social, un abandono absoluto de las instituciones. David Gómez, quien durante la revuelta salió como tantas y tantos otros jóvenes a protestar su rabia, el malestar contra este estado depredador y maquiavélico, el día 11 de septiembre del año 2020, según la policía, este joven portaba una bomba Molotov en las cercanías de la subcomisaría del Parque Brasil, en la comuna de La Granja. Luego lo detienen y lo dejan en prisión hasta marzo del año 2022. Fue condenado a 3 años y un día a pena efectiva, a sus solo 24 años. Mientras David Gómez estaba en prisión, recibió la horrible noticia de que su madre había fallecido. Los carceleros le dieron la posibilidad de despedir a su madre. Fue trasladado al cementerio engrillado y bajo custodia policial. Sin embargo, David se fue muriendo de a poco al interior de la cárcel. Y el día 22 de septiembre de este año, 2025, tomó la decisión de suicidarse. Esto no es un hecho aislado, al contrario, es el resultado de una política sistemática de abandono, persecución y criminalización contra quienes se atrevieron a transgredir todas las normas establecidas de este estado represivo el 18 de octubre del año 2019. No podemos tampoco dejar de mencionar la muerte del joven Aníbal Villarruel, de 26 años, padre de una niña, un ser activo y consciente. El día 18 de octubre del año 2020, a un año de la conmemoración de la revuelta, cerca de las 21 horas se produce un ataque armado con bombas Molotov y piedras a la comisaría ubicada en Departamental con Avenida La Feria. Luego de este ataque, siendo las 23 horas aproximadamente, un bus de Pacos y Zorrillos arremeten contra la población La Victoria, disparando a todo aquel que está en la calle, sin miramiento alguno. En ese instante, algunos vecinos pudieron ver cómo los Pacos le dispararon a Aníbal Villarruel en el brazo. Estaba junto a su amigo Salamanca, quien fue también herido en el talón. Luego, un vecino los hace ingresar a su casa y es allí donde se dan cuenta que la bala había atravesado el pulmón. No era solo el brazo. Lo trasladan al CESPAN de la comuna Pedro Aguirre Cerda y a los pocos minutos de estar en el CESPAN, Aníbal Villarruel fallece. Es relevante traer a este micrófono también el caso de un joven preso político de la revuelta, que tan solo tenía 18 años ese 18 de octubre del 2019. David Jara Olivares, hoy se encuentra prisionero en la cárcel Nube Uribe de Antofagasta. Este joven fue condenado a 12 años de pena efectiva por homicidio frustrado a Pacos, lanzamiento de bombas Molotov y desorden en la vía pública. David Jara tiene una hija de tan solo 2 años, quien sufre una enfermedad irreversible. Para finalizar, quisiera traer unas palabras certeras de el prisionero político Francisco Solar en relación o respecto, digamos, a lo que fue la revuelta. Finalmente, en el estallido social, al inicio de la revuelta, fui parte de las distintas movilizaciones que se vivían día a día y pude ver a metros míos cómo caían ensangrentados los y las jóvenes producto de los balines y bombas lacrimógenas disparadas por carabineros. Fue por esto que la revuelta identificó a los carabineros como uno de sus principales enemigos. Por lo tanto, un ataque contra ellos era imprescindible y estaba completamente justificado.
4: Para mí la revuelta fue algo maravilloso, algo jamás pensado que uno podría ver un cambio social importante en ese momento, con esa inocencia o la adrenalina del momento, pero paralelo a ello iba pensando lo siguiente: cuando se estaban repitiendo las cosas con los milicos saliendo a la calle, fue como, esto tiene que volcarse al poder, a construir desde abajo, que haya una asamblea, algo que coordine toda esta situación para poder triunfar, porque obviamente el enemigo, el poder, el fascismo, los poderosos se iban a reconvertir, y era obvio. Y la salida la tuvieron el 14 de noviembre, cuando toda la clase política salvó a Sebastián Piñera. Fue acuático, fue muy emocionante e histórico ver tanta gente en la calle y también tanta sangre. Cuando decían va a correr sangre, lo personal, claro, se vio correr sangre por las calles. Ver a la gente tirada, ver a la gente herida de los ojos, desesperado por que quizás perdiera un ojo. Los balines que alcanzaban también a la gente cercana. Y bueno, duró lo que duró, se lloró, se combatió, se hizo lo que se pudo a los cuicos, pero obviamente sin poder, sin organización, esto tenía un fin, y era obvio que iba a terminar así, porque hoy día la revuelta fue lo que fue, nomás fue un término de 20, 15 años de gente que se organizó, que luchó desde abajo, que no creyó en la urna, en la vía electoral, que impuso su asamblea en los secundarios, en las poblaciones, en los grupos anarcos, en grupos también de izquierda rebelde. Y bueno, se terminó ese ciclo y hoy día no se construyó más, porque también la revuelta nos pilló a todos así, en periodo de organización, de cuajar todo. Si hubiésemos cajuado todo, yo creo, lo personal, a través de Federación hasta la Revolución Española, la gente tuvo que organizarse y construir poder desde abajo para combatirle el poder tan grande que son los poderosos dueños de este país. Y lamentablemente tenía un fin, porque no alcanzamos a llegar a eso. Pero sí, sin embargo, algo histórico, caer estatuas como Cornelio Saavedra, que el poder haya temblado, eso fue lo positivo, que el poder haya temblado, que estuvo a punto de derribársele sus privilegios. Fue muy bueno, y que el pueblo cada cierto tiempo arrasa con todos los ricos, eso está en la historia, también es importante haberlo vivido con corazón grande, con todo, sin olvidar nuestros presos, sin olvidar a nuestros muertos, y que la lucha continúa, que la guerra en Gualmapu es desigual, pero sigue habiendo resistencia, y eso también, que el pueblo chileno se empape de esa situación, en buen sentido de la palabra, en la humildad también. Pero a seguir adelante con la lucha, compañero, no esperar 40 años más. Sin organización no vamos a poder estar, vamos a seguir así como esclavos, y el fascismo le está avanzando, porque obviamente no hay nada, está todo destruido. Por eso todo el mundo recuerda la revuelta ayer, pero escucha, y 19, 20 de octubre, 21 de octubre, ¿qué es lo que hay? Tenemos que mirar al futuro, compañero.
5: Los gobiernos fascistas de derecha e izquierda respondieron con una agenda criminalizadora y fuertemente represiva. Ninguna ley estuvo dirigida a satisfacer las exigencias y necesidades de las cientos de miles de personas que vivimos en condiciones infrahumanas en este país, consecuencias de un modelo político y económico impuesto a sangre y fuego. Cabe señalar que este conjunto de leyes criminalizadoras fue respaldada y aprobada por toda la clase política con representación parlamentaria, significando una verdadera declaración de guerra al pueblo mapuche, al pueblo pobre y campesino. La agenda represiva tuvo como objetivo frenar el legítimo derecho que tienen los pueblos de sublevarse, de levantarse, de liberarse del yugo colonialista, del terrorismo de siglos. Fundamentadas en la lógica del derecho penal del enemigo, las leyes más represivas fueron las siguientes: la ley antisaqueos, ley antibarricadas, ley anticapucha, ley 21.560, Naín Retamal, que legitima la tortura, el gatillo fácil y la impunidad de las fuerzas represivas. Ley 21.128, conocida como jaula segura, aumenta las facultades autoritarias y arbitrarias de los directivos de establecimientos y criminaliza la protesta estudiantil. La ley 21.633, conocida como ley antitomas, criminaliza, entre otros, la pobreza y los procesos de recuperación de tierras del pueblo mapuche. Las modificaciones a la ley 21.732, conocida como ley antiterrorista, persigue la organización del pueblo pobre, del pueblo mapuche, la libertad de prensa y la manifestación callejera, considerándolas a todas como expresiones de terrorismo.

0: Para mí la revuelta significó recordar la fuerza que tuvieron los estudiantes secundarios de poder tener esa sensación de desestabilizar un sistema, de habernos encendido la llama en el corazón y en la guata para estar yendo 2 meses y medio de lunes a viernes a la dignidad a quemarlo todo, aunque no hubiera nada que quemar y había que ponerse creativos y a darnos cuenta de que no era depresión, era capitalismo.
1: Miserable del presidente de la República dijo que estaban en una guerra contra un enemigo tremendamente poderoso. Nosotros somos tremendamente poderosos. ¿Por qué? Porque si ustedes lo tienen lo único más importante en una guerra, el coraje. Eso es lo más importante. Ustedes tienen todo el coraje del mundo, pero hay que estudiar. Hay que pensar, hay que organizarse, compañeros, por favor. Hay que organizarse bien, dar bien los pasos, engañarlos, dar alguna vez un pencazo fuerte a uno de ellos. No un moretoncito por aquí o por allá. No, compañeros, estamos en una guerra, ellos dijeron. Asumamos eso, esto no es un juego, no es un salir a tirar piedras. Aquí se nos va la vida, como se les fue al Aníbal. ¿Cómo se le fue a mi Rafael, a mi Eduardo y a mi Pablo? Se le fue la vida a todos los que salieron a la revuelta y fueron asesinados por estos cobardes. Porque este gobierno ha hecho más cobarde a esta policía que nunca. Porque nació cobarde, pero ahora son miserablemente cobardes y mentirosos. ¡Mentirosos, desgraciados! ¡Ustedes son los asesinos! ¡No los chiquillos jóvenes! Los que están ahí a la vuelta, escondidos, esos son los asesinos, no los jóvenes, no ustedes, no nosotros.
2: Algunas problemáticas carcelarias. Hace algunas semanas nos enteramos que en la cárcel La Gonzalina, nuestro querido compañero subversivo Juan Aliste Vega, por una cosa bien inflada de parte de los carceleros, le han castigado la visita. Su compañera

0: castigo. Esto solo se enmarca en la lógica de castigar y aislar a nuestros compañeros de sus familias y sus entornos. Los métodos de aislamiento son técnicas que hace años se han estado instalando como normas dentro de las cárceles, sin considerar en absoluto que son métodos de tortura psicológica. Por más de 17 años estuvo en esta misma condición nuestro querido compañero Mauricio Hernández Norambuena y también Francisco Solar en las cárceles de España y luego en Chile. En este último semestre del año también nos hemos visto en una arremetida judicial impresionante hacia comuneros mapuche. Las largas condenas son un festín inescrupuloso de parte del poder. Así han finalizado algunos juicios. Es el caso del comunero mapuche José Arzola Millalén, que el 23 de julio fue condenado a 51 años de prisión, 40 años por violencia rural y 10 años por homicidio frustrado a los colonos y usurpadores René y Héctor Urban. En esta instancia también fue condenado a 10 años un menor de edad con las iniciales DQM y otros dos comuneros. También está el caso de Alejandro Lillén, que el 29 de septiembre el Tribunal de Angol lo condenó a 17 años por homicidio a un PDI llamado Luis Morales Balcazar, más 10 años por homicidio frustrado a otro PDI y 300 días por receptación. Estos supuestos hechos se enmarcan en el contexto de un masivo operativo a la comunidad en resistencia de Temucuicui el 7 de enero del año 2021. Estos juicios discriminatorios, racistas y llenos de irregularidades jurídicas no son más que juicios viciados, con declaraciones escritas como pruebas, con testigos protegidos. El poder pretende condenar a toneladas de cementos y décadas de encierro a los luchadores sociales. Sin embargo, nada ni nadie podrá detener la lucha por la liberación total. A no olvidar a los presos anarquistas, subversivos, libertarios y mapuches. Que nada detenga la solidaridad para con cada uno de los presos y de las presas y sus entornos. A estar despiertos con los presos políticos mapuche en huelga de hambre. Nada detendrá el Huelchán y la resistencia.
1: Para mí la revuelta, octubre del 2019, fue como un renacimiento, como volver a nacer. Fue como salir de un estado en el que estaba muy complejo. Y volver a encontrarme con amigas, formar una nueva familia, una nueva comunidad y encontrarle también nuevamente y resignificar el sentido de lo comunitario, del estar juntas. Así que fue muy importante para mí la revuelta.

Creo que siempre hemos hablado de no estar de rodillas, ¿no? Porque de rodillas nunca se va a lograr nada, sino que siempre de pie. La lucha se logra estando bien parada. Creo que el 18 de octubre marcó un hito históricamente en el territorio y en el globo. Hace muchos años que habíamos estado deseando, creo que muchos y muchas y muchas habíamos estado deseando que pasara algo. Y ese día fue como un minuto de esperanza, como una luz de esperanza. Pero creo que el poder lo tenía bastante planeado, igual la rebelión del pueblo, por así decirlo. La insurrección, porque tenían planeado todo lo que venía después, que fue la constitución, callar las nuevas normativas, etcétera. También cómo fueron articulando las quemas de metro, el encarcelamiento, la represión, las mutilaciones, la tortura de gente que estaba cansada, ¿no? Las calles eran hermosas porque ardían. Las calles fueron hermosas porque siempre se vieron llenas de gente en descontento. La gente estaba unida en el odio, unida en la rabia, unida en esa hermosa violencia. Y eso es lo que rescato de esa fecha. De querer destruirlo todo para construir otra cosa. De querer decir ya no basta de pacificar.

0: Basta de parlamentar, basta de palabra, basta. Nos pasamos a la acción violenta y de esta manera es como se ataca también a la respuesta, como respuesta a lo que ellos también, que es el poder, propone. Entonces ese momento yo lo rescato desde ahí, desde cómo algunos y algunas y algunas se tiraron a las calles y gritaron con todos sus pulmones y su rabia y sus vísceras que ya basta.
1: Hoy queremos también traer a este programa la situación judicial de Aldo y Lucas Hernández, dos compañeros anarquistas que fueron encarcelados en diciembre del año 2022. Luego de 3 años de prisión preventiva, se dio la preparación de juicio oral en abril de este año. En este proceso de audiencias, a Aldo y Lucas se pretende imputar por el atentado explosivo a la Dirección Nacional de Gendarmería y tenencia de armas. El 21 de julio de este año se dio inicio al juicio oral, donde la defensa con el Ministerio Público junto a Gendarmería, que son los querellantes, litigó por varias semanas en relación a la participación de Aldo y Lucas en estos hechos. El 3 de octubre se dio lectura de sentencia. Voz en Fuga, que es un medio de comunicación de libre y popular, entrevistó al abogado defensor Washington Lizama, quien nos relata el contenido de esta audiencia y los resultados del veredicto.
2: Lizama, abogado, cuéntanos un poco en qué consiste la audiencia el día de hoy de Lucas Hernández y Aldo Hernández.
3: La audiencia de hoy día era la audiencia de comunicación de veredicto. El tribunal, previo a la sentencia, informa a los imputados, a los acusados y a todos los presentes, cuál es su decisión en relación a los hechos que se imputan en la acusación. Esta causa en relación a Aldo Hernández eran 3 hechos y respecto a cada hecho habían varios delitos. Lo más relevante es que en relación a Aldo Hernández, si tomamos en consideración el hecho más grave, que este atentado a la Dirección Nacional de Gendarmería, el tribunal absolvió a Aldo de varios delitos. Estos delitos frustrados de lesiones de funcionarios de gendarmería, de receptación, de incendio de una motocicleta, dado que no se logró acreditar la participación de Aldo, fue absuelto por eso delito. Sí, el tribunal, y ahí discrepamos con su decisión, pero lo que resolvió, lo que informó el tribunal es que en relación a la colocación lo consideró acreditado y de que Aldo Hernández participó en el mismo, pero recalificó las consecuencias de esta colocación de artefacto explosivo de delito de daños calificados a delito de daños simples. Por lo tanto, si bien no se logró completamente el objetivo que nos habíamos planteado como esta defensa, y dado que de nuestro propio análisis de la prueba no podía acreditarse la participación de Aldo en ninguno de los delitos del hecho 1, obviamente que parcialmente, como fue absuelto en la mayoría de los delitos, creo que igual un avance. Y eso se va reflejado en la pena que el día 3 de noviembre el tribunal lo informe. Y lo otro en relación a otras delito, obviamente el tribunal que tiene que ver con evidencia incautada en domicilios, lo más relevante es que del hecho 3, que sumaba una cantidad de casi 30 años de petición de pena por parte de la fiscalía, Aldo Hernández fue absuelto de todas las cosas encontradas en el domicilio de la Victoria, lo que por lo menos ese objetivo de esta defensa se logró. Igual vamos a esperar a que salga la sentencia para poder revisar cuál es el fundamento, porque no quedamos conforme con la decisión en cuanto al hecho número 1. Creíamos que con la prueba que se rindió en el juicio se había logrado desvirtuar la participación de Aldo en el atentado a gendarmería, pero obviamente también en base a las pretensiones de la fiscalía, que eran cerca de 5 o 40 años por el hecho número 1.

0: La revuelta para mí, esos días de despertar de las personas, de la gente que estaba de alguna manera fluyendo en distintas direcciones y todos nos unimos organizadamente en una misma lucha callejera solidaria, fue una forma maravillosa de darme cuenta que estaba vivo, de corroborar que estaba haciendo bien las cosas, de que tenía gente muy valiosa al lado mío, de que no todo está perdido, como dicen, de que los que creen tener el poder o dominarnos no están tan seguros en sus sitiales, que si nos organizamos se pueden hacer cosas potentes, cosas que hagan temblar a los...
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0: Nos encontramos a las afueras de la cárcel en Manzano con las abogadas de Esteban Enríquez y otros comuneros en huelga de hambre. Cuéntenos, abogadas, ¿cómo se encuentran los comuneros y cuál es la situación actual de ellos?
1: Bueno, mi nombre es Victoria. Como lo dijiste, soy abogada de Esteban, que actualmente se encuentra hospitalizado acá en el recinto penitenciario, ya que debido a la huelga de hambre, la cantidad de tiempo que lleva en huelga de hambre y su baja de peso, se ha descompensado y desmayado. El día de ayer sufrió un desmayo durante la mañana. Fue atendido en enfermería en el hospital penitenciario y luego devuelto al módulo. Sin embargo, su situación no mejoraba, tuvo que ser llevado nuevamente al hospital penitenciario, esta vez por sus propios compañeros de celda, también, ¿cierto?, otros comuneros que también se encuentran actualmente en huelga de hambre. El día de hoy, durante la mañana, también volvió a sufrir un nuevo desmayo mientras se encontraba siendo pesado por personal también del hospital penitenciario. Él hoy día se encuentra en una pieza aparte en el hospital penitenciario. Se encuentra efectivamente en un delicado estado de salud, presenta mareos constantes, tinnitus y otros síntomas derivados, ¿cierto?, de la huelga de hambre. Lo que nos preocupa hoy día y por qué estamos aquí es justamente respecto de las condiciones en las que él se encuentra. El día de ayer interpusimos un recurso de amparo junto a mi colega para que él pueda ser trasladado al hospital regional. Toda vez que la verdad es que acá nosotros entendemos, también viendo las condiciones que vimos hoy día en la mañana, entendemos que él no cuenta con las condiciones necesarias, que en este caso sería un monitoreo de las 24 horas, ya que si bien se encuentra personal dentro del hospital, la cámara que existe en dicha pieza es solamente para efectos de seguridad y tampoco cuenta con un botón de pánico en el que él pueda indicar, ¿cierto?, que se siente mal, sino que tiene que bajarse de la cama, caminar hacia la ventana. Son aproximadamente 5 a 6 metros los que tiene que caminar, y la ventana se encuentra también no cubierta, pero para llegar a ella hay que pasar un catre metálico, y ahí recién él puede golpear la ventana para indicar que se siente mal. Por lo tanto, entendemos que esa no es una condición propicia para que él pueda pasar la huelga de hambre.
2: Bueno, mi nombre es José Zainardi, abogada también de Esteban Enrique, comunero junto a otros que se encuentran hace ya 59 días en huelga de hambre líquida, y ya hay ciertas condiciones de salud, en particular de Esteban, pero también del resto de los comuneros, que nos han preocupado como abogada, y por lo mismo hemos accionado a través de interposición de recursos. También hemos tomado contacto con el Instituto Nacional de Derechos Humanos, que se ha personado aquí en la cárcel del Biobío ya por segundo día consecutivo para verificar las condiciones en que está siendo monitoreado Esteban y también el resto de los comuneros. Debemos recordar que ya 59 días de huelga de hambre, todos los comuneros, que aproximadamente acá son 10 u 11 que se encuentran en huelga de hambre, han bajado entre 15 o 20 kilos y no más. Entonces, ya a esta altura debemos hacer presente que también nos preocupa la dilatación que ha existido de parte de tribunales de justicia en cuanto a la vista del recurso de nulidad que estamos buscando como defensa para anular lo que a nuestro juicio, valga la redundancia, es un juicio nulo y falto de prueba. Con las condiciones, además, de salud que se encuentran los comuneros, que hasta el día de hoy también deben ser tratados como inocentes porque todavía no hay una sentencia firme y ejecutoriada. Por lo tanto, debe existir, creemos nosotros, no solo de parte de Gendarmería, sino también de todas las instituciones del Estado, incluyendo los tribunales, una preocupación o una preferencia en la vista de estas causas, justamente porque ya están existiendo afectaciones a la integridad física, a la salud e incluso a la vida de los comuneros, lo cual no puede ser factible ni permitido por los órganos del Estado. Creemos que esta situación podría empeorar, por lo mismo vamos a estar día a día acompañando a Esteban y al resto de los comuneros, y también hemos solicitado que otros organismos, como ya señalé, el Instituto Nacional o incluso médicos del Hospital Regional de aquí de la ciudad de Concepción, puedan apersonarse para verificar las condiciones de salud de los comuneros.
0: Muchas gracias. También aprovechamos de informar que se está realizando un campamento en apoyo a los presos políticos mapuche de la CAMP que se encuentran en huelga de hambre, así que también hacemos el llamado a que se acerquen a acompañar a la red de apoyo, a las familias que se encuentran a las afueras del CP Bio.
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4: Mari Mari, mi nombre es Simón Crisóstomo Loncopán. Soy Inalonco de Los Trancura y presidente de la Asociación de Comunidades Mapuche Huincul-Mapu de Curarrehue. Hoy nos encontramos en el Parque Nacional Villarrica, en el sector Puescolanín, en el Pehueñentu, como le denominamos nosotras y nosotros los mapuches acá, mapuche, pehuenche, huinculche del territorio de Curarrehue, en el marco de una firma de trabajo que venimos ya haciendo hace ya más de 4 años, en la conformación de una mesa de diálogo para la cogobernanza del Parque Nacional Villarrica en el sector Puescolanín, junto a CONAF, Bienes Nacionales y las comunidades mapuches del territorio. El día de hoy es un hito importante porque se firma el primer convenio de cogobernanza acá en Hualmapu, que tiene que ver con la participación efectiva y vinculante de las comunidades mapuche indígenas dentro de la toma de decisiones del Parque Nacional Villarrica en la gestión propia del área protegida. Lo principal es del resultado del trabajo de estos 4 años y estos 2 de conformación, un poco del reglamento de gobernanza, es el Consejo. El Consejo de Gobernanza es un mecanismo de participación efectiva de pueblo indígena y comunidades mapuche dentro de la toma de decisiones del Parque Nacional Villarrica en su gestión. En este sentido, este Consejo está conformado por 2 partes, una que tiene que ver con la Asociación de Comunidades Mapuche y Huincul-Mapu y por otra parte los servicios públicos con pertinencia al área protegida, en este caso CONAF actualmente, pero en 2 años más, cuando se haga efectiva la transición hacia el nuevo Servicio de Biodiversidad, lo va a hacer el Servicio de Biodiversidad y Áreas Protegidas del Ministerio de Medio Ambiente. En este sentido, uno de los principales acuerdos tiene que ver con la instauración de este Consejo, que es resolutivo, es consultivo y vinculante en toda acción que se haga dentro del Parque Nacional Villarrica. No solamente en el manejo del parque en sí, sino también en la propia gestión, que tiene que ver con tomar decisiones, acuerdos para los usos bioculturales constitucionarios de nuestras comunidades, pero también así mejorar de cierta manera la gestión para la conservación del territorio que hoy día creemos que está en un territorio sumamente frágil. Nos encontramos en un parque nacional con muy poca gestión para la conservación y creemos que con este consejo podemos mejorar no solamente el manejo del área protegida, sino también con una pertinencia intercultural mapuche y propia. Este hito del trabajo y el resultado de años de fortalecimiento y alianza entre comunidades mapuche del territorio de Curarrehue, que nos unimos en un momento frente a los proyectos extractivistas, sobre todo hidroeléctricos, mineros, y en ese sentido esta alianza, o Huincul-Mapu mejor dicho, es el resultado de esta alianza y este trabajo que ha tenido altos y bajos. Ha tenido mucha construcción de confianza, no solamente con el Estado, sino entre las propias comunidades y territorios mapuches que cohabitamos el territorio. Y en ese sentido hay que ser súper claro que lo que se está gestionando acá o lo que está germinando en esta firma del Consejo de Gestión del Parque Nacional Villarrica, el Consejo de Gobernanza, no es una receta. Acá hay pertinencias territoriales, hay acciones particulares que lo hacen único en su clase. Eso no quiere decir que no sea replicable el modelo de conversación y de diálogo. Sentimos que cada territorio que tenga una superposición de áreas protegidas con pueblo indígena, es fundamental el trabajo en la participación de las comunidades en la toma de decisiones y ahí construir los propios mecanismos con una pertinencia territorial. Acá sentamos las bases de un trabajo que tiene que ver con, primero, reconocernos como titulares de derecho en esta parte, porque es nuestro territorio, y lo otro es un fortalecimiento de las capacidades técnicas de nuestro equipo, tanto de las comunidades como de los consejeros y consejeros que hoy día son parte de este consejo. Fortalecimiento de capacidades, liderazgo, gestión, son las herramientas fundamentales que llevaron al éxito de la construcción de este reglamento que hoy día se firmó. Sin embargo, consideramos, y hemos sido muy claros en decirlo, que no es una receta. Este reglamento no puede ser copiado o replicado en otro, porque tiene que tener las consideraciones del territorio, de los otros territorios que tienen particularidades distintas, realidades distintas. Sin embargo, se debe avanzar en el reconocimiento de los derechos territoriales de los pueblos indígenas en las áreas protegidas, no solamente en Hualmapu, sino en todo el país donde habitamos y coexistimos más de 10 pueblos indígenas y donde hoy día el 23% de la superficie terrestre del país es área silvestre protegida del Estado. El Estado tiene una deuda histórica con el pueblo mapuche, que se limita y hace una de las malas lecturas que ha hecho no solamente los gobiernos que han pasado en los últimos 30 años en Chile, sino también de muchas facciones del movimiento mapuche, que el conflicto o la cuestión mapuche se basa netamente en la tierra. Y no es así. Nosotros nos planteamos acá como territorio y creemos que es fundamental hoy día no solamente recuperar tierra, sino generar proyectos políticos que reconozcan nuestros derechos territoriales al interior de ese territorio y esa tierra recuperada. Por lo mismo, y en un contexto de crisis climática, de pérdida de la biodiversidad, de vulneración constante también de estos espacios que para nosotras y nosotros son espacios bioculturales, espirituales, con mucha fuerza, con mucha energía, no podemos quedarnos de brazos cruzados y debemos accionar. Y en ese contexto es un avance sustancial que se reconozca la territorialidad mapuche, y es lo que se está pasando hoy en día acá en este parque. Nosotras y nosotros, según la ley, no tenemos derecho aquí, porque no es nuestra tierra, sin embargo es nuestro territorio, y ese es un avance, que el Estado reconozca el territorio y no solamente la tierra mapuche que está limitada a los títulos de Merced, sino reconozca el territorio amplio que son los LOF, y desde ahí empezar recién a dialogar y conversar acerca de subsanar de cierta manera el mal llamado conflicto mapuche, que para nosotros es el conflicto del Estado hacia nuestro pueblo. Una de las principales dificultades tiene que ver con el desconocimiento de quiénes somos. Algo tan simple como eso. La gente chilena no nos conoce, el Estado no nos conoce. Y es nuestro accionar fundamental hacia la acción desde esa posición. Y desde ahí, para lograr acuerdos, lograr diálogos, primero hay que abrirse a conocerse, a conversar con nuestra propia gente incluso. Y en ese contexto creemos que es fundamental plantear estos escenarios de conversación, diálogo, de cierta manera también incidencia de parte de nuestras comunidades en ciertos espacios que hoy día no son reconocidos, no reconocen nuestra participación. Una de las principales dificultades, como mencionaba, tiene que ver con el poco conocimiento y el poco reconocimiento de nuestros derechos territoriales, no solo en el Estado, sino también en los funcionarios públicos. Hoy día hay funcionarios públicos que no saben el estándar internacional ajustado a derechos indígenas ratificados por el Estado de Chile. Hay funcionarios públicos que hoy día desconocen los derechos territoriales de los pueblos indígenas y eso no puede ser. En un país donde habitamos más de 10 pueblos indígenas, que hay funcionarios que no sepan eso. Y esa es la principal dificultad a la cual nos hemos enfrentado en los últimos 15 años acá en el territorio. ¿Qué más decir de nuestro pueblo a lo largo de la historia de este país, de Chile, que ya cumple más de 200 años, ¿no? Entonces, creemos que acercarnos a la apertura de mesas de trabajo, diálogos, pero diálogos políticos serios, que pongan por delante, ¿no?, el derecho internacional, el derecho indígena, es una vía clara para fortalecer estos tipos de convenios, estos tipos de acuerdos y en el reconocimiento también de nuestros derechos territoriales. Hoy día estamos en un contexto de crisis global, un contexto donde cada día llueve menos, cada día hay menos nieve, cada día hay menos agua. Se nos están secando la Araucaria, se está derritiendo el hielo en nuestros volcanes y eso es parte de nuestro ecosistema y nuestra vida. Y eso no solo pasa en Gualmapu, en la Araucanía, el Biobío, los ríos, los lagos, pasa a nivel global. Y estos modelos que hoy día dicen conservar, lo único que hacen es excluir. Excluir a nuestra gente que ha cohabitado estos espacios por miles de años. Hoy día lo que estamos diciendo claramente es que se reconozca el derecho a la participación en nuestro territorio. Estas áreas protegidas, estos parques nacionales son nuestro territorio y se debe reconocer el derecho a la participación y en la toma de decisiones y, ¿por qué no?, a la gobernanza completa y total de estos espacios. Por lo mismo, uno de los mensajes que queremos transmitir es que las comunidades y pueblos logren avanzar en el reconocimiento de sus derechos territoriales en zonas que hoy día son conservadas y donde hoy día está gran parte de la biodiversidad, donde está nuestra medicina, donde está nuestro sitio de significación cultural más importante, y debemos sustancialmente lograr el reconocimiento y nuestra participación en la toma de decisiones de lo que se hace aquí. Eso es gobernanza, eso es autodeterminación y eso creemos también es control territorial de parte de nuestra gente.
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6: Buenas tardes, habla Lili Pumarino de Peñaflor, parte sur del área metropolitana. Acá les dejo un poema o unos versos dedicados al pueblo palestino. Esta es una escritura de un tío que tiene la facilidad de escribir, Rubén Pumarino. Imagina, tú que después de algún tiempo buscas en su vientre blanco un rincón para hacerte tu cuna, antes de escuchar de tu futura existencia el primer llanto, imagina. Imagina cómo será la vida, imagina después de la larga noche, luz, la primavera y el aura fugitiva, imagina, no temas, que estaremos a tu lado. Imagina las flores, los bosques, los pájaros y su canto, los niños jugando. Imagina una existencia azul que tiene en el corazón, de las manos y en los ojos un mundo feliz. Imagina que mucho antes de soñar entre algodones de nubes, conocerás la lluvia y el trueno, seguramente mujeres en llanto, seguramente hombres en armas, y cerrarás los puños esperando el pasar de la tormenta. Duerme bajo el seno tierno y cálido de tu madre. Imagina la vida después de esa larga noche, la cordillera y el mar. Imagina el aroma en flor. Imagina cómo será el amor, un te amo que se escapa y una mano temblorosa acariciando tu pelo. Imagina ahora tu existencia en azul, la tienes en tu alma y en tus ojos claros. Imagina un mundo feliz. El dolor no es porque tú lo sientes, es porque yo no puedo hacer nada. La aurora y la espuma del mar se mueren y renace a cada instante, todos los días. El tiempo que se fuga le faltó, no le alcanzó para decirlo todo. Aún resuena en los valles su grito de justicia, aún resuena como un eco su grito de amor, aún resuena en los mares su grito de libertad. Para el pueblo palestino y toda la injusticia que están sufriendo, hombres, mujeres, niños y en general todos, hasta la naturaleza, todo, todo, es una tremenda injusticia. De acá mi pensamiento en apoyo a ellos para humanizar este momento tan doloroso. Un abrazo a la distancia.
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9: Quisiera agradecer a los mapuches por luchar por su tierra.
8: Parce que, en définitive, la question de la terre par l'accaparement des terres par des transnationales touche l'ensemble des peuples.
9: Porque, en definitiva, el acaparamiento de tierras por transnacionales toca a muchos territorios y pueblos.
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8: Donc poser la question de la décolonialité construit à partir des termes modernité et colonisation, dans le contexte de la mondialisation, suscite le sentiment d'être confronté à la fois au paradoxe et à l'ironie. La mondialisation étend ses tentacules dominatrices et étouffantes sur l'ensemble du monde, elle étrangle les peuples tout en les maintenant dans une précarité de plus en plus grande, elle creuse les inégalités entre dominants et dominés, elle réduit les libertés privées et publiques pour mieux satisfaire ses objectifs, elle criminalise, elle contrôle les esprits, les sommant de se référer à une pensée unique, peaufinée par la plupart des médias.
9: Hacerse la pregunta de la descolonialización construye construye a partir de términos de modernidad y colonización en el contexto de modernización, suscitando el sentimiento de estar confrontados a la vez a la paradoja y a la ironía de la modernización que extiende sus tentáculos dominantes y sofocantes sobre el conjunto del mundo. Ella estrangula a los pueblos al mismo tiempo manteniéndolos en una precariedad cada vez más grande y ahonda las desigualdades entre dominantes y dominados y reduce las libertades privadas y públicas para satisfacer mejor sus objetivos, criminalizando, controla los espíritus y somete refiriéndose a un pensamiento único apoyado por la mayoría de los medios.
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9: La organización capitalista fundada en la creencia de una jerarquía de razas y de culturas sobre la idea de que la civilización europea es superior a todas las demás favorece la permanencia de la colonialidad en las relaciones sociales, relaciones internacionales e instituciones y espíritus.
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9: Esto obliga a mirar y a comprender la naturaleza y la estructura social en la cual la mayoría y el conjunto de los pueblos viven.
8: 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D'autres changements encore plus dramatiques pour les peuples sont à attendre au vu de la guerre d'extermination menée contre le peuple palestinien s'étendant dangereusement vers le Liban.
9: Al momento de la desaparición del bloque socialista y más aún después de la guerra imperial llevada en Irak y en Afganistán, los cambios sustantivos concernientes a la regulación jurídica y política internacional han sido intervenidos. Otros cambios aún más dramáticos para los cuales los pueblos están esperando al ver la guerra de exterminación llevada contra el pueblo palestino y extendiéndose lamentablemente hacia el Líbano.
10: Estás escuchando Radio Currup. la sexta sala de la Corte de Apelaciones de Concepción entregó el fallo, al parecer unánime, respecto del recurso de nulidad solicitado por la defensa, presentado por la defensa, que buscaba la nulidad de un juicio viciado, que sabíamos que no contaba con las pruebas objetivas, científicas, para haber condenado a nuestros familiares a más de 15 años. La Fiscalía, el Ministerio Público, jamás pudo comprobar la participación de ellos, ni tampoco que ellos estuvieran en el lugar de los hechos. Por lo tanto, sabemos que esto fue un juicio político, muy bien dirigido hasta último momento por el gobierno de Gabriel Boric, como el principal persecutor en este proceso. Como ustedes lo vieron, hasta el último momento se hizo presente el abogado de la delegación presidencial del Biobío, intentando muchas veces dilatar este proceso, pero la Corte de Apelaciones muy bien resolvió como correspondía e hizo justicia hoy día.
11: Comentarles que estábamos confiadas en que tal como hace algunas semanas la Corte de Apelaciones entendió la urgencia de adelantar o de poner en tabla urgente los alegatos de nulidad, hoy día también ha entendido que el juicio que se llevó a cabo en Los Ángeles no cumplió nunca con los estándares para condenar a una persona. Ya este juicio, reforzar nuevamente que las forestales, al poco andar de este proceso, se retiraron, la forestal víctima del ataque incendiario se retiraron como querellantes de este proceso. Sin embargo, el gobierno, a través de la delegada presidencial y su abogado Rodrigo Barros, continuó como querellante, y es así como hoy día nosotros vemos que en la tabla de la audiencia de lectura del fallo aparece caratulado delegación presidencial contra los nombres de nuestros familiares. Y eso para nosotros es importante destacar, que es el gobierno quien está persiguiendo a nuestros familiares ahora desde el principio hasta el final, aun cuando las víctimas del ataque incendiario se retiraron como querellantes.
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0: 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Esa expresión como y creatividad, como espontaneidad, es como la mayor quizás arma contra el tedio. 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

0: ¿Por qué es necesario hablar de Kurdistán en este momento? ¿Por qué es importante conocer la lucha del pueblo kurdo en Medio Oriente para Latinoamérica y el Caribe? ¿Por qué son tan importantes estos puentes de comunicación sonora? Kurdistán, en su significado etimológico, significa tierra de los kurdos. Es una región que no tiene acceso al mar, que está situada en lo que se conoce como Asia Menor, al norte de Oriente Próximo y al sur de la Transcaucasia. El territorio donde resiste y habita el pueblo kurdo es reclamado históricamente por él y habitado de forma ancestral. Hay registros de al menos 10.000 años. El territorio de Kurdistán actualmente está repartido en 4 estados-nación: Irán, Irak, Siria y Turquía. Abdullah Öcalan, líder kurdo, ha revisado y contado esta historia de vida y ocupación territorial milenaria. Lo hizo en las defensas que escribió luego de ser detenido, secuestrado por el Estado turco, por supuesto con la colaboración de los gobiernos del Estado de Israel y de Estados Unidos. Una condena injusta, completamente política, por parte del Estado turco, que desde el año 1999 lo tiene en condiciones de prisionización, de aislamiento profundo, que no le permite recibir visitas ni ningún otro trato digno por ser una persona privada de su libertad. Al finalizar la Primera Guerra Mundial y con el Imperio Otomano en un proceso de descomposición, también se empezaron a desplegar los procesos de recolonización y la construcción de los estados-nación, que niegan la diversidad, justamente, es una de sus características, imponiendo sistemas homogeneizantes que se fueron dedicando a exterminar, perseguir y estigmatizar también la pluralidad y la diversidad. El fallido proyecto del Tratado de Sèvres reconocía en ese momento el derecho a la autodeterminación de las nacionalidades que pertenecían a esos antiguos imperios y preveía incluso la creación de un Estado kurdo. Ese tratado nunca se cumplió. Es un siglo de esta resistencia anticolonial del pueblo kurdo. A mediados del siglo XX, el pueblo kurdo comenzó también a organizar estructuras políticas para participar en procesos que proponía el Estado-Nación frente a la falta de reconocimiento de su identidad. Recibieron represión, criminalización, asesinatos selectivos y hasta proscripción de esas expresiones políticas. Desde el año 2012 se levanta Rojava. Se fortalece como la Administración Autónoma Democrática del Norte y Este de Siria, la ANNES. Es una región autónoma a partir del poder popular, de las milicias, de las mujeres, que son muy importantes en el proceso revolucionario kurdo, que se ubican en el noreste de Siria. Allí llevan adelante el confederalismo democrático, una propuesta situada y construida desde el pueblo kurdo, una forma de organización basada en la democracia directa, el feminismo y la ecología. Pero el sistema dominante no entiende estos procesos, no entiende nuestras construcciones alternativas, mucho menos la plurinacionalidad. El año 2026 inició con una arremetida de los países que van por la guerra, de una arremetida de esos poderes que hablan en nombre de la paz, perpetrando genocidios. El gobierno de transición siria se dedicó a atacar no cualquier territorio kurdo, sino este territorio de Rojava, fortalecido hoy como la Administración Autónoma Democrática del Norte y Este de Siria. Desde el 6 de enero comenzó un ataque a 2 barrios kurdos de Alepo, provocando el desplazamiento forzado de al menos 200.000 personas refugiadas desde Afrin. buscan destruir todo eso que se viene construyendo desde el año 2012. Un proyecto de democracia de base que cuestiona la democracia del neoliberalismo que nos quieren imponer, un proyecto antiimperialista, anticapitalista, que abraza a los bienes comunes. El actual presidente de Siria, al-Jolani, quien fue miembro de Al-Qaeda, también del Estado Islámico, también líder de la HTS, es quien lidera este ataque que estamos denunciando a final del mes de enero desde América Latina y el Caribe. Hablamos con Aida Fentos, que es delegada del Movimiento de Mujeres de Kurdistán, para que nos cuente cómo están viviendo estos momentos.
1: Respecto a la situación en Rojava, a la guerra en curso, decir que desde el 6 de enero se está llevando a cabo una ofensiva militar por parte del ejército de mercenarios yihadistas del gobierno de transición de Siria, de al-Jolani, una ofensiva militar sobre los territorios de la Administración Autónoma del Nordeste de Siria, que desde 2012, es decir, por casi 14 años, está construyendo un modelo de autogobierno, de organización social, basado en la democracia de base, en la convivencia entre las etnias y las religiones, en la centralidad de la liberación de las mujeres como base para la liberación de la sociedad y también en la ecología, en la defensa de la tierra. Los ataques que se están viviendo estos días son contra ese modelo, un modelo que ha sido liderado por el pueblo kurdo, quien por siglos ha sido perseguido y sometido a diversos genocidios, y hoy en día, de nuevo, estos días allí, en la Administración Autónoma del Nordeste de Siria, está siendo objetivo de un nuevo genocidio, de una nueva masacre. Ese modelo democrático, que ha sido un faro de luz para la humanidad, está siendo masacrado, atacado por parte de otro modelo, el modelo fascista, misógino, racista, autoritario, que se quiere imponer en Siria por parte de ese gobierno de transición, que no es más que una remodelación del Estado Islámico y que obviamente ha sido puesta allí por las potencias occidentales para lograr a través de esa marioneta el control de Oriente Medio. Y pues es la expansión del fascismo y autoritarismo que están también imponiendo en otros territorios del mundo. Desde el 6 de enero esa ofensiva empieza. ¿Por qué empieza? Porque pues las diferentes fuerzas hegemónicas se ponen de acuerdo, se alinean sus intereses y dan luz verde a la ofensiva. Estados Unidos, la Unión Europea, Inglaterra, Israel dan luz verde, y así el gobierno de transición sirio, que está respaldado totalmente por el Estado turco, empieza esa ofensiva por tierra con mercenarios yihadistas y por el aire con drones turcos. La ofensiva empieza por los barrios kurdos de Alepo, Sheikh Masuti Esrafia, y desde allí ha continuado a otras regiones, Tabqa, Raqqa, Deir ez-Zor, la presa de Tishrin, y hoy en día ya está a las puertas de Rojava la ofensiva. Todos estos territorios, los barrios kurdos de Alepo, Raqqa, Tabqa, todos estos territorios que he dicho, ya han sido ocupados por los mercenarios, a pesar de que se está ya acá, la población está resistiendo. Sin embargo, han sido ocupados y ya ondea de nuevo la bandera del Estado Islámico. Cientos de miles de personas han sido desplazadas, están resguardándose en escuelas, en carpas, en un momento en que hace muchísimo frío en la región, y es por ello que hay niños y niñas pequeños que están muriendo de frío y de hambre. Además de la ofensiva militar, cabe destacar que estos mercenarios yihadistas están llevando a cabo brutales ataques totalmente fuera de cualquier tipo de humanidad. Torturas, violaciones, secuestros, la humillación de los cadáveres de los combatientes y de los civiles, decapitaciones. Las imágenes realmente hicieron estremecerse al mundo en 2014-2015. De las decapitaciones en los espacios públicos vuelven a inundar las redes sociales, por desgracia, y todo eso es lo que está afrontando esa región y especialmente el pueblo kurdo, que es el objetivo, ¿no? Cientos de civiles han sido asesinados estos días y, como decía, la ofensiva ya está a las puertas de Rojava. La Rojava es la región de mayoría kurda. En Rojava las ciudades están ya rodeadas por los yihadistas. Al principio eran 46.000 más o menos yihadistas con armas totalmente de alto nivel, muy avanzadas. Sin embargo, ahora son cientos de miles, porque a medida que han ido avanzando, han ido liberando a los presos del Estado Islámico que estaban en los campamentos, en las prisiones, como resultado de la batalla de 2014-2015, y ahora su ejército se ha multiplicado. Las ciudades de Rojava, como Kobane, como Tiltemer, como Kamishlo, como Derek, están siendo rodeadas por los yihadistas, especialmente Kobane. Kobane se encuentra sin agua, sin electricidad, cosa que dificulta mucho más la supervivencia. Kobane, que fue el símbolo de la resistencia, de la lucha contra el Estado Islámico, ¿no? Donde las milicias kurdas protagonizadas por las mujeres tumbaron, derrotaron al yihadismo, ¿no? En 2014-2015, vuelve a ser el objetivo central de estos ataques. De nuevo, la resistencia del pueblo kurdo vuelve a plantar cara al fascismo, a la brutalidad, al fundamentalismo del Estado Islámico. Y realmente lo que podemos decir es que, a pesar de esta tragedia, de estos crímenes de guerra, de estas violaciones de derechos humanos, a pesar de todo ello, el pueblo kurdo está decidido a resistir. Y como se ha podido ver estos días, el pueblo kurdo está unido. Hay fronteras que lo separan entre cuatro estados-nación, pero estos días el pueblo kurdo está tumbando literalmente las fronteras. Desde que la ofensiva se acercó a Rojava, kurdos de Bakur, la parte del Kurdistán turco, de Bashur, la parte del Kurdistán de Irak, se han movilizado y han roto las fronteras, literalmente, ¿no? La frontera que divide Siria y Turquía, la han roto, las rejas, las paredes, las han saltado. Cientos de jóvenes han tumbado esas fronteras para unirse a la resistencia. En Europa, los kurdos y los aliados, los compañeros solidarios con el pueblo kurdo, están en las calles todos los días movilizados en muchas, muchas ciudades de diferentes países de Europa. Y muchas muestras de solidaridad se están recibiendo del mundo entero ante esta brutalidad. Sin embargo, no es suficiente. No es suficiente, porque Rojava está rodeada de cientos de miles de mercenarios yihadistas, porque Rojava está siendo asediada, las ciudades están quedando sin agua, sin electricidad, y hay cientos de miles de personas desplazadas, ¿no? Que están realmente en unas condiciones de mucha vulnerabilidad. Y alrededor de estas ciudades hay un cordón de autodefensa, de las fuerzas de autodefensa. Sin embargo, si ese cordón se rompe y los yihadistas logran entrar dentro de las ciudades, la masacre se va a multiplicar y la palabra genocidio se va a quedar corta. Dentro de Kobane, todo el pueblo está movilizado. Los doctores, las maestras, los comerciantes, los artistas y las artistas han dejado sus oficios habituales para ponerse en las tareas de autodefensa. Han cogido las armas, han cogido los maletines para hacer primeros auxilios, están cocinando para los combatientes. Todo el mundo se ha puesto en resistencia y han dicho no vamos a dejar nuestra tierra, no vamos a dejar nuestro pueblo. Y han repetido una y otra vez que hasta la última gota de sangre van a resistir allí.
0: Desde los feminismos solemos decir que hay una guerra contra las mujeres, que usan nuestros cuerpos, territorios, como una forma de extender el conflicto por la recomposición patriarcal. ¿Qué nos puedes decir de esto?
1: El otro día un vídeo se hizo viral. Uno de los yihadistas mostró una trenza que le había cortado a una de las combatientes como su, digamos, motín de guerra, el premio. Eso pues como que produjo mucha influencia y en muchos, muchos lugares del mundo las mujeres se están haciendo trenzas, ¿no? Están haciendo acciones en la vía pública, están grabando vídeos en sus casas, haciéndose trenzas como para forma de visibilización, ¿no? Como mensaje donde se clarifica que de esa trenza que se cortó, de cada combatiente que es asesinada, de cada combatiente a la que se le corta la trenza, se van a multiplicar y va a haber miles de trenzas más. Entonces, no tenemos duda que esta resistencia, este fuego que está ardiendo en Rojava, va a también, digamos que, alimentar el fuego de las luchas de los restos de territorios del mundo, ya que esto es una guerra contra los pueblos. Esta masacre que se está cometiendo en Rojava no es más que una nueva fase dentro de esta guerra como de los pueblos, y por lo tanto la unidad, la solidaridad y una defensa conjunta de esa revolución que ha tenido tantos logros es imprescindible.
0: El pueblo kurdo no quiere masacres ni desplazamientos. Quiere un acuerdo real que detenga cualquier tipo de conflicto y que le reconozca la autonomía de Rojava, el norte y este de Siria, y todos los territorios donde se organice y resista.
1: Desde que empezó la ofensiva militar, en varias ocasiones las fuerzas de defensa, de autodefensa y el Consejo de Gobierno de la Administración Autónoma han intentado llegar a un alto al fuego, a unos acuerdos que permitan proteger a la población, parar la guerra y así también proteger los logros, ¿no?, de estos 14 años de revolución. Sin embargo, esa vía no ha funcionado. En las diferentes ocasiones, el ejército yihadista, el gobierno de transición sirio, que de gobierno tiene poco de transición, menos han tardado unas horas en violar el alto al fuego y en continuar con la masacre. Por lo tanto, lo que se ha hecho evidente es que ahora mismo solo hay una vía posible, la resistencia del pueblo, que con su coraje, con su fuerza, con su convicción, con la organización y el cambio de mentalidad logrados

0: pueden pasar muchas cosas. Realmente las compañeras desde Rojava nos dicen, estos días, estamos hablando de 2, 3, 4 días que tenemos ante nosotros, van a ser claves para la resistencia, para que continúe adelante o se quede todo en cenizas. El pueblo está determinado, pero necesita el apoyo internacional. Entonces es el momento de los pueblos, es el momento de proteger esa revolución, que es la revolución del siglo XXI, la revolución de las mujeres. Todas las mujeres están en las calles haciéndose cargo de todas las tareas de la autodefensa. Las madres, las niñas, las jóvenes están dando color a esta resistencia. Y también están haciendo llamamiento, digamos, a no dejar el pueblo kurdo solo en esta resistencia. Y desde América Latina, una región que está afrontando los mismos ataques, ¿no?, por parte de un mismo enemigo, es muy importante, ¿no?, que se desarrolle esa solidaridad. Y todas las acciones son bienvenidas para romper el silencio, la censura. Poco se sabe aquí de lo que ahí está pasando en términos de ataque, de crímenes, de violaciones de derechos humanos, pero también de resistencia. Romper el silencio con acciones en las calles, con difusión. Todas las acciones son bienvenidas. Enganchar carteles en las calles con una concentración, una canción, un panel online explicando de qué va la situación, pues que la voz de Rojava esté en todas partes y que se genere una presión que lleve a que se tengan que parar esos ataques. Para ello es muy importante toda la cualquier tipo de movilización y de muestra de solidaridad. Y también que se levante la voz, que se genere esa presión a nivel de la política institucional. Todos aquellos partidos, sindicatos que juegan a ese nivel, que levanten su voz por Rojava, que defiendan Rojava, que defiendan los valores democráticos, realmente democráticos de base que allí se han construido, y sí, que cumplan su papel también. Hay diferentes iniciativas que se están desarrollando. Por ejemplo, ahora mismo hay una caravana que está avanzando por Europa y dirigiéndose a Kurdistán del Norte, a la parte de Bakur, para poder tumbar esa frontera y dirigirse a Rojava. Desde aquí, desde América Latina, también es importante que se esté atento a esa caravana. Esa caravana puede ser interceptada, puede ser atacada, pero van a intentar realmente llegar a Kobane. Entonces, desde aquí también importante apoyo para difundir la situación de esa caravana y para poder, digamos, protegerla, ¿no?, de lo que le pueda ocurrir. Diferentes iniciativas más se van a desarrollar a nivel internacional. Pero lo que está claro es que se van a poder, todos los esfuerzos se van a mover, todos los hilos y todas las vías para generar presión, para generar una defensa colectiva de la revolución y para que este ataque que ahí se está viviendo, que es una parte más de esta guerra contra los pueblos, la misma que en Venezuela, la misma que en Palestina, la misma que en África y que en tantos territorios, esta misma guerra, sea acabe en victoria por la unión de los pueblos. Estamos en un momento de mucha brutalidad a nivel mundial, el fascismo está en auge, la guerra está realmente ganando terreno y nosotros creemos que el fascismo se intensifica cuando el sistema está en crisis. En medio de esta brutalidad, todo se está volviendo mucho más claro. Tenemos la oportunidad ahora más que nunca de unirnos contra el enemigo común y hacer realmente que de esta crisis, que de este cambio de era, lo que venga sea una vida libre para los pueblos, para las mujeres, para las jóvenes, para todas las identidades. Y estamos convencidos que, como dicen, después de la oscuridad viene el amanecer y que sí, venceremos.
1: Aida, te queremos enviar mucha solidaridad para extender a las compañeras que están resistiendo en Rojava, que están resistiendo en los territorios autónomos y te pedimos

0: que nos des un mensaje internacionalista para todos quienes estén escuchando esta conversación.
1: No están solos, el pueblo kurdo está unido, repito, ha tumbado y está tumbando las fronteras, sin embargo, sin la solidaridad internacional, tal y como pasó en 2014-2015, para poder derrotar al Estado Islámico en Kobane, como pasó en ese momento, sin esa solidaridad internacional que realmente florezca, arda, y permita llegar a hacer una presión internacional que pare los ataques, el pueblo kurdo allí solo, por mucho que sea valiente, que esté decidido, no va a poder plantar cara, no va a poder derrotar, no va a poder parar al Estado Islámico. Hay una asimetría muy fuerte porque el Estado Islámico tiene detrás a todas las potencias internacionales que tienen intereses en la región. Por lo tanto, esto es un llamamiento a todas las organizaciones, movimientos sociales, organizaciones de derechos humanos, sindicatos, partidos políticos, que crean en la libertad, que crean en los valores democráticos, que crean en la unidad de los pueblos, que se manifiesten, que levanten la voz, que realmente se activen en la defensa de Rojava y en proteger al pueblo kurdo de esta masacre, para que siga brillando la luz que allí se ha encendido y que con su revolución pues inspira también a todos los pueblos y mujeres del mundo.
0: Rojava resiste, los territorios autónomos de Rojava y el mundo resisten. Vamos a defender a Rojava porque la revolución de Rojava no pertenece únicamente al pueblo kurdo ni a los pueblos que habitan en Siria. Es de todos.

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0: Buenas tardes, buenas noches, buenos días, a la hora que sea que estén poniéndole play a esta hermosa entrevista que estamos comenzando este otoño en el sur del mapa. Puede ser que en otras partes del mundo sea otro, pero aquí estamos en otoño, un poquito de frío. Estamos con Erika Noeli Moreno, una compañera activista, travesti trans, que está muy situada en la lucha por los derechos de la comunidad, pero también en una lucha por la transformación histórica que nos merecemos todos para habitar un mundo que no está atravesado por el colonialismo, el patriarcado y el racismo. Ella es transfronteriza, es argentina, nació en Argentina, pero se ha movido por distintas partes del territorio, como también desde su experiencia corporal también se ha movido. Nunca se ha quedado quieta. Así que tiene mucho para compartirnos. Erika, bienvenida. ¿Cómo estás ahora que te estás moviendo, que estás lejos de Tierra del Fuego, esa provincia que queda al final, en la puntita de la República Argentina, un territorio que por estos días también está poniendo muy en juego la soberanía, el derecho de los pueblos a habitar un territorio, la invasión de ese poder neoliberal, yanqui, transnacional? Estás en Buenos Aires. Bienvenida, ¿cómo te estás sintiendo?
1: ¿Cómo me estoy sintiendo? En casa me estoy sintiendo, acogida, mimada, acompañada, nos sentimos bien, me siento bien. Y estamos atravesando una situación bastante compleja como país geopolítico, donde nos quieren arrebatar los derechos, donde nos quieren arrebatar la soberanía, donde nos quieren arrebatar nuestros recursos. Y bueno, el mensaje es poder transformar de una manera o de otra eso. Yo creo que tenemos herramientas como ciudadanía para poder afrontar esto, y si nos organizamos lo podemos lograr.
0: Así mismo es. Bueno, o sea, te sentís bien y muy empoderada, porque ya estás diciendo que vamos
1: a
0: lograr 13 cosas. 13
1: años de democracia es un monigote, no me lo va a venir a sacar. Ningún par de monigotes me va a venir a sacar.
0: ¿Cómo es eso de 13 años de democracia? Para la gente que nos escucha en lugares que no es Argentina, ¿qué pasó hace 13 años? ¿Por qué empezó tu democracia?
1: Mi democracia y la de muchas de mis compañeras, la de todas mis compañeras, es la ley de identidad de género. Ahí fuimos incluidas, insertadas con una ley a la sociedad, donde se abrió una caja de Pandora y donde nosotras dejamos de estar en la exclusión, sobrevivir a dejar de estar en la exclusión, porque tampoco fue fácil, ni es fácil hasta el día de hoy. El simple hecho de poder tener posibilidades de ir a una plaza a tomar un café, donde antes no podíamos coexistir con infancias, que estén en una plaza tomando un café, un mate, lo que sea, las familias, porque éramos personas degeneradas. Y eso significa la democracia, simplemente el hecho de tener posibilidades de derechos, como toda cualquier persona que hace 40 años que vive en democracia en Argentina. Nosotros tuvimos democracia a partir de los 13 años de la ley de identidad de género. Solamente hace 13 años que tenemos democracia. 13 años para atrás, no. Donde tuvimos posibilidades, donde tenemos posibilidades de hoy por hoy estudiar, de hoy por hoy tratar de tener acceso a la salud. ¿Por qué tratar? Porque el común de la sociedad estamos teniendo problemas de insertarnos en la salud pública, y donde hay recortes, donde quieren sacar un montón de cosas. Pero bueno, tenemos que resistir y sacar a flote esto, porque hasta que se acomode en toda la pirámide política, nosotras las bases tenemos que tener una fundamentación de resistencia, de organización y de hacer trabajar a las esferas políticas que hagan lo que tienen que hacer para cuidar y salvaguardar nuestros derechos, y que se dejen de prostituir por sobres, que se prostituyen ellos agarrando sobres y encima son proxenetas porque venden nuestros derechos y nuestras garantías que están en la Constitución Nacional. Entonces, ahí hay un hilo muy delgado en el cual estos personajes no están cumpliendo la Constitución Nacional y son garantía de hacerles un juicio social, político, y que dejen las bancas.
0: 13 años de democracia que ahora también están en peligro, ¿no? Con el gobierno de Javier Milei, que institucionalizó la transfobia y los discursos de odio hacia nuestra comunidad, de algún modo. Así que, en realidad, con una conquista que tenemos que defender permanentemente. Y también un poco motivo de eso que seguimos defendiendo es tu estadía en Buenos Aires por estos días, ¿no? Estuviste participando del Día de la Patria Travesti Trans, esta acción que se viene realizando ya hace varios años. que se realiza los 24 de mayo, que tiene que ver con exigir una reparación histórica para el colectivo travesti trans que vivió la violencia sistemática del Estado cuando justamente en democracia y en dictadura, ¿no? En los dos momentos. ¿Cómo te convoca vos esa lucha por la reparación, siendo que sos una persona relativamente joven?
1: Tengo 51 años de supervivencia. Para la comunidad travesti trans se cuenta que tengo 100. No es que está quitando derechos. Está escribiendo papelitos con DNUs, con DNU, que son inconstitucionales porque hay leyes. Entonces él se cree que tiene la virome del poder de Grayskull y que con esa virome, ¡ay, yo tengo! No, papu, agradece que tenías el 14% del poder, ahora te está quedando el 10% del poder. Porque los municipios, las provincias y las personas manejamos el poder. No manejas nada, papu. Y yo ya te vi la muerte política porque no vas a salir adelante. Porque no te lo vamos a permitir. Porque la comunidad travesti trans está organizada y somos el faro. Somos la luz a transformar esta sociedad. Las marginales, las que fuimos escobas de carne de la sociedad, donde nos intentaron masacrar, donde nos intentaron excluir de la exclusión de la exclusión, te estamos diciendo, mi amor, no. Las que organizamos la marcha antifascista somos las trabas. Y después nos siguieron, y nos siguieron a nivel mundial. Entonces, eso que pregonas tanto es lo que tanto careces. O sea que el poder no lo tenés. Que las personas te acompañen o no al poder que vos pregonás que tenés es una cosa. En la urna te acompañaron. Llegar, llegaste. Pero ahora mantenerte te va a costar mucho. Y nosotras las que hemos construido política desde el activismo no te lo vamos a permitir. Nosotras no hemos pasado por urnas. Qué lindo, me alegro. Pues somos más peligrosas, porque nosotras no tenemos proxenetas, porque cuando estábamos en las esquinas, éramos la esquina y nosotras, con nuestra propia vida, con nuestra propia resiliencia y con nuestra propia resistencia. O sea que el tema ese, para mí, lo que dijiste al principio, al comienzo, está cerrado, porque le queda poco. Ahora nos estamos organizando. Con respecto a la reparación histórica, ¿de qué vamos a hablar de la reparación histórica? Tengamos memoria. Cuando nos escupían en la calle, cuando estábamos en la esquina, cuando éramos menores de edad, que teníamos 12 años, ¿quiénes nos consumían a los 12 años? ¿Nosotras éramos las pedófilas? Me parece que no. Ahora somos personas adultas que los adultos consumieron nuestras infancias y nuestras adolescencias. Entonces, recordemos un poquito eso, recordemos cuando nos escupían, recordemos cuando nos tiraban aceite, recordemos cuando nos tiraban huevos, recordemos cuando no nos dejaron, cuando una persona tenía heterosis más derecho que nosotras, a todo, absolutamente a todo, a la libertad de ir a un restaurante si tenían dinero, a la libertad de ir a la salud si tenían acceso a la salud, a todo, nosotros no teníamos acceso absolutamente a nada. Porque ni siquiera nos operaban, por eso nos teníamos que inyectar silicona en los cuerpos. Y va a haber gente que va a decir, ¿para qué le vamos a pagar nosotros que nuestro, con nuestros aportes? Nosotros somos los contribuyentes. Es muy simple, nosotros no estaríamos pidiendo una ley de reparación histórica si nos hubiesen dado la oportunidad de poder salir adelante. No estaríamos pidiendo una reparación. No estaríamos pidiendo un resarcimiento económico en el cual no van a alcanzar a subsanar ni la cuarta parte de todo lo que nos hicieron. El Estado, la fuerza de seguridad, la justicia, las religiones y la sociedad. Que la sociedad se lo bajaron línea esos 3-4 poderes. Esos 3-4 poderes se tienen que poner para garantizar nuestra reparación, porque son los culpables. Entonces, eso significa la reparación histórica. Tener memoria y no mirar para otro lado y decir, ¿qué nos vamos a reparar? ¿Qué les vamos a dar laburo? No, ustedes no nos dan nada porque nunca nos dieron nada. Nosotras nos imponemos con lo que nos corresponde en la Constitución Nacional Argentina, porque le guste a quien lo gusta, hemos nacido en esta tierra. Esta tierra que también hemos sido migrantes en nuestra propia tierra, casi casi a nivel global. La comunidad travesti trans es migrante.
0: Nacemos y seguimos naciendo. Vos hablás de un poder, decís que tenemos el poder, que nosotras tenemos un poder. ¿Cuál es ese poder o esa forma de construcción que podemos proponer desde las disidencias? Siendo que la política, los espacios políticos, las organizaciones políticas, las luchas políticas tienen una lógica muy patriarcal, de competencia, de pisoteo, sin reproducir, ¿no?, lo que se dice que la política es mala. La política es buena, la podemos usar a nuestro favor para transformar las realidades. ¿Cuál es esa política que podemos construir desde las disidencias? ¿Cuál es esa política, esa pedagogía traba que vos o desde el colectivo se está proponiendo?
1: El aquelarre, el fogón, el calor, el amor, el cariño. Nosotras nos hemos organizado desde las sombras de las sombras de las sombras. Hasta un propio idioma hicimos en los calabozos para sobrevivir. Si nosotras hemos organizado nuestro propio idioma paralelo a la sociedad para poder sobrevivir y solamente entendernos entre nosotras, ahí está la demostración. No está anotado en los libros ese idioma que nosotras creamos para poder sobrevivir. Si nosotras hemos logrado eso y hemos logrado el cupo laboral travesti trans, hemos logrado la identidad de género, dar aportes para el DNU del DNI no binario, y no nos dio tiempo para que las personas no binarias puedan luchar su ley de identidad no binaria, es porque no nos dieron los contextos políticos para hacerlo. Entonces ese es el camino, la organización como pueblo. Saber elegir los representantes que están en las bancas, y que esas bancas realmente nos representan, porque estamos en una coyuntura sociopolítica donde no va a haber paso atrás, donde los nuevos dirigentes van a tener que escuchar al pueblo, y si no escuchan al pueblo, el pueblo tiene el poder de sacarlos. Tenemos un ejemplo en Francia: vos no cumplís las políticas públicas que pregonaste en las elecciones, te sacan. Esto es momento, lamentablemente, de ser disruptivas en la política. Dejar de ser políticos de urnas y ser políticos de política social. Política social, política pública real y no de banner. Yo no soy una persona que impulsa políticas de banner. Yo soy una persona que se involucra en la coyuntura propia adentro para construir política pública para el resto de la sociedad, para nuestra comunidad travesti trans, por nuestra ley de reparación histórica a las viejas, y para el común de la sociedad, para el común del pueblo, porque nosotras hoy somos pueblo como todo el pueblo. Y esa ley de la reparación, de la ley de identidad de género, la peleamos nosotras. Hubo un espacio político, por supuesto, que nos abrió las puertas para hacer distintos cabildeos a través de leyes. Y ustedes me preguntarán, ¿y por qué quieren tanto? Y ustedes tienen todo, ¿y por qué no sé qué? Y ustedes, ¿qué más quieren? Y encima lo logran. ¿Y qué? Porque estamos organizadas. Es fácil decir, vos vas a una cafetería y le preguntas una cuestión de derechos. Ah, no, no, a mí la política no me gusta. Ah, no, no, eso no es para mí. Ah, no, bueno, mi amor. Ahí está el poder de la ignorancia, de decir, ah, no, eso no me interesa, ah, yo le pago el sueldo y ya está, me desentiendo. Hay personas que me dicen, Erika, te quiero en una banca. Perfecto. La banca va a ser despacho abierto. A través de un correo, manden los proyectos. Se armará el proyecto, se llamarán las organizaciones sociales para que lo armemos. Pero el día que se presente el proyecto, que no es de la persona, es de todas las personas, yo te quiero tocando los bombos en la puerta del Congreso o del municipio, donde sea, para apoyar que es tu proyecto, no es de la persona. Ah, no, yo no puedo porque tengo que ir para acá. Entonces, ¿para qué quieres que yo tenga una banca? ¿A que me gane 7, 8 palos, 10 palos? Y después me dice, ah, no hace nada, se la rasca. ¿Y vos qué hiciste para comprometerte con la política pública? ¿Qué vos querés encima? Porque a nosotros, las personas que estamos en la política, no se nos ocurren cosas. Bueno, sí, algunas sí, como en este caso, que es bastante revolucionaria. Pero las políticas se tienen que hacer de cara al pueblo, pero el pueblo se tiene que comprometer también, si no, ¿cómo un carajo se hacen las cosas? ¿Cómo vamos a volver a encauzar este gran barco, estas grandes riquezas, y cómo vamos a dejar en manos de personas que sean gerentes de nuestros propios recursos, porque toda la Argentina es multimillonaria. Todos los habitantes de la Argentina tenemos mucho poder adquisitivo, que son a través de nuestra tierra y de nuestros recursos naturales. Ahora, si somos tan idiotas de dejar que nos proxeneten, que sean prostitutos y encima nos vendan todo, y gente, es momento de despertar y decir ¡stop! ¡Basta! Pero para eso tengo que comprometer a luchar, a sacar adelante. Que, ¡ay, me quejo! ¡Me pago la luz, no pago el gas! ¿Y qué estás haciendo? Hagamos un paro general.
0: ¿Y qué le dirías a esas personas que, sobre todo a la comunidad, a las personas, a las trabas, a los trabos de la comunidad que no sienten que la política sea un espacio para intervenir, o que están más desde un lugar de quejarse o de no sentirse convidados a participar de eso? ¿Qué les dirías en sus territorios donde viven?
1: La posibilidad de ocupar los espacios están. Hay que tomar la voluntad de decir, no me gusta esto, me voy a armar, me voy a organizar y voy a armar un proyecto. ¿Cómo? Con palabras, frases escuetas que se arman entre una de un aporte, otro de otro aporte, otro de otro aporte, y esas son las fundamentaciones para un proyecto. Lo rico de un proyecto son las fundamentaciones. ¿Cuáles son las fundamentaciones? Lo que dice ella, lo que dice él, lo que dice ella, lo que dice el señor, lo que dice la señora, lo que dice el gay, lo que dice la lesbiana, lo que dice la traba, lo que dice el trabo. ¡Upa! Tenemos fundamentaciones. Y después se pone en el marco teórico que hay un modelo de proyecto que es general, y esas fundamentaciones arman lo rico del proyecto y lo sacan adelante. Organización.
0: Y confiar en el conocimiento que tenemos, en la experiencia que tenemos, valorarnos también.
1: Y las personas, hay muchas personas que han nacido con esa democracia y no han luchado por esa democracia, porque les vino de tomarle el té, de estar viendo la radio y, oh, me puedo casar con mi mismo género, ay, puedo adoptar, ah, pero me lo dio el Estado. Bueno, yo, no, el Estado escuchó la demanda de un sector de la sociedad marginal. Involucrate, deja de quejarte y toma más acción.
0: Estás comiendo una rica mandarina. ¿Tan buenas las mandarinas de Buenos
1: Aires?
0: Muy
1: rica, de acá de la ciudad de La Plata.
0: Bueno, me alegra mucho
1: que estés por acá. Tengo que mandar un saludo.
0: ¿Te gustaría?
1: A mi familia, a mis hijas, que les extraño, a mi ciudad hermosa, Ushuaia, Tierra del Fuego, a toda la provincia, a todas las personas que acompañan esta locura que es Erika Noelí Moreno, en todo su contexto, en todo su raye, pero creen en esa persona y la acompañan con un montón de cosas y con todo el cariño, que a donde voy me siento en casa.
0: Muchas gracias.
1: A ustedes.

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